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0: tardes, amigas y amigos que nos escuchan a través del 97.9 de FM. Es un gusto estar compartiendo con todas y todos ustedes en este su programa, cómo han pasado los años. Estamos muy contentos de poder estar transmitiendo como cada jueves y por adelantado, pues agradecerle el favor de su atención, el que nos permita estar compartiendo con ustedes pues información tan valiosa. Espero que ahorita que le platiquemos de qué se va a tratar este programa, pues se quede ahí escuchándonos. Si anda haciendo algo de qué hacer o acomodando cosas, pero que ponga atención, ¿verdad?
1: Buenas tardes a todo nuestro auditorio. Como siempre, con un gusto enorme de poder compartir esta hora, el día de hoy, de información muy valiosa, muy importante, y que pues estamos muy contentas de tener aquí a la doctora Idalia.
2: Hola, hola, muy buenas tardes. Gracias por la invitación. Estamos aquí acompañando a todas nuestras oyentes para resolver muchos mitos, muchas dudas que por ahí siempre hay en cuanto a nuestra salud femenina y qué pasa después de la menopausia.
0: Claro. Muchas gracias por estar con nosotros. Y antes, Hortensia, de que continúes con esta presentación, quiero compartirles que pues nos dará mucho gusto que se comunique con nosotros. Hoy nos acompaña en cabina nuestro amigo y compañero Ernesto Rodríguez. Ernesto, muchas gracias por estar. Ernesto, ¿funciona nuestra línea telefónica? No, entonces no se puede comunicar al 492-9240532, pero ¿qué te parece, Hortensia, si les invitamos para que nos dejen sus dudas aquí a través de mi página de Facebook, Selene Salas, donde vamos a estar transmitiendo un poquito sobre este programa y pues donde nos dará muchísimo gusto poder... Bueno, nosotras no vamos a contestar las dudas, pero poderle preguntar a la doctora, ¿verdad?
1: Le tenemos muchas preguntas a la doctora. Viene lista aquí para el examen.
2: Vengo muy lista. Es el mejor examen, el que nos hacen las pacientes.
1: Ay, pues sí, y aquí fíjese, aquí en el programa de cómo han pasado los años, en donde yo siempre digo que nuestro público es un público muy bonito, muy respetuoso y muy interesado en los temas que se desarrollan. Bueno, pues aquí el tema, desde allí comienza todo el interés, la mujer y el envejecimiento ginecológico, mitos, realidades y prevención, ¿verdad? Y pues bueno, así la es. Doctora Idalia Jacobo, ella es médica ginecóloga. Bienvenida.
2: Muchas gracias. Bienvenida, muchas muy buenas tardes. Gracias por la invitación.
1: A todas nuestras amigas y amigos, Elene. Les damos la bienvenida a este programa de cómo han pasado los años. Y pues es un gusto enorme que nos acompañe una vez más en este espacio dedicado a promover una vejez saludable y digna.
0: Así es, Hortensia. Y hoy pues tenemos a la doctora que nos va a apoyar con estos temas. Cuando lo platicábamos, decía pues la urgencia que es también pues informarnos y que... pues sobre todo en la ter-

0: tercera edad, pues las mujeres tengan todavía conciencia de la importancia de abordar estos temas. Pero para los amigos que nos ven, que nos escuchan, pues pronto también vamos a traer un médico especializado también para los hombres, ¿verdad? Sí. Porque también muchas veces creemos que por ser cuestiones de mujeres o ser cuestiones de hombres, pues no hay algún interés, pero pues yo creo que desde la manera en cómo nos vamos como relacionando, tenemos un padre, tenemos una madre, ¿no? O sea, los cuidadores también que nos están escuchando, pues que tengan información, o sea, que tengan esa, a lo mejor no esas respuestas, pero sí ese interés por estos temas que son, pues yo digo que muy importantes en cualquier etapa de nuestro desarrollo, Hortensia.
1: Sí, porque fíjate que estamos llenos de dudas, de silencios, de mitos, ¿verdad?, sobre la salud ginecológica sobre todo. Y bueno, muchas estamos en la creencia de que al terminar la menstruación, pues también termina la necesidad de cuidar esa parte de su cuerpo.
2: Sí, claro.
1: Por ejemplo, ¿verdad? Y también, pues, darnos cuenta que nada más lejos de la realidad, tenemos que seguirnos cuidando. Y entonces esta tarde la doctora nos va a dilucidar sobre algunos cuestionamientos que nosotros tenemos aquí para iniciar la charla, agradeciéndole de antemano esta invitación para orientar a nuestras radioescuchas en esta entrevista. Y como decía Selene, bueno, ya habrá oportunidad también de abordar el tema de nuestra audiencia entre los varones, ¿verdad? Entonces, bueno, doctora, pues rompiendo mitos, ¿verdad? Quisiera comenzar con una frase que escuchamos así con mucha frecuencia entre las mujeres. Decimos, ya no menstruo, entonces ya pasó mi menopausia, ya no es necesario ir al ginecólogo. ¿Qué opina de este mito tan arraigado en nuestra población, especialmente pues entre las mujeres mayores?
2: Sí, claro. Bueno, antes que nada, pues, nuevamente muchas gracias por el espacio. Vamos a estar con todas nuestras oyentes orientándolas un poco por este medio. Y venimos sobre todo a derrumbar ese mito que muchas zacatecanas tenemos. Sí. Yo me he fijado como doctora que la población zacatecana, y no solamente Zacatecas, me refiero pues al norte de México, tiene muy descuidada esa área en cuanto al envejecimiento ginecológico. Siempre las pacientes piensan, ya no menstruo, ya no hay necesidad de ir a un chequeo con el ginecológico, pues literal se nos cierran las puertas, o sea, ya pensamos que hasta ahí terminó nuestra vida reproductiva y nuestra salud ginecológica. Y no es así. Después de la menopausia, bueno, cabe hacer un paréntesis, la menopausia es una etapa donde debemos de atendernos sí o sí, y después de ella vienen todas las consecuencias de que no nos atendimos en la menopausia. Y son consecuencias graves. ¿Como cuáles? Osteoporosis, no sé, enfermedades como incontinencia, enfermedades que afectan a la salud sexual, para las oyentes que aún tienen una vida sexual activa, otras enfermedades como el prolapso de órganos pélvicos. Entonces, si todo esto lo tratáramos en su momento, podríamos evitarlo. En conclusión, pues efectivamente sí debemos de seguir yendo al ginecólogo, ya que mucha población en esta etapa de nuestras oyentes que están entre los 60, 70, inclusive en los 50 años, son generaciones que descuidaron muchísimo su salud ginecológica entrando su menopausia. Y me he fijado mucho que son generaciones que secundario a ese descuido son las que están hospitalizadas con infecciones recurrentes, que son las que más intervenimos por situaciones de prolapso de órganos, están hospitalizadas por fracturas secundarias a osteoporosis. Entonces sí es muy importante continuar pues nuestras revisiones para nosotros poder abordar lo que esté en nuestras manos como ginecólogos o poder derivarlas pues con el traumatólogo, claro, el endocrinólogo.
1: En un diagnóstico oportuno, ¿verdad?
2: Claro.
1: Pues, bueno, ya estamos escuchando cuáles son esos mitos recurrentes. Y, bueno, doctora, esos cambios después de la menopausia, ¿cuáles que están normalizados, ¿no? Que nos dicen es normal. Uh-huh. Pero usted, ¿cuáles diría que más allá de esa difundida normalidad que experimenta el organismo femenino después de la menopausia, hay señales que nosotros deberíamos considerar como no normales y que ameritan pues que acuda inmediatamente al especialista?
2: Sí, claro. Por ejemplo, bueno, el síntoma que más tengo yo en consulta es los sofocos, sensación de bochornos que quedan todavía después de la menopausia y totalmente lo normalizamos porque suelen decir generación tras generación, es normal, uh-huh. Se te van a quitar algún día. Otro muy común es la disminución de la masa muscular. Otro más común, la incontinencia. Uh-huh. Yo creo que el 90% de las pacientes tienen algún tipo de pérdida de orina y lo normalizan, ya que pues dicen, no, es que tuve muchos hijos, por eso pues estoy así, no pasa nada, me pongo una toallita, me cambio de ropa interior y pues aquí nada pasa. Uh-huh. Otro muy normal, alteración en los hábitos de sueño. Ese es un dato muy importante. Y el otro que también me parece muy importante y que debe ser abordado por un geriatra más a fondo o algún psiquiatra, el deterioro cognitivo. Yo creo que a todas se nos hace muy, muy normal de decir, es que ya se me olvidan las cosas. Uh-huh. Vine a la cocina y no sé ni a qué venía. Entonces, todos esos detalles tan pequeños que nosotros decimos es lo cotidiano que tenemos que pasar, no son normales y claro que son prevenibles y tratables. Otro dato, pues, son los cambios en el estado de ánimo. Si nosotros después de la menopausia o durante la menopausia notamos un aumento en la ansiedad, en cuanto a la irritabilidad con nuestro círculo social, también son datos de alarma. O sea, no solamente lo clínico, sino también lo emocional, uh-huh. Es lo que más afecta al círculo social, pues, de las pacientes.
1: Ay. Entonces, nada de eso es normal, ¿verdad?
0: Oye, ¿y cómo lo minimizamos, Hortensia?
1: Sí, bueno, pues ahorita que hablaba del sistema, bueno, del síndrome genitourinario, pues se habla cada vez más de ese síndrome de la menopausia. ¿Qué es exactamente ese síndrome? ¿En qué consiste? ¿Y cuáles son los síntomas y, bueno, si tiene algún tratamiento?
2: Claro, ¿verdad? Que sí. Yo creo que este síndrome es muy conocido entre nosotros como ginecólogos, pero muy poco conocido por los pacientes. Porque nosotros pensamos que como mujeres, una vez que pasa, que llega nuestra menopausia, es como el término de nuestra feminidad, de nuestra sexualidad. Y cuando pasa la menopausia, pensamos que se debe cerrar esa fábrica de... Uh-huh. Ya no debemos de tener relaciones sexuales. Y es totalmente distinto. ¿Pero por qué lo normalizamos? Pues porque después de los cambios hormonales, de la caída hormonal de la menopausia, existe resequedad vaginal. Nuestras pacientes llegan no tolerando las relaciones y no es para nada normal. El que nosotras entremos en una edad de, pues ya estar en menopausia, todavía es sinónimo de tener pues acto sexual. Obviamente, pues con los tratamientos indicados por ginecología. Entonces, el síndrome genitourinario se refiere mucho a las afecciones o lo que afecta a nuestra vagina y la vejiga, sobre todo. ¿Por qué? Nuestra vagina, siempre cuando somos jóvenes, está húmeda, lubricada, está pues con todos los factores, yo le llamo de la hormona de la juventud, del estrógeno, uh-huh. Y todos esos factores, nuestras defensas, ayudan a que no tengamos infecciones. Nuestra vagina, a comparación de los hombres, si nos fijamos, pues no tiene barreras y inmediatamente está nuestra uretra, que es la entrada a la vejiga. Entonces, ¿qué pasa cuando dejamos de tener hormonas, elasticidad, lubricación, nuestras defensas normales? Pues toda esa resequedad, esas infecciones ya de la paciente que está después de la menopausia o una paciente ya avanzada de edad, todas esas bacterias migran a la vejiga. ¿Y qué pasa en la vejiga? Infecciones que van a las similares, le dan un tratamiento, a los 2 meses recae nuevamente la infección, ya fue con otro doctor, luego al año terminan con el internista y a los 2 años terminan hospitalizadas. Entonces, son situaciones que si las abordamos desde el punto clave, podemos evitar todo ese desenlace.
1: Ay, pues es que, hay dentro de esos mitos, hay muchas razones, ¿verdad?, por las cuales las mujeres, y más las mayores, ¿no? Evitamos esos temas, ¿no? El hablar así como de tu intimidad, de tu cuerpo, lo consideran hasta pues mal visto, castigado por la sociedad, ¿no? Eso no se toca, esos temas no se tocan. Entonces, pues vives con aquella angustia de qué está pasando contigo, ¿no? ¿Qué está pasando con tu cuerpo? Y si ya te vas a quedar así para siempre, o si a quién debo acudir, ¿verdad? Para tratarme. Entonces, no lo hablo en voz alta.
2: Sí, exacto.
1: Entonces, esa, yo creo que esa sería una de las estrategias, ¿no? Porque, por ejemplo, lo del Papa Nicolau, ¿verdad? Que dice, no, bueno, pues ya, ya pasé el ameno, entonces, pues ya para qué voy.
2: Ya para qué, sí. Ajá. Es una cuestión que tenemos mucho en la población mexicana, no solo en las zacatecanas. Inclusive desde más jóvenes, es muy increíble cómo me llegan pacientes muy jovencitas que ya iniciaron vida sexual y que no hacen su tamizaje, llamamos nosotros, para la detección del virus del papiloma humano. El Papa Nicolau es un estudio que nosotros realizamos de rutina para identificar lesiones tempranas precursoras del cáncer cervicouterino. Entonces, es muy triste ya que nos lleguen nuestras pacientes en edad avanzada con un cáncer terminal. Pero ¿por qué sucede esto? Porque de jóvenes nunca atendieron esa parte del Papa Nicolau anual o cada 2 años. Simplemente no asistieron pues a su tamizaje. Una vez que hay ciertas indicaciones, yo creo que ya en consulta nosotros individualizamos pues las indicaciones de cada paciente. Pero sí, muchas pacientes dicen, no, pues yo ya no tengo útero, ¿ya para qué me hago Papa Nicolau?
1: Ajá, sí. Pues, y a veces son mujeres jóvenes realmente, ¿no? Que tuvieron un problema, una situación, y que les quitaron su útero.
2: Sí, claro. Primero, pues, bueno, hay situaciones en las que retiramos el útero por cosas buenas que se llaman miomas uterinos. Cuando se retira por eso, sí podemos estar tranquilas siempre y cuando ustedes tengan su reporte de patología, cuando estudian el útero, que ya las operan, y que el reporte de patología nos confirme que era una situación totalmente benigna, o sea, buena. Entonces, una vez que ya nos dicen todo está bien, pues paramos el estudio de Papa Nicolau, porque en teoría se hace una técnica en donde extraemos el útero con todo y el cuellito de la matriz. Pero sí hay que poner mucha atención, preguntar a sus médicos, aunque sean de institución pública, hacer hincapié, oiga doctor, ¿qué tipo de cirugía me hizo? Anóteme en un papelito porque se me va a olvidar y necesito saber. ¿Me quitó mi cérvix, me quitó el cuellito de mi matriz o me lo dejó? Porque hay muchas pacientes que dejan el cuellito de la matriz y esas pacientes obviamente tenemos que seguir haciéndole su Papa Nicolau.
1: Ya.
2: Porque también pueden seguir creciendo celulitas ahí.
1: Y sin darse cuenta, ¿verdad?
2: Sí, porque, exacto.
1: Porque dicen, bueno, ya me la extrajeron, pues ya. Pero como usted dice, pues hay especificaciones y hay cosas que pueden determinar un tratamiento posterior a eso, ¿no?
2: Sí.
1: Y que siga uno conservando pues la idea de que, como usted dice, fue benéfico esa operación, fue para preservar precisamente la salud, pero entonces los cuidados posteriores pues son muy importantes.
2: Sí, siempre acercarse pues con un profesional de la salud. Yo le recomendaría que en cuanto a lo ginecológico sean cuidadosas, atiendan lo ginecológico con los ginecólogos para poderles brindar una buena orientación.
1: Y bueno, es que cada información
0: es impactante,
1: más dudas,
0: ¿no? Bueno.
1: Y bueno, en el caso de una mujer operada, ¿verdad? Siendo joven, pues por cáncer de útero, por ejemplo, de endometrio o cáncer cervicouterino, ¿cómo cambia su vigilancia médica?
2: Su vigilancia médica, sobre todo la abordamos ya, bueno, no los ginecólogos, pero sí unos subespecialistas que, terminando nuestra rama de la ginecología, dedican otros 2 años a hacer una rama muy especial que se llama oncología médica. Estas pacientes deben de seguir anualmente realizando su Papa Nicolau. Y ustedes dirán, pues ya para qué, doctora, si ya me quitaron el cáncer, ya me dieron de alta. pero uno no sabe en qué momento cualquier celulita cancerígena puede persistir ahí y en cuestión de meses, de semanas, puede proliferar. Entonces, esto sí se hace muy individualizado con su oncólogo ginecológico o con su oncólogo quirúrgico. Ellos mandan a hacer un estudio muy especial que se llama resonancia magnética. Por ahí nos damos cuenta si la enfermedad del cáncer se regó a otro órgano y un papanicolaou. Porque un papanicolaou, si ya no hay cérvix, ya no hay útero, pero la vagina, durante la técnica quirúrgica, bueno, pues puede quedar alguna porción de epitelio de lo que fue el cuello del útero y todavía eso puede llegar a proliferar. Entonces, lo que hacemos para la toma del papanicolaou es una técnica especial de barrido en lo que queda la cicatriz de la cirugía para ver que efectivamente no estén creciendo ahí células probablemente cancerígenas, pese a que ya esté operada. El seguimiento se hace pues ya de por vida, mediante los oncólogos. Si ellos deciden dar de alta, pues ya estamos de bandera verde.
1: Del otro lado.
0: Oye, antes de que sigan avanzando, a mí me gustaría preguntar algo, doctora, porque estamos hablando específicamente de mujeres que a lo mejor se les retiró su matriz, una esterectomía, o que a lo mejor tuvieron, desafortunadamente pasaron por un cáncer. Pero hay también muchas mujeres adultas mayores, estoy hablando a lo mejor mujeres de 70, 80 años, que tienen muchos años sin hacerse estos estudios y que a lo mejor nunca presentaron nada, o aparentemente, porque pues como no se hacía ningún estudio, pues no saben si tuvieron en algún momento alguna afectación, ¿verdad? Pero ahorita, no importa que tengan 70, 80 años, tienen que realizarse este estudio. ¿Cuándo ya no se lo tienen que hacer? Porque incluso hay muchas mujeres que están viudas o que no tienen una pareja y dicen, no, pues yo, ¿para qué, verdad? Y luego enferman de cáncer. Digo, cuando creo yo que podría prevenirse. Sí, y yo creo que eso es parte de lo que nos falta a nosotros como sociedad, no tener esa capacidad de buscar la prevención. En todos estos aspectos, ¿verdad?
2: Sí, claro. No, y son muchas pacientes que dicen, oiga, doctora, pero yo desde hace 20 años se me murió. Mi marido se me fue al otro lado. Yo ya nada de nada. Lo que quiero que hagan mucha conciencia es que el virus del papiloma humano es un virus muy traicionero. Es el peor traicionero de nosotros las mujeres. Silencioso, como no tienen idea. Y puede estar durante años reproduciéndose y nosotros estar asintomáticas. Entonces, por eso este tamizaje se recomienda una vez que iniciemos la vida sexual. Desde ahí empezar a hacer nuestros estudios de rutina. Y una vez que cumplamos 64 años, ya, ahí le paramos. Si todo sale bien, 64 años cumpliditos, estamos de alta. Si nos llega una paciente de primera vez, supongamos 70 años, ella llega a una revisión ginecológica, ya con un cáncer moderadamente avanzado, y ella se pregunta, pues, ¿qué pasó, doctora? Yo no tenía pareja desde hace 20 años, yo relaciones ya no tenía. Pues sí, pero probablemente la infección la adquirió desde los 30 años, desde que tenía su vida sexual. Y así estuvo, ahí, sigilosa, hasta que detonó ya en la edad adulta. Entonces, pues a ellas ya no se les hace un papanicolaou de rutina. A ellas se les visualiza directamente con un espejito, tomamos una biopsia y la mandamos a estudiar para así poder estadificar el tipo histológico, llamamos, o el tipo de cáncer por el que están cursando. Ya no se hace pues el papanicolaou de rutina, sino una biopsia.
1: Pues fíjate nada más, se queda uno así. Sí, y vamos abordando todos estos mitos de la salud ginecológica en la tercera edad. Otro, doctora, la mastografía.
2: Esa mastografía que le tenemos mucho miedo.
1: Sí, porque pues es otro tema fundamental, ¿no? En el cáncer de mama, por ejemplo, ¿hasta qué edad se recomienda realizar la mastografía? ¿Depende solamente de la edad o también del estado general de salud de cada mujer?
0: Incluso cuando hemos crecido también con la idea de que es malo hacérsela porque te puede dar cáncer, ¿no? Porque es una de las creencias también que no solo nuestras personas adultas mayores, sino incluso mujeres jóvenes, ¿no? Que traemos esas ideas.
2: Sí, porque dicen, es que me apretaron mucho. Uh-huh. Y después de eso me empecé a sentir una bolita o se me detonó el cáncer. El cáncer, pues, es una enfermedad que tiene mucha carga genética. Esto para empezar, sí, siempre recuérdenlo. Si tienen alguna familiar, una prima, una abuelita, sobre todo una mamá, bueno, su mamá o una hermana, foco rojo. O sea, tengo que estar en constante vigilancia porque tiene una carga genética increíble. La mastografía es un estudio que, así como el Papanicolaou, se realiza para detectar lesiones precoces de cáncer cervicouterino. La mastografía detecta lesiones precursoras del cáncer de mama. Es un estudio que se indica a partir de los 40 años, sí o sí. Este se hace anualmente y pues es un procedimiento un poquito incómodo. Aprietan su pecho, quedan un poquito adoloridas, pero yo creo que ese peso, si lo ponemos en una balanza de no habérmela hecho por la incomodidad a que no me di cuenta de que tenía cáncer, pues yo prefiero pasar un ratito de incomodidad al otro, ¿no?
1: Claro.
2: La mastografía en una mujer sana, sin antecedentes y que todo vaya cursando bien, unos reportes normales, puede realizarse hasta una expectativa de 10 años. Es decir, yo tengo a mi mamá muy saludable, tiene 80 años, pero yo la veo fuerte, yo la veo, pues que todavía 10 años mi mamá tiene una vida funcional, uh-huh. Hágansela. Para pacientes menores de 40 años, porque yo creo que nos están escuchando algunas chicas menores de 40 años y dicen, ¿y yo qué? ¿Yo qué hago? Si yo me siento una bolita, ¿qué voy a hacer, doctora? Para ustedes no está indicada la mastografía, para ustedes estaría indicado un ultrasonido de mama. Para pacientes, ojo, si su hermana tuvo cáncer de mama o su mamá y sienten una bolita, igual corran, soliciten, si pueden, en Salud Digna, algún radiólogo autorizado siempre, un ultrasonido de mama. Para aquellas pacientes que tuvieron cáncer de mama y ya tienen alguna cirugía como mastectomía, donde quitan la glándula, su seguimiento es para toda la vida, porque se hace una mastografía del pecho que queda y se hace una radiografía de su tórax. ¿Qué quiere decir esto? Al cáncer de mama le encanta regarse a los pulmones. Entonces, la radiografía no sirve para observar si no se ha diseminado a pulmones. Y la mastografía del pechito que queda, pues es para ver que no se ha diseminado a la otra glándula. Entonces, ella sí, de por vida, es su mastografía.
1: Sí o sí.
2: Sí o sí. Ahí no hay negocio.
1: Ajá, no negociamos en cuanto a la atención. Así pues, es. Selene, no sé si vamos a tener pausa o no.
0: Sí, yo creo que es momento de irnos a la pausa. Estamos impactadas con estos temas, pero pues nosotros creímos de verdad muy importante abordarlos. Hemos tenido la fortuna de contar con invitados, con información valiosísima, pero creo que de pronto pues cuesta un poquito más de trabajo el abordar estos temas, encontrar pues los especialistas, claro. Y también la disposición, por lo cual volvemos a agradecer a la doctora Idalia Jacobo que se dé el tiempo para estar aquí y bueno, les comparto a quienes nos escuchan que pues es una profesional pues también con un sentido muy humano, porque pues a veces no el tiempo no da para tantas cosas, ¿no? Y que nuestros invitados se den el tiempo de estar aquí y de querer difundir y prevenir, pues es muy valioso para tanto para el Sistema Zacatecano de Radio y Televisión como creemos que lo es también para nuestros radioescuchas, Hortensia.
1: Así es.
0: Y bueno, es momento de hacer una pausa, porque luego acá nos van a cortar. Les agradecemos que continúen con nosotros. Regresamos en un momento.
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0: Las que callaron. No fue la edad quien las venció, fue el silencio, el pudor heredado como un rezo, la vergüenza cosida a la entrepierna, el consejo antiguo de las abuelas. Eso es normal, ya pasará. Y no pasó. Hubo mujeres que aprendieron a cuidar al mundo entero, pero nunca el jardín secreto de su cuerpo. Conocieron el nombre de las estrellas, la fiebre de los hijos, las cuentas de la casa, el dolor de los otros, pero ignoraron el idioma con que su propio vientre le pedía auxilio. Un leve sangrado, una molestia persistente, el peso inexplicable, la sequedad, el miedo. Y el miedo, cuando no se nombra, crece. Crece como la hiedra sobre los muros del tiempo. Hasta ocultar la puerta por donde podía entrar la esperanza. Y entonces llegaron los diagnósticos tardíos, las actas blancas, las palabras difíciles, las lágrimas que preguntaban, ¿por qué nadie me lo dijo? No, la vejez no es sinónimo de enfermedad, ni la menopausia es el final de la vida. Es apenas otra estación donde el cuerpo cambia de vestido, sin renunciar a su dignidad. Hay mitos que envejecieron peor que nosotras, que ya no hace falta revisarse, que después de cierta edad todo dolor es normal, que hablar de la intimidad es indecoroso, que una mujer madura debe resignarse. Mentiras. Cada arruga merece respeto, cada órgano cuidado, cada síntoma escucha, cada mujer información, porque el cuerpo no traiciona, advierte y quiere aprender a escucharlo. Quien lo hace, convierte el miedo en prevención, la ignorancia en conocimiento, la incertidumbre en esperanza. Que ninguna hija herede nuestro silencio, que ninguna nieta aprenda a avergonzarse de su anatomía. Que la conversación sustituya al prejuicio, porque la ciencia que abrace a la experiencia. Que la medicina camine de la mano con la ternura. Porque vivir muchos años no consiste solamente en contar calendarios. Consiste en habitar el propio cuerpo con valentía, con conciencia, con amor. Y cuando el espejo devuelva el rostro de una anciana, que también devuelva la serenidad de quien puede decir, me informé, me cuidé, me escuché y comprendí al fin que la edad jamás debía condenarnos al silencio.
1: Hoy no puedo aplaudir porque estoy grabando, pero quiero agradecer infinitamente a Hortensia, como cada jueves. Yo creo, no sé cómo le suene a usted, porque soy muy reiterativa en pues ver cómo aborda desde la belleza de un poema, de una reflexión, pues temas que son sumamente importantes y lo hacemos también con la encomienda de que, pues, cada radio escucha, pues tenemos diferentes formas de asumir la información, ¿no? Claro. Entonces, quien lo hace a través de nuestros especialistas que abordan el tema con tanto profesionalismo, pero también habrá quien lo haga desde esta parte poética, literaria, que pues también a veces de manera más inconsciente nos hace crear conciencia, Hortensia. Así que muchas, muchas gracias. Yo en lo personal hoy me siento con este poema muy gratificada, como mujer, como madre, y pues incluso espero también empezar a romper todos estos mitos para que el día que sea abuela, pues mis nietas tengan otra formación, otra información. Y bueno, aprovecho para saludar aquí al doctor Osvaldo. Gracias por acompañarnos, doctor Osvaldo.
0: Hola, doctor, ¿cómo está?
1: En esta transmisión. Y pues les decía, abordando un tema que pues creímos que era importantísimo para nuestras amigas, de cómo han pasado los años, que se encuentran en la plenitud de su vida y que ya Hortensia lo dijo de esta manera tan bella. Y bueno, tenemos un gran regalo para quienes nos estén escuchando. Y bueno, le vamos a invitar, pues como nos sirve nuestro teléfono, le vamos a invitar a que se comunique con nosotros a mi número personal, 492-124-7437. Quien quiera este regalo que nos va a hacer la doctora Idalia. Y bueno, que tiene que tener ciertas condiciones, pero que con mucho gusto se lo va a regalar. Es un tratamiento con un valor económico importante y que pues esperemos que alguien de los que nos está escuchando, de las que nos estén escuchando, pues se lo lleven, ¿verdad, doctora?
2: Sí, claro que sí. Va a estar aquí de regalo este tratamiento para aquella paciente que cumpla las características de un síndrome geniturinario. Recordando lo que platicamos hace unos minutos, pues esa paciente primero tiene que ser mayor a 60 años, tiene que ser, bueno, de preferencia tener una vida sexual activa, que tenga algunas molestias a las relaciones sexuales, dolor, resequedad, también las infecciones recurrentes de orina, que ya no se curaron, que ya fue con varios médicos, pero sobre todo que tenga esas molestias ante las relaciones sexuales, o simplemente si no tiene relaciones, pues hasta el roce de la ropa molesta en su vulva, o siente bastante resequedad, que quema, así me lo describen. Entonces únicamente uh-huh. serán los requisitos.
0: Pues una actitud muy generosa de parte de la doctora, que aparte, Selena, yo quisiera tomar el micrófono para que la doctora, en este momento, antes de que se termine la transmisión, pues nos diga dónde la pueden localizar, dónde presta sus servicios.
2: Ah, sí, claro, las espero cuando gusten en la Clínica Nápoles, en tercer piso. Ahí tienen su casa, su consultorio, su espacio súper confidencial, 100%. Podemos platicar todo lo que les aqueja. Siempre les regalo aproximadamente una hora de consulta, y las que se nos extienden a una hora y media, yo no tengo problema. Pero mi objetivo principal es que se vayan libres de dudas. Algunas, no sé, llegan desahogándose con situaciones uh-huh. Extra a lo ginecológico. Pero el objetivo principal es que salgan contentas del consultorio.
0: Y con esperanza.
2: Y con esperanza, sobre todo.
0: Ay, sí, porque creo que cuando no tenemos la cultura de la prevención y que acudimos al médico es porque ya nos sentimos muy mal, ¿verdad? Uh-huh, sí. Y entonces vamos buscando una respuesta, algo que nos diga, vas a estar bien, te vas a controlar, tiene remedio.
2: Exacto. ¿No?
0: Y eso, pues solamente las personas que saben, que conocen del tema, uh-huh. nos lo pueden dar con certeza, ¿no?
2: Claro, y que tienen empatía. Yo estoy peleada con muchos médicos que no tienen empatía con las mujeres de edad avanzada. Por ejemplo, hace algunas semanas llegó una paciente fuera del estado a mi consulta porque le habían prohibido ir a natación y era su único uh-huh. Actividad donde ella se desestresaba. Me decía, es que tengo ardor vaginal, todos los síntomas de un síndrome geniturinario. Me decía, pero ya me prohibieron ir a natación y yo no quiero dejar de ir a natación. Y pues es comprensible, es su única actividad.
0: Claro.
2: Digo, no se preocupe, doña, vamos a ponerle María. Doña uh-huh. María, todo tiene solución y eso no involucra quitarle su natación. Entonces, siéntanse en confianza, siéntanse escuchadas y sobre todo acompañadas, porque trato de darles un abordaje multidisciplinario. Si hace falta la ayudita de la fisioterapeuta, si hace falta la ayudita de otro especialista.
0: De la geriatra.
2: Explico. Ajá, claro, los derivo con algunos conocidos profesionales muy buenos. Y siempre trato de darle seguimiento. No sé, pasan una, dos, tres semanitas y les mando un mensajito. Hola, doña Juanita, ¿cómo va? Uh-huh. ¿Cómo va con su tratamiento? Entonces las espero ahí, en Clínica Nápoles, tercer piso.
0: Muchas gracias, doctora Idalia. Y bueno, pues antes de irnos a la pausa, abordó un tema que a mí en lo personal me causa bastante, bastante curiosidad, el envejecimiento cerebral y salud hormonal, ¿no? Muchas mujeres que después de la menopausia, como usted lo decía, presentan olvidos o dificultad para concentrarse. ¿Existe alguna relación entre el deterioro cognitivo y los cambios hormonales propios del envejecimiento femenino?
2: Sí, claro. Y yo creo que es uno de los cambios que a mí más me causa ruido como mujer, porque yo también voy a pasar por esa etapa. Y claro que me da bastante miedo, pero bueno, pues ahí estamos para apoyarlas y sobre todo para prevenirlo. Hace unos minutos yo les mencionaba de la famosa hormona de la juventud, que yo se las explico así para que nunca lo olviden y siempre la tengan presente, que son los estrógenos. En la menopausia, la principal causa de que nosotros pasemos por ese periodo de, entre comillas, yo llamo envejecimiento, que no me gusta llamarlo así, porque en realidad es otra etapa de nuestra vida muy bonita. Así como la adolescencia, uh-huh. Yo trato de llevar la menopausia. Entonces, la menopausia es una caída de estrógenos hasta el cese total de estrógenos. ¿Por qué tiene una relación muy estrecha con lo que es el deterioro cognitivo? De que ustedes lo van a identificar porque se olvidan cosas leves. Tienen una falla, llamamos a la mente a corto plazo. Van a algún lugar de su casita y dicen, ah, chis, ¿a qué vine? Se tienen que regresar al cuarto para poderse acordar. Esa es la primera señal. ¿Por qué tiene relación? Porque los estrógenos tienen receptores en una parte de nuestro cerebro que se llama hipocampo. En nuestra corteza de nuestro cerebro, en una parte especial que se llama la prefrontal, que se encarga de muchas regiones en cuanto al aprendizaje y la memoria. Por eso a esa edad nos cuesta mucho aprender cosas nuevas y retener muchas cosas a corto plazo. Entonces, ¿qué pasa en esas pacientes que descuidamos darles su hormonoterapia y que ya están en la transición a la menopausia? Pues todos estos receptores en nuestra corteza cerebral, pum, se van desapareciendo poco a poco hasta que caemos ya en un deterioro cognitivo después de los 60 años y ya vamos a quererlo solucionar con geriatría, con neurología, difícil de rescatar.
1: Y bueno, déjenme les comparto que el próximo jueves nos va a estar acompañando el doctor Emanuel Alejandro. Él es neuropsicólogo y el tema es normal olvidar, cambios normales de la memoria durante el envejecimiento. Así que no se lo puede perder el próximo jueves. Y bueno, aprovechamos ahorita los minutos que nos quedan, Hortensia, porque todavía tenemos muchas preguntas. Bueno.
0: Sí, pero ¿cómo le haré para sintetizarlas, doctora?
2: Vamos a abordarlas todas.
0: El caso de la incontinencia urinaria, que es pues un tema que yo creo que a muchas personas nos interesa. Entonces, es un tema que muchas mujeres viven en silencio, ¿no? Por vergüenza, en la etapa de su momento como mujer. ¿Qué es exactamente la incontinencia urinaria? ¿Qué tipos existen y por qué aumenta con el envejecimiento?
2: Híjole.
0: ¿Cuáles son sus causas principales? Ajá. Le dije que tenía muchas.
2: Sí, creo que tenemos que abrir un espacio para cada tema.
0: Específicamente, sí. ¿Verdad? Las complicaciones también.
2: Sí. Me encanta mi incontinencia, me encantan los temas de piso pélvico, de prolapso, pero vamos a hablar de incontinencia. Ajá. La incontinencia urinaria la vamos a definir ginecológicamente como la pérdida de cualquier volumen de orina, sean gotitas, sea un chorro. Involuntariamente, obviamente, no yendo al baño. Entonces, estamos haciendo nuestra actividad diaria. Hay una pérdida, tosemos, brincamos, bajamos escaleras, cargamos un objeto menor a 10 kilos y hay una pérdida de orina, es incontinencia urinaria. ¿Cuántos tipos de incontinencia hay? Tenemos tres tipos. Bueno, originalmente puros son dos, el tercero es una combinación de estos dos. El primero es la incontinencia esfuerzos. ¿Qué quiere decir? Como la palabra lo dice, realizamos un esfuerzo, se nos escapa la pipí. Nos enfermamos de la gripe en diciembre, empezamos con esa tosecita, estornuda, se nos escapa la pipí. El otro tipo de incontinencia es la de urgencia. Sí, no se nos escapa la pipí, pero nada más nos anda del baño y tenemos que correr a un baño porque no aguantamos a retener esa pipí, y si tratamos de aguantar, pum, ahí va el chorrito. Entonces son esos dos tipos de incontinencia, urgencia, esfuerzo, y la tercera es una combinación de ambas, que yo creo que es la peor que puede pasar a una paciente. Sus causas, esto sí es muy, muy variado. Ojo, todas las pacientes, que yo creo que es el 50% de la población zacatecana, o casi el 80%, aquellas pacientes que tuvieron un bebito mayor a 4 kilos, ya yo creo que ya ahorita están pasando por algún tipo de incontinencia. Aquellas pacientes que tuvieron más de 2 hijos por vía vaginal, o sea, por un parto, también es un factor de riesgo para incontinencia. Si cuando a usted la atendieron en su parto le pusieron unos fierros llamados forceps, también es motivo de incontinencia. Si usted tuvo menopausia, ya tiene sus 60 años, 70, y no le dieron terapia hormonal, también es factor de riesgo para incontinencia. Si se fijan, es una causa muy, muy amplia. Si usted cocinó con leña y ahorita es una tosedora crónica, también es factor de incontinencia. Para las chicas jóvenes, porque sé que no nada más son este grupo de pacientes las que nos escuchan, aquellas que practican CrossFit, cuiden mucho su piso pélvico, no hagan esfuerzos sin alguien profesional asesorándolas, porque recientemente me están llegando muchas chicas de gimnasios y CrossFit, sobre todo, ya con incontinencia y muy, muy jovencitas. ¿Hay soluciones para esto? Claro que sí. Actualmente hay unas cintas muy, muy padres que ponemos para la incontinencia, sobre todo la de esfuerzo. Uh-huh. Es porque se vence un ligamento y estas cintas las ponemos sustituyendo este ligamento. Es una cirugía muy, muy rápido. Yo creo que menos de 15 minutos ya está colocada uh-huh. esa cinta. Para la incontinencia de urgencia existe rehabilitación de piso pélvico. Damos estimulación esto ya lo sabrá más a fondo una fisioterapeuta, con ciertos voltajes de electroestimulación, y reducamos a la vejiga. Igual, pues nosotros ginecológicamente damos fármacos para este tipo de incontinencia de urgencia. Pero de que hay solución, hay solución.
1: Y para la edad o hay personas, porque nos pasa mucho en este programa, uh-huh. doctora, que de pronto cualquier tema que abordemos, ¿no? Es como, pues yo ya para qué, ¿verdad? O sea, no, sí, pues claro. Si ya tengo 10 años así, o sea, ya para qué voy y me hago uh-huh. esa cirugía que están diciendo, ¿no? O para qué voy a terapia o algo. Pero yo lo que siempre compartimos aquí, Hortensia y su servidora, es que, pues si todavía nos quedan 2 años, 10 años, 20 años, los que nos queden, pues hay que vivirlos en calidad, ¿no?
2: Sí, hay que vivirlos bien. Mi lema siempre es calidad de vida para la mujer. Hasta yo donde llegue a estudiar medicina, si me lo permite Dios en un futuro, va a ser para dar calidad de vida a la mujer. Y sobre todo, hablando de lo que es incontinencia, sí es muy importante, porque pues ahorita usted puede andar caminando, se vale por usted misma, pero al ratito que cumpla sus 90 años, pues va a ser una paciente postrada con pañalito. Y esa incontinencia le va a ocasionar muchas infecciones que la van a llevar a hospitales cada 6 meses, hospitalizaciones largas. Esto ya es una cadenita muy, muy viciosa, porque pues son hospitalizaciones recurrentes. Y también los cuidadores, pues es cansado para los familiares una situación así. Situaciones de infecciones difíciles de tratar, porque son microorganismos multiresistentes a muchos antibióticos fuertes. Y este tipo de enfermedades son totalmente prevenibles. Ahorita actualmente ya hay vacunas para prevenir infecciones de tracto urinario en pacientes que están postradas con pañal. Porque a veces dicen, no, es que ella ya se hace de la popo. Ya es imposible evitar que se infecte. No, claro que es posible. Entonces, si acudan, aunque su abuelita, su mami ya sea una paciente postrada, claro que lo podemos tratar. Y sobre todo, pues sí, darle un pronóstico que lo que vaya a vivir sea de calidad.
0: Ay, doctora, estoy aquí carrereada por el reloj, pero no quiero dejar pasar esta otra pregunta en relación a la fragilidad femenina y la salud ginecológica. Cuando hablamos de fragilidad en la mujer adulta mayor, pues pensamos en los huesos, o sí, en los músculos, pero puede la fragilidad estar relacionada también con problemas ginecológicos. ¿Qué recomendaciones daría para conservar una buena calidad de vida durante esta etapa?
2: Mi recomendación única y número uno, no negociable, es en cuanto comiencen su transición a la menopausia, acudan al ginecólogo para poderle sustituir esa hormona que estamos perdiendo, meterles una hormona pues externa, y en esa etapa de menopausia y transición no se nos queden pues muy deterioradas de sus huesitos, de sus músculos, y que después de 20 años mal atendidas o que no se les brinde una atención adecuada, no terminen con osteoporosis o con esas fracturas llamamos patológicas, que créanme que son pacientes con una osteoporosis tremenda que el agacharse por su bolsa de mandado tienen una fractura. Eso no es normal, o sea, ya son pacientes que están como pues en el peor escenario, pero son bastantes. Entonces, el no negociable es acudan de inmediato al ginecólogo en cuanto presenten datos de transición a su menopausia o menopausamiento para mantenerla en ese punto, que ya no se nos vaya más para abajo.
0: Entonces, bueno, pues doctora, no sé, Selene, nos quedan, ¿qué? ¿5 minutos?
1: Sí, nos quedan unos minutitos y pues
0: una pregunta final a lo mejor, ¿no?
1: Más que a lo mejor ya las preguntas que vamos a dejar para que nos acompañe en otra ocasión, doctora, pues a lo mejor de alguna manera alguna información que usted considere valiosa para nuestros radioescuchas y que digamos, pues sí puede hacer la diferencia el que escuchen esto hoy.
2: Muy bien, pues yo creo que nos faltó un tema, lo hablamos muy general, espero que les haya servido pues mínimo pues esta hora de orientación, pero

0: si siente una bolita en su vagina, tampoco es normal. Eso sí, es muy común. Yo creo que es hasta más común que la incontinencia. El famosísimo prolapso de órganos pélvicos, que lo conocemos, yo creo que se van a sentir identificadas como la vejiga caída. Entonces, si siente una bolita en su vagina, que incluso hay necesidad de regresarla cuando va a hacer pipí, no es normal tampoco, no lo normalice, por favor. Acuda para poder ayudarla. No importa que tenga 90 años, también hay solución. Y no se asuste, no es solución en quirófano, es una solución en su casita. Yo le enseño, pues, cómo revertir ese prolapso y cómo cuidarlo.
1: Pues, doctora, qué valiosa información. Creo que nosotros, junto con nuestra audiencia, le estamos muy, muy, muy agradecida por esta información, doctora. Muchas gracias por compartir toda su experiencia, por ayudarnos, pues, a derribar mitos, ¿verdad? Esa era la misión en esta hora, que durante años han impedido a muchas mujeres actuar oportunamente a favor de su salud. Y bueno, pues a nuestros queridos radioescuchas y aquí en el Face de nuestra compañera querida Selene Salas, les queremos decir que les agradecemos, que recuerden que envejecer no significa abandonar el cuidado de nuestro cuerpo. La prevención sigue siendo la mejor medicina y pues nunca es tarde para acudir a una revisión médica. Somos Selene Salas, Hortensia Hernández y la doctora que tiene un nombre bien bonito, Idalia.
0: Idalia Jacobo, a sus órdenes.
1: Sí, pues le agradecemos mucho, profundamente, su acompañamiento en cómo han pasado los años. Gracias a todo el equipo de Radio Zacatecas, nuestro compañero
2: Ernesto Rodríguez, muchas gracias por acompañarnos esta tarde. Mandamos saludos a nuestros compañeros que pues están de vacaciones.
1: Ay,
2: pero
1: qué
2: que
1: bonito.
2: Pues que descansen para que luego regresen con muchas ganas aquí a seguir compartiendo con todos nuestros amigos de la audiencia, Hortensia. Y como claro siempre, sí, pues muchas gracias a ti por también.
1: Aquí los esperamos, ¿verdad? En la próxima emisión, el próximo jueves, con ese tema interesante que ya Selene nos anticipó.
2: Así es, muchísimas gracias.
1: Que tenga bonita tarde.
0: Cuídense mucho.
1: Por favor.
2: Y bueno, recuerden que tenemos ahí ese regalo de la doctora Idalia, así que ojalá que se pueda comunicar con nosotros, porque pues será un gusto que nos diga que escuchó cómo han pasado los años y que le interesa ese tratamiento. Le invitamos pues a seguir con la programación del Sistema Zacatecano de Radio y Televisión. Bonita noche y hasta la próxima.
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El rock and roll es un género musical de ritmo marcado derivado de una mezcla de diversos géneros de música folclórica estadounidense y popularizado desde la década de 1950, siendo su cantante más influyente Elvis Presley, su guitarrista más influyente Chuck Berry y sus bandas más influyentes Eddie Cochran y Bill Haley and the Comets. La expresión venía utilizándose en las letras del rhythm and blues desde fines de la década de 1930, pero fue el disc jockey estadounidense Alan Freed quien comenzó a utilizar la expresión rock and roll para describir ese estilo. Escucharemos a continuación una producción con los superhits de 1958.

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Voz a la Noche son canciones de toda una generación como nunca antes se han escuchado. Existen canciones que musicalizan momentos de nuestra vida. Es como si al escucharlas atáramos un cordón invisible al que amarramos sentimientos, melancolía, imágenes de alguien o algo especial. Melodías que toman un lugar único en nuestro gusto musical. En Voz a la Noche, según palabras de sus creadores, se toma la nostalgia y alegría de los temas y se impregnan de guitarras, acústicas, percusiones, sonidos de piano y la suavidad que el bossa nova nos da para regresarlos a los oídos de las generaciones que las vivieron y al mismo tiempo reinventarlas para las nuevas generaciones. De este disco, Bossa a la Noche, escucharemos Santa Lucía con todos, hasta que me olvides, de los hijos de Sánchez, Cumbala, en voz de Stephanie Gerard, Lucha de Gigantes de Ingrid y Jenny Beaujean y Hay Amor de Conceta Constanzo.

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1: Bienvenidos a su programa favorito, 1977 Decibeles.
2: Este es un programa del Sistema Zacatecano de Radio y Televisión que se transmite todos los jueves a las 9 de la noche por el canal 24.1 de Televisión Abierta, con su repetición en 24.2, en Radio Zacatecas a través del 97.9 y en todas las redes sociales de CISART.
1: Este programa es el primero de la tele y la radio en Zacatecas, diseñado especialmente para tener a todos los grupos de la escena rockera local en Zacatecas. Y bueno, hoy tenemos un programa que, con música atemporal, Pepe.
2: Así es.
1: Con música que todos van a disfrutar mucho en casa, porque tenemos aquí hoy a Los Hijos de la Viuda, totalmente en vivo, en 1977 Decibeles.
2: Así es, prepárense su bebidita, su botanita y pónganse a escuchar este buen rock and roll que les tenemos hoy con Los Hijos de la Viuda aquí en 1977 Decibeles.
1: Es que sin más, en vivo, Los Hijos de la Viuda.

0: Bravo, bravo, qué chido, bravo. Qué chido. Qué buen, con qué buen mood empezamos. Por favor, háganos el favor de pasar para acá, a la sala de los acusados, para platicar un ratito. Conocerlos, ver que desde cuándo andan en este rollo.
1: Pásenle, amigos. Ahí
0: acérquese acá, por favor.
1: Tomen asiento, por favor.
2: ¿Primero?
0: Sí. Sí, sí, sí. Muy bien.
1: Siéntate, Memo.
0: Bueno, pues aquí les tengo un micro, ahí se lo reparten para que luego no, no nos escuchen ese, allá. Arribita. Y bueno, pues, los hijos de la viuda. ¿Por qué los hijos de la viuda? Bueno, vamos a empezar primero pues presentándolos. Cada uno de ustedes que nos dijera su nombre y su posición en el grupo, más que nada para la gente que nos escucha en radio.
3: Guillermo Dueñas, Bajo Eléctrico y Tololoche.
4: Saúl Alfonso Hurtado, guitarra, teclados y voz.
5: Cuauhtémoc Hurtado Rizo, batería.
6: Flavio Álvarez, guitarra y voz.
0: Pues, muchas gracias por acompañarnos, sí.
4: Gracias, gracias por la invitación.
0: Y ahora sí, ¿por qué los hijos de la viuda?
4: Bueno, es un nombre que nosotros obtuvimos por una asociación a la que pertenecemos, una institución de estudios filosóficos, y ahí se abordan asuntos sobre temas de hijos de la viuda. Entonces, es un nombre, una connotación que para nosotros fue muy interesante, y al pertenecer precisamente a esa agrupación que estudia la filosofía, pues nos gustó para ponerlo precisamente a nuestra banda.
0: Oh, órale, qué interesante que venga de ahí precisamente
1: Y pero, a ver, danos un poquito más de contexto, Salf, de hacia dónde viene, por qué viene eso.
4: Sí, mira, los hijos de la viuda se habla, se puede decir que es una connotación que viene prácticamente de Europa.
1: Okay.
4: Así se les denomina precisamente a los integrantes de esa institución.
1: Ok, ya, bien.
4: Entonces, oye, mira que ellos son la gente que los ve en Francia, por ponerte un ejemplo. Ah, mira, ellos pertenecen a los hijos de la viuda. Ya. ¿Por qué? Ya. Porque es a la asociación, a la institución a la que se pertenece precisamente de esos estudios filosóficos.
1: Ya.
4: Entonces,
1: bien.
4: Nos gustó y, bueno, interesante para una banda.
1: Sí, suena chido.
4: De blues y de rock.
1: Sí. Y bueno, interpretan blues, rock así como clasicón, tranquilón. ¿Siempre ha sido la decisión, la tendencia a tocar esto o también tocan más cosas?
5: Bueno, pues como tú recordarás, antes nosotros teníamos un grupo que te tocó hace ya décadas. Y bueno, en esa época, pues más bien tocábamos un rock más pop. Después nos fuimos yendo más bien por el heavy, ya algo más pesadito. Y bueno, en esta banda, precisamente por los integrantes, como que tenemos más la idea de escuchar más algo así, más tranquilón dentro de lo que cabe. Más jazzístico, más bluesero, más o rockero, más rock and roll, 60s, 70s. Entonces, pues te digo, por los integrantes y por cómo formamos la banda, que tuvo que ver mucho con un festival en el que tocamos, que era el festival de jazz y blues. Entonces decidimos poner, por ejemplo, ahí una serie de canciones que tuvieran que ver precisamente con ese festival. Y pues ya, de ahí también todavía tocamos algunas ya más rockeronas, pero pues esa fue la idea principal.
0: Okay. ¿Y cuánto tiempo tiene la banda ya existiendo como tal?
4: Ay, pues un año...
2: Es poco todavía.
4: Un año y meses. Prácticamente iniciamos en marzo del año pasado.
0: Órale.
4: Y ya afortunadamente sí se nos han abierto muchas puertas porque ya tocamos, por ejemplo, en el Festival de Blues y de Jazz del Instituto de la Cultura. Nos ya en un festival cultural en el municipio de Calera. Nos han invitado a eventos privados y, por ejemplo, Widow Sons y Shiners, en su aniversario, también estuvimos ahí presentes. Prácticamente sí se nos han, afortunadamente, abierto escenarios, a pesar del corto tiempo. Y como comentaba Cuauhtémoc, sí, nosotros venimos de una banda que se llama Salida de Emergencia, uh-huh. Que fue a fines de los 80s, principios de los 90s. En esos años había mucho rock, había muchas bandas y muchos escenarios. Recuerdo, por ejemplo, ahorita que en un hotel, una gerente que le gustaba el rock, todos los viernes en la tarde, ella organizaba ahí el foro, llevaba batería, ya nada más nosotros llevábamos guitarras, teclado, etcétera, y varios, nos invitaba a varios grupos. Se ponía muy bien, vendían limonadas ahí. Algunos que no, como que no les gustaba mucho, pero estuvo muy, muy bien. O sea, había muchos escenarios. Y había una banda hermana, Lodo, que estuvo con ustedes. Nos juntábamos. Entonces, a ellos los invitaban.
0: Se juntan.
5: Sí se notó.
4: A ellos los invitaban y, oigan, pues para que esté más completo, y nosotros participábamos. Y cuando nosotros éramos los invitados, pues ahora les toca a ustedes, vénganse. Entonces, uh-huh. Fue una hermandad muy, muy, muy padre que, desafortunadamente, con el paso del tiempo, se fue diluyendo. Y como vemos ahorita, ya no hay tantos escenarios de rock. Gracias a ustedes que existe este tipo de foros que permiten que esto no muera, porque acuérdense una frase que dijo Gene Simmons de Kiss: el rock ya está en periodo de extinción. Entonces, depende de las nuevas bandas o de las bandas que ya están, como por ejemplo, Jethro Tull acaba de sacar un disco el año pasado, Deep Purple hace unos días acaba de sacar su nuevo disco, Yes. O sea, las bandas legendarias, Uriah Heep también ya presentó un disco el año pasado, siguen presentando sus trabajos para callar un poquito a lo mejor a Gene Simmons. Espérate tantito. Todavía hay...
5: No invoques.
4: Sí, pero ya lo dijo, está en periodo de extinción. Entonces, bueno, depende de todos nosotros y gracias al esfuerzo y a la creación de ustedes, a esa innovación de... Porque esto es histórico. El hecho de que exista un programa de televisión, radio y medios digitales que presente a las bandas de Zacatecas, nunca se había visto. Entonces, pues desde aquí mi felicitación.
1: Muchas gracias.
0: Muchas gracias.
1: Qué honor tenerlos. Bueno, volviendo un poquito al contexto histórico de Salida de Emergencia. Salida de Emergencia junto con Lodo fueron punta de iceberg para muchísimos grupos que llegaron, que salimos después. Vamos a volver un poco en el tiempo y para que nos platiquen un poco de esa época. ¿Qué tocaban? ¿Quiénes eran los miembros originales de Salida de Emergencia? Porque pues, tenemos a dos grandes músicos aquí. Bueno, Memo, que estaba en ese tiempo con Lodo también. Ajá. Pero ustedes como fundadores de Salida de Emergencia, ¿no? Hablemos un poco de eso, de los 80s, 90s.
4: Bueno, el grupo inició con tu servidor Saúl Hurtado en la guitarra, Cuauhtémoc en la batería, y vos, teníamos un bajista que se llama Eduardo Lalo de la Torre, que por situaciones laborales tuvo que irse de aquí de la ciudad.
1: Un saludo a Lalo, por supuesto.
4: Tocaba el teclado ahorita un integrante de Lodo, José Soto.
1: Sí.
4: Éramos Salida de Emergencia y como te digo, sí, había muchísimos escenarios. O sea, a cada rato, por ejemplo, los días del estudiante en las universidades, siempre estábamos invitados, que en la FECA, que en economía, en derecho, cosa que lamentablemente se ha perdido. Pero estaba en que ojalá algunos que nos estén escuchando, algunos jóvenes, no rescaten esa bonita tradición de que haya grupos de rock en esos festivales, vamos, en los días del estudiante, que son eventos de que congrega a mucha gente.
0: Sí, pues, bueno, fíjate, como nota así al pie, gracias a precisamente que al programa que hemos estado conociendo a muchas bandas, sobre todo de chavitos, sí hay, de hecho, hubo un festival, un concurso acá en el siglo XXI, del campus de la UAS. Y participaron como 7 u 8 bandas de chavitos, así de 17 a 21 años. Entonces, sí ha habido movimiento y sí, pues, gracias al programa que nos pudimos enterar de eso. Porque mucha de la escena precisamente está como muy guardada.
1: Dispersa.
0: ¿No? Por eso también se nos hace muy padre que vengan ustedes, que son, digamos, por decirlo, de la vieja guardia, a contar también cómo eran esos momentos, porque si ahorita es difícil, en aquel tiempo tampoco era fácil, sí, o sea, armar una banda, conseguir el equipo, ir a los lugares, también son cosas que ustedes tuvieron que batallar y que es más que nada por amor al rock and roll, ¿no?
4: Sí, y por ejemplo, se presentaban artistas y buscaban a grupos locales para abrir. Uh-huh. A Lodo le tocó el Tri, a nosotros, Maná. Muchos lo consideran grupo de rock, yo lo considero más pop, pero bueno, nosotros como salida de emergencia estuvimos abriendo a Maná, otros amigos le abrieron a los Duk Duks, por ejemplo. Uh-huh. Entonces, vamos, sí había mucha, estaban muy visibles los grupos. Como tú dices, qué bueno, yo no sabía de ese evento, pero si están dispersos, bueno, qué bueno que este tipo de foros sí unifiquen, que la gente se dé a conocer. Y sobre todo, bueno, pues quitar esa frase de Gene Simmons de que está en extinción y nosotros que mantener viva esa llama del rock and roll.
0: Claro, claro, sí. Así es.
1: Y pues, bueno, ¿cómo es que se juntan con esta alineación para hacer el grupo? Bueno, que invitan a Meo. Yo imagino que fue idea de ustedes, tal vez como hermanos rock, del rock and roll.
5: Es que es banda casi de puros arquitectos, nada más se coló un licenciado en administración.
1: Okay.
3: Digo, también nos unimos en instituciones que son hermanas en filantropía, como Grotto o el Shriner, que nos encargamos un poco de atender a niños que tienen problemas de ortopedia, que han sido quemados o que tienen otras labioleporino. Entonces, sí hay una serie de instituciones que nos hermanan. Y de alguna manera nos tratamos mucho en eso y nos vemos seguido en esos eventos y juntamos dinero para enviarlos a México, a los hospitales, o los mandamos a Estados Unidos con todo pagado, con visas humanitarias. Entonces, sí, hay una cercanía también porque pretendemos hacer cosas y dentro de esas cosas es el rock. Yo agradezco que me hayan invitado porque pues, eran los hermanos Hurtado siempre han estado tocando juntos, sí, creo yo. Sí, sí. Y nos invitaron a nosotros y ya decíamos que íbamos a hacer el colegio de arquitectos, pero se coló SALF. Entonces me invitaron, alguna vez sí tuve como la curiosidad, porque ya salida de emergencia, aquel grupo que lideraba también SALF, ya habían invitado a Gus. Gus llegó a tocar en algunos festivales con salida de emergencia y Gus pues es de los líderes de Lodo, ¿no? Rito y yo somos más así como de... Más backstage, bueno, atrás de bambalinas. Tuve que buscar la palabra. Pero sí, y yo creo que sí hay muchas bandas de chavos como nosotros que quieren seguir siendo chavos y que chavorroqueamos.
5: Puro chavito.
3: Entonces, eso es bueno porque también el rock clásico no va a morir y esa es un poquito la línea. Blues, rock clásico y algo que sea, que de repente suene punch, pero que también suene agradable, que suene... digamos, de alguna manera cachondo. Pero claro. que esté a gusto, pues, de eso se trata.
0: Sí. Que pues eso están... no lo sabíamos, o sea, lo de la filantropía.
1: Sí, qué interesante.
0: Y está muy interesante y muy padre porque sí, pues sigue siendo parte de la esencia del rock, ¿no? O sea, ese tipo de ayuda y de empatía también va mucho con la música que fuimos creciendo, ¿no? Porque son ese tipo de mensajes más positivos que precisamente les permitieron a ustedes en la vida llegar a ese punto, ¿no?
4: Sí, ya ves que ha habido muchos grupos o solistas que organizan grandes eventos filantrópicos que para el hambre en África, uh-huh, etcétera, etcétera. Y bueno, nosotros pertenecemos precisamente a esas instituciones de apoyo humanitario y filantrópico y por eso surgió lo de Hijos de la Viuda y el juntarnos para echar rock and rollito.
0: No, pues qué padre que tengan esa esencia. Sí, pues
1: musiquita, ¿no?
0: Sí, ¿no? ¿Qué les parece si nos interpretan otra rolita?
1: Vamos a escuchar otra rola más con los hijos de la viuda. Pásenle, amigos, pásenle.
0: Pásenle. Es lo que se ponen ellos de acuerdo en lo que se organizan. Nosotros los invitamos a todas las bandas a que vengan aquí al estudio a tocar con nosotros, a contarnos sus historias, a platicar, a tocar, a desgreñarnos, a divertirnos. Muy, muy padre. Recuerden que nos contactan a través de nuestras redes sociales, 1977 Rock Band. Mándenos un mensaje, los agendamos y nos la venimos a pasar aquí también como con ellos, ¿no?
1: Sí, y si siguen el programa se dan cuenta que todos los géneros del rock son bienvenidos y está abierto para todos ustedes. Este programa está pensado para que vengan y toquen en vivo y conocerlos. Así es que los esperamos. Aquí estamos para eso.
0: Y bueno, pues creo que los dejamos con una rola más de Los Hijos de la Viuda aquí en 1977 Decibeles.

Estamos de regreso con Los Hijos de la Viuda en 1977 Decibeles. Y bueno, como están viendo, estamos haciendo un programa muy, muy, muy rico. Y vamos a seguir escuchándolos porque traen música bien chida para que estés ahí echando chelita en tu casa y disfrutando de Los Hijos de la Viuda.

0: Qué chido, qué chido. ¿Qué les parece si ahora nos quedamos aquí a cotorrear de este lado?
1: Vente, Cuau, Cuau,
0: para acá, para acá para también. Acá.
2: ¿Cómo no? Muchas gracias.
0: Pues
1: vente, Cuau,
0: qué
1: vente.
0: Interesante versión de este clásico de los Beatles, de Ticket to Ride. ¿A quién se le ocurrió un arreglo así tan, tan blusero de esta rolita?
3: Sí, fíjate que precisamente por llamarnos hijos de la viuda Blues Band, buscamos canciones que nos gustan. Y esta de los Beatles se nos hizo muy padre para poderle hacer ese arreglito blusero. Tenemos algunas otras, pero esta es la que en cierto modo más nos llena, más nos gusta.
0: Sí,
3: pero sí, la verdad es precisamente por cumplir con ese propósito y sobre todo ese compromiso de Blues Band.
0: Oye, tiene sonido, pega, sí, pega bastante chido.
1: Chido. Muchachos, hablando un poquito, bueno, ya que estamos escuchando sus rolas, ¿cuáles son las principales influencias que tienen como banda o de dónde nutren y deciden cuál es el repertorio que van a tocar?
3: Bueno, yo empiezo y ustedes le siguen. Nos gusta mucho, lógicamente, el blues. A mí, yo soy heavy metalero, pero también soy fanático del rock progresivo, entonces todo el conjunto del rock es lo que me gusta. Si me dices de Stray Cats, que es rockabilly, también me gusta. Tengo una colección muy amplia de discos de rock, pues, y de todo. La tengo hasta por orden alfabético, que AC/DC, Aerosmith, nos vamos con la B, Black Sabbath, etc. Rush es uno de los grupos que también me gustan mucho, pero vamos, para los rockeros es muy difícil decir qué prácticamente es lo que nos puede llamar. Vamos, empezó el rock and roll y de ahí ha tenido sus derivaciones y todas nos han gustado.
1: Wow.
4: Sí, pues igual, por ejemplo, nosotros pues como integrantes de dos de las bandas que ahorita se platicaban, iniciamos de hecho con un grupo de jazz. Teníamos un grupo de jazz, era un trío, se llamaba el Trío Efemérico. Y, por ejemplo, en ese grupo también tocábamos música que no era precisamente jazz, pero así como en la que acabamos de tocar ahorita, pues también hacíamos arreglos para que esas canciones, que a lo mejor eran un poco más populares, estuvieran en jazz y a la gente le gustaron un poco más, porque de hecho pues nos invitaban así a varios eventos, reuniones, y a lo mejor si tocáramos jazz, a mucha gente no le gusta. Hay algunos que sí, pero a muchos pues no les gusta el jazz. Entonces nosotros tratamos de sacar música que fuera un poco más popular en versiones de jazz. Entonces de ahí pues ya nos hemos ido yendo más al rock. O sea, la idea era acabar algún día tocando rock. Y obvio, pues nuestras influencias son desde el jazz, el blues, el rock and roll. Y pues si se nota, nos gusta mucho Rush. Ahí pueden ver con Saúl y pues conmigo traigo al The Professor Neil Peart. Entonces, pues es una de las influencias que a nosotros siempre nos ha llamado.
1: Flavio.
5: No, pues más que nada, creo que lo que importa precisamente en esta agrupación que surgió precisamente hace pues un año, tres meses prácticamente, fue precisamente el coincidir. Como lo decía Memo, coincidíamos en actividades filosóficas, en actividades filantrópicas, acabamos platicando de música y el tema era precisamente que, además, arquitectos y el gran dibujante Salf, entonces precisamente cada una de las influencias que cada uno de nosotros traemos y poder llevar a confluir en un punto en este grupo, Hijos de la Viuda, y que cada uno ya con las experiencias de lodo, de salida de emergencia, yo en Jerez, poder confluir y pasárnosla bien. Y además, pues seguir aportando para que siga existiendo, siga viva esta llama de esta música que tanto nos alimenta el alma.
1: Chido, chido. Memo.
4: Sí, nada más rápido. Sí, si escuchar música es una muy buena terapia, creo que tocarla es más. Digo, claro. los que tocamos lo sabemos, es una gran terapia.
6: Sí, sí, tocar. Totalmente.
7: Tiene razón, Cuau. Un poco de tocar blues y algún rock entre más o menos elaborado, que a lo mejor nos represente más o menos habilidades que iremos cultivando, es más bien la oportunidad de disfrutarlo, que haya muy feeling. Y el blues y el rock clásico se presta mucho para el feeling, de alguna manera disfrutarlo, de sentirlo y voltearnos a ver y tener esa vibra positiva. Yo creo que va mucho también por ahí el género y lo que tocamos ahorita.
1: Pues lo hacen muy rico y pues es un agasajo escucharlos y tener un programa tan rico el día de esta noche.
0: Así es, o sea, lo escuchamos y sentimos así como esa vibra más ¿cómo decirlo? Como con más groove, más pausada, sí. No tan acelerado.
1: Se nota, o sea, que lo disfrutan.
0: Exacto, como que lo van llevando.
1: Está, que crecieron también escuchándolo, sí, y tocándolo. Tiene a través de los años.
0: Su, ¿no?, identidad y su sonido. Sí, sí. Y pasando a eso, material propio, rolas propias, porque pues ya que estamos hablando de filosofía, pues ni modo que no les den ganas de expresar algo de
1: escribir,
0: así, ¿no?
3: Sí, claro. Escribir. Sí, estamos ya en ese proceso. Ya tengo yo algunos riffs, algunas letras, ya hemos platicado. Y sí, la siguiente etapa es precisamente combinar lo que ya está hecho, que es fabuloso, con algunas rolas de nosotros.
1: Uh-huh. Oye, Salf, ¿y revivir canciones de Salida de Emergencia, no? ¿No lo han pensado?
3: Sí, también. ¿Sí? Es parte de eso, de las canciones que tenemos con Salida de Emergencia, y continuar con esto, con estas canciones que son historia de varios grupos. Por ejemplo, empezamos con Los Doors, que para mí también es un grupo muy fenomenal.
0: Sí, claro.
3: Y quiero hacer nada más acotar con un comentario. Que ahora con la inteligencia artificial, estaba oyendo a un comentarista, decía que lamentablemente se van a terminar los compositores y los músicos. Entonces, de ahí que los que estamos tocando, los que componemos, vamos, los que estamos en la escena, no solo del rock and roll, los de jazz, de música folk, los de trova, que todos estemos trabajando, que estemos funcionando precisamente para que esa famosa IA no nos desplace.
0: Sí, ese es muy, muy interesante porque, como retomando también lo de los grupos más nuevos, de chavos y eso, ellos realmente no lo ven como una problemática. Pero es muy padre que ustedes, que vienen precisamente de una época analógica, por decirlo así,
1: old school,
0: sí lo puedan ver y precisamente estén proponiendo que pues no deje de hacerse, ¿no? La música viva, la composición activa.
3: ¿Qué pasa en muchas fiestas? Antes se contrataba a la banda, al grupo, y teníamos a músicos en vivo y la gente bailando. Uh-huh. Ahora es un DJ. Se están terminando muchas,
0: y a veces
3: muchas
0: DJ,
3: épocas.
0: ¿Eh?
3: A veces
0: es un puro
1: playlist. Ya.
3: Entonces, sí, este esfuerzo, por ejemplo, que ustedes hacen, sí es muy valioso, muy importante, porque nos permiten a los que estamos todavía en actividad y los que están naciendo, también que aprovechen este tipo de foros, no dejar que se apague esa llama y que la IA no nos coma. La mera,
0: claro,
3: verdad.
0: Sí, sí, sí. Bueno, pues pues vámonos a música en vivo, ¿no? Ya que estamos hablando de que no nos coma la IA, pues escuchar música, ¿va?
1: Tecnología.
0: Y bueno, pues seguimos aquí. Ahorita los hijos de la vida nos van a seguir interpretando sus rolitas. Espero que se la estén pasando tan a gusto como nos la pasamos aquí, Luis y yo.
1: Oye, Pepe, quiero, a ver si no nos regaña el productor. Queremos decirles que se vienen cositas. Vamos a tener el aniversario del programa. Y con ello vamos a tener un pequeño festival en honor a la música zacatecana, al rock zacatecano. Así es que estén pendientes porque va a haber noticias y va a haber un concierto con varios grupos. Y esto se va a poner muy, muy interesante, muy bueno.
0: Así es, esténse atentos a lo que está pasando aquí en 1977 Decibeles, porque les estamos preparando algo de verdad muy, muy padre para que lo disfruten todos, las bandas que han venido, la gente que nos está viendo. esto es algo para nosotros, para celebrar este primer año del apoyo de toda la audiencia, obviamente también del apoyo enorme de aquí de la producción de CISAR
1: y de todas las bandas.
0: Han venido, han sido nos quedamos con los hijos de la viuda.
1: Sí, vamos a seguir escuchando y disfrutando.
0: Aquí están. Venga, los hijos de la viuda con ustedes en 1977, Decibeles.

0: Bueno, regresamos aquí a 1977 decibeles. Recuerden que estamos aquí con los Hijos de la Vida, que se acaban de aventar una rolotota, uno de los riffs más emblemáticos de la historia del rock and roll, Jumping Jack Flash de los Rolling Stones. Excelente, exquisito. Nosotros nos la estamos pasando genial y pues por lo mismo queremos seguir platicando con ellos, que nos sigan contando sus historias, sus aventuras y pues...
1: Salf, quien no sabe, es un excelente dibujante. Platíquenos un poco, Salf, de dónde publicas tus dibujos, que es muy editorial tu trabajo, ¿no?
2: Sí, muchas gracias. Bueno,
3: aparte de...
1: No, ya, sí, ya está.
3: Aparte de rock and rollero, bueno, soy caricaturista, ya tengo muchos años, publico en páginas digitales, Vórtice, un saludo al director Juan Carlos Pérez, en el Nopal del Yo es Pablo Quesada. Uh-huh. Y bueno, ahí publico los monos, ahí prácticamente son temas políticos, pero también me gusta presentar así a los amigos y en algunas publicaciones a músicos, algunos escritores, etcétera. Y bueno, aprovechando la ocasión que me permite el echar trazos, pues traigo un regalito para ustedes de aquí de 1977, Decibeles, que es una caricatura que me permití hacer. A ver, espero que sí se vea.
1: Allá la cámara 2, Alf.
0: Ya nomás.
3: Ahí está. Es la caricatura de aquí de los dos conductores, a quienes les vuelvo a reiterar mi felicitación por este esfuerzo de precisamente impulsar este género musical a través de este medio. Entonces, bueno, aquí está este pequeño obsequio, un homenaje para ustedes dos.
0: Ah, muchas gracias.
1: Sí,
0: esta
1: va directamente a la repisa del programa. De una vez la voy a poner, señor productor, para que se quede aquí ya. Ahí está.
0: Ahí va a estar para que la vean. Muchísimas gracias. Un
1: muchas
0: verdadero
1: gracias,
0: honor.
1: Muchas gracias.
0: Que hayas algo, qué padre.
3: No, espero que les guste.
0: No,
3: como
0: sí.
3: Les comento, bueno, pues se trata de echar un poquito de trazo. Y sobre todo, pues es un pequeño homenaje por parte de mi persona y del grupo a ustedes dos por este importante esfuerzo en materia de rock and roll.
0: No, pues muchas gracias, de verdad. Señor. Muy honrados de que alguien de tu alcurnia nos pueda nos haya dibujado y regalado este bonito cuadro. Muchísimas gracias, de verdad. Estamos conmovidos. Y bueno, pues volviendo a la música, yo sí tengo así como una duda aquí para el maestro Oñas.
4: Diga,
0: escuchar una canción de los Beatles y escuchar una canción de los Rolling Stones interpretada por ustedes es tomar a dos bajistas completamente opuestos, Bill Wyman y Paul McCartney. ¿Cómo afrontas eso a la hora de decir, bueno, es...?
4: Híjole, lo afronto con mucha irresponsabilidad.
1: Mucha valentía.
4: Mucha valentía. Y creo que a veces juego con fuego, con cosas que no me corresponden, pero lo hago con mucho respeto.
0: Pues,
4: sí. Y sobre todo, insisto, es sentirlo a gusto, que fluya y qué cosas podemos hacer para darle un poquito del toque de nosotros, pero sí es jugar con cosas que no nos corresponden, pero bueno, alguien tenía que atreverse.
0: Sí, no, bueno, el rock nos corresponde a todos y es como así decía, es. Él es importante, si lo vamos a mantener vivo, pues hay que lanzarse a él, ¿no?
4: Exactamente. Sí, pero sí hay una distancia enorme, o sea, no tengo ni ese talento ni esa creatividad, mucho menos también esa habilidad. Entonces, lo hacemos de la manera que encaje y que sea sabroso para el grupo.
0: Sí. Ah, bueno, pero desde la inspiración, pues sí.
4: Sí, claro, sí, claro.
0: Claro.
1: Muchachos, a través, bueno, a nosotros nos ha tocado ya la diferencia de darnos a conocer en aquellos tiempos donde empezamos a tocar a lo que se hace hoy en día. Y mucho tiene que ver con el uso de redes sociales y esas cosas que hoy en día son vitales para cualquier proyecto musical. ¿Tienen redes sociales? ¿Están pensando en abrirlas? Si las tienes, ¿cuáles son? Platícanos.
5: Bueno, hasta ahorita todavía creo que nos acabas de dar una buena idea. No, no, pues ya ves, es que hace rato comentábamos que precisamente pues el grupo tiene poco y pues nos hemos ido, aunque nos juntamos mucho, nos hemos ido acoplando y bueno, es una gran idea y yo creo que vamos a trabajar. Creo que en el grupo hay mucha gente muy creativa y aparte que tenemos muchos amigos también que, claro, que son muy creativos, entonces yo creo que ya próximamente por ahí les estaremos avisando de nuestra red social como grupo, pues para y sobre todo para que cuando ya tengamos algunas de las músicas, de la música propia, pues que ya tengamos canciones propias, pues ya subirlas ahí y que ya la gente nos vaya conociendo y pues que ya nos empiecen a oír en Inglaterra y en,
0: sí, pues claro,
5: y en
0: sí,
5: otros continentes y países.
0: Eso es lo importante y lo chido. Y mi buen Flavio, pues ya de rato de conocernos tú y
6: ya,
0: yo,
6: ya.
0: Que andábamos ahí también, que de repente te nos juntabas a los palomazos y ahora de lleno a esto.
6: Sí, fíjate, pues ya ves que siempre que consideramos que estabas en una tocada, pues es que ese es el gusto, el ansia de ver al músico interpretar, ejecutar el instrumento, la música que nos gusta, que nos llama, que nos llena. Sí. Y pues nunca te dejaban pasar, siempre por ahí pedía echar un palomazo en el bajo o aunque sea en la voz,
0: en
6: ahí
0: la
6: con,
0: voz,
6: con,
0: la...
6: con el Rey Lagarto, que siempre les pedía una rola del Jim Morrison. Y pues ahora coincidiendo con los hermanos Hurtado, con el Arqui Dueñas, Y pues comentarles que realmente, precisamente esa coincidencia de tantas actividades juntos, nos hizo juntarnos a echar música, que tal vez, por ejemplo, ahorita que escuchaba Cuauhtémoc de las redes, tal vez que todavía no las tenemos, que ya es importante, es indispensable en estos tiempos, pero sobre todo que se fue dando este acoplamiento como banda, como músicos, pues muy natural, fluido y sin querer queriendo. O sea, nos juntamos tal vez para una tocada, bueno, otra tocada, Y bueno, pues cada uno traemos nuestras actividades profesionales, personales, que pues no estamos ensayando todos los días porque tenemos que atacar todas las partes de la vida, el día a día, pero que sin embargo, como les reitero, se ha ido muy fluido este acople en la música y ese que íbamos por una tocada y ahí vamos, creo que para mucho más.
0: Ah, qué bueno, la verdad, qué padre. Pues sí, rodeado aquí de estos pesos pesados,
1: es
0: de
1: correcto,
0: raza catecano.
1: Qué gusto, hombre. Que
0: no, hombre, todo.
1: Ahí estén blanditos.
0: Sí, de hecho. Y,
1: pues sí, se nos acaba el tiempo, pero bueno, yo quiero agradecerles porque son personas que yo aprecio mucho desde toda la vida, que admiro mucho a Memo, los hermanos Hurtado. Es un agasajo y un placer tenerlos aquí y qué bueno que son parte de este programa que está pensado para todos ustedes. Y pues, Pepe, nos tenemos que ir desafortunadamente.
0: Sí, desafortunadamente pues tenemos que terminar este programa. Nos estuvimos pasando muy chido, pero pues nos vamos a ver la próxima semana aquí en 24.1 de CISART, 24.2 Repetición, 97.9 en Radio Zacatecas, que yo sé que hay muchos que les encanta regresar a casa escuchando las rolitas de los grupos zacatecanos. Pues se van a dar un agasajo ahora con los hijos de la viuda.
3: Pues muchas gracias, en verdad, por la invitación. Y recordar también que compartimos algunas veces escenarios con Sombras Blancas.
1: Sí, sí, sí.
3: Aquí con nuestro bien anfitrión Luis. Pues bueno, a seguir con esto. Y muchas gracias, de verdad.
0: Sí, ¿no? Y pues no, pues de anécdotas no acabamos, ¿verdad? Pero sí, pues desafortunadamente pues nos tiene que acabar. Muchísimas gracias a ustedes por haber venido aquí con nosotros. Nosotros nos despedimos, nos vemos la siguiente semana. Muy buenas noches para todos.

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2: Revista del Consumidor Radio.
3: Margarina o mantequilla, aunque pueden parecer iguales y usarse para preparar muchos alimentos, tienen diferencias importantes.
2: Su origen, composición y características no son las mismas. Por eso, antes de elegir, infórmate con el estudio de calidad que Profeco les hizo a estos productos.
3: Y en la sección Consuminis, descubrirás una nueva forma de consumir sin tener que gastar. Intercambia, juega y comparte.
2: Una forma sencilla de aprovechar todas esas cosas que hace mucho ya no usas, que están en buen estado y que otra persona puede estrenar.
4: Revista del Consumidor.
3: El Laboratorio Nacional de Protección al Consumidor analizó 43 productos, 28 mantequillas y 15 margarinas para conocer su calidad y verificar que cumplan con la información que ofrecen.
2: Pero antes de conocer los resultados, la química Margarita Gómez Sánchez nos explica qué diferencia una mantequilla de una margarina.
5: Hola, ¿qué tal? Soy la QFB Guadalupe Margarita Gómez Sánchez y estamos en el Laboratorio Nacional de Protección al Consumidor. Y aquí realizamos el estudio de calidad de margarinas y mantequillas. Bueno, una de las grandes dudas que surge como consumidores es la diferencia entre mantequillas y margarinas. Fundamentalmente es el origen de sus grasas. Las mantequillas provienen de leche, básicamente de crema de leche, y en este caso pues son grasas saturadas por lo mismo. Tienen un aproximadamente de 80% de grasa. Pero bueno, también podemos encontrar algunas vitaminas como la A, la E, la D y calcio. En cambio, por ejemplo, las margarinas, su origen es vegetal. Provienen sus grasas de aceites vegetales. Pero para que puedan tener la consistencia que conocemos, necesitan llevar un proceso. En ese proceso, algunos de nuestros productos pueden llegar a presentar grasas trans. Aunque bueno, la otra contraparte es que llegan a tener un 60% de grasa.
3: Se analizaron 28 mantequillas y 15 margarinas. La mayoría declara que no contiene sal.
2: ¿Qué pruebas se aplicaron?
5: Las pruebas que se realizaron fue información al consumidor, contenido neto, cantidad de agua, la cantidad de grasa, el tipo de grasa, la cantidad de sal presente y en este caso también el contenido energético que proporciona.
3: Se revisó que cumplan con los requisitos de información comercial y que esta sea verdadera. Deben indicar, entre otros,
2: marca, denominación, contenido neto, lista de ingredientes, fecha de caducidad, alérgenos y leyenda de conservación.
3: Pasaron por la báscula, pero ¿para qué se realiza esta prueba?
2: Para comprobar que el producto contenga la cantidad indicada en su etiqueta. Las personas consumidoras tienen derecho a recibir información clara, veraz y comprobable.
3: Otro punto importante fue conocer qué tipo de grasa.

0: Consumirlo en exceso puede relacionarse con problemas de salud.
1: ¿Y qué hay del aporte calórico?
0: De manera informativa, se calculó su contenido energético tomando como referencia que cada gramo de grasa aporta 9 kilocalorías.
1: Estos fueron los resultados.
2: Los resultados obtenidos en general fueron buenos. En este caso cumplieron con el contenido neto, el tipo de grasa, la cantidad de grasa, la cantidad de sal, salvo un producto que a lo mejor no cumplió con la cantidad necesaria para poderse denominar como margarina. Pero bueno, vamos a ver los resultados para que ustedes tomen sus propias decisiones.
0: Dos productos de la marca Lurpak se denominan mezcla de mantequilla con aceite de canola. Al no corresponder a una mantequilla o margarina, no cuentan con un estándar de calidad específico que los regule.
1: Un producto de la marca Gloria no debería llamarse mantequilla porque no cumple con el mínimo de grasa requerido por el estándar de calidad.
0: Y un producto de la marca Table Made no tiene la grasa suficiente para denominarse margarina.
1: Haz un consumo informado.
2: Algunas de las recomendaciones que podemos darles al momento de que ustedes van a hacer sus compras es que chequen que realmente su producto esté en refrigeración, que esté el envase en condiciones óptimas, que la fecha de caducidad está en tiempo y al tiempo de uso que le vayan a dar. También decidir si su producto que van a consumir lo necesitan con sal o sin sal, de acuerdo a lo que van a preparar. En este caso también es importante que cuando ustedes pongan su producto en su recipiente sartén, tenga una temperatura baja, puesto que si es muy alta puede llegar a quemarse o tomar coloración o sabor desagradables.
0: Recuerda que tanto la mantequilla como la margarina son productos con alto contenido de grasa. Las mantequillas contienen principalmente grasas saturadas y las margarinas suelen contener grasas trans, por lo que se recomienda moderar su consumo.
1: Consulta el estudio de calidad de mantequillas y margarinas en la Revista del Consumidor en su edición impresa o digital.
0: Porque un consumo saludable empieza con decisiones basadas en información veraz.
1: Ahora te daremos unas ideas para que las niñas y los niños se diviertan y puedan tener las cosas y juguetes que desean sin necesidad de gastar.
3: Revista del Consumidor.
0: ¿Te imaginas regresar a casa con un libro nuevo, un rompecabezas o ese juguete que llevabas meses buscando sin gastar un solo peso?
1: Sí se puede. Solo necesitas algo que ya no uses y muchas ganas de intercambiar.
0: Es una gran forma de conseguir cosas que te gusten. Además de ser divertida, ayuda a cuidar tu bolsillo y también al planeta.
1: ¿Has escuchado hablar del trueque?
0: Es una opción para el consumo cotidiano, sustentable y comunitario.
1: Es un intercambio. Tú das algo que ya no usas, pero que está en buen estado, y recibes otra cosa que alguien más ya no necesita.
0: Puede ser un juguete, un libro, una historieta, una mochila, ropa que ya no te quede, o hasta un juego de mesa.
1: Por ejemplo, imagina que tus patines ya no te quedan, pero una amiga tiene el libro que tanto querías leer. ¡Los dos ganan!
0: Lo mejor es que no necesitas gastar dinero para llevarte algo nuevo a casa.
1: Organizar un trueque o intercambio es muy fácil. Invita a tus amigas y amigos y pídeles que busquen objetos que ya no utilicen, pero que todavía estén completos y en buen estado. Eso sí, hay que limpiarlos hasta que luzcan bonitos.
0: Recuerda que un buen intercambio debe ser justo. Entrega únicamente cosas que tú también aceptarías recibir.
1: Además de divertirse, estarán dando una segunda vida a muchos objetos que, de otra forma, podrían quedarse olvidados en un cajón.
0: Eso ayuda a generar menos basura, aprovechar mejor los recursos y consumir de manera más responsable.
1: Y quién sabe, quizá descubras un libro que se convierta en tu favorito, un rompecabezas que nunca habías armado o ese juguete que llevabas tiempo buscando.
0: Porque no siempre lo mejor es comprar algo nuevo. Muchas veces, compartir e intercambiar también es una gran opción.
1: Eso sí, para organizar el trueque, pide el apoyo de una persona adulta de confianza.
0: Reunirse, jugar, compartir y cuidar el planeta.
1: Todo al mismo tiempo.
0: Revista del Consumidor. Información.

0: información útil para consumir mejor.
1: Revista del Consumidor.
0: En la edición 593 de la Revista del Consumidor, tenemos contenidos para todos los gustos. 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
2: Recabamos los precios de acceso a parques acuáticos o balnearios ubicados en 9 entidades del país para conocer los costos y características de los servicios incluidos en pases de un día, sin hospedaje.
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5: Reunión de Seguridad Regional. 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
6: Hoy hemos celebrado aquí en este marco una serie de acuerdos entre los estados vecinos, los estados que conformamos este encuentro de gobernadores para bien, para la paz y la tranquilidad de nuestros pueblos.
5: En el encuentro participaron la anfitriona y el gobernador de Guanajuato, Livia Denise García Muñoz Ledo, el mandatario zacatecano David Monreal, la gobernadora de Colima, Indira Vizcaíno Silva, el gobernador de Nayarit, Miguel Ángel Navarro Quintero, además de representantes de Aguascalientes, Jalisco y Michoacán. 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
7: Del disco Concierto Aire a Danzón, con la Banda Sinfónica del Estado de Veracruz, dirigida por César Amora Aguilar, les ofrecemos los siguientes danzones: Florecita, Veracruz 2000, Armada Nacional, Lala, Rigoletito, Danzón número 1 y Teléfono a Larga Distancia.

0: Les hemos presentado los siguientes danzones: Florecita, Veracruz 2000, Armada Nacional, Lala, Rigoletito, Danzón número 1 y Teléfono a Larga Distancia, con la Banda Sinfónica del Estado de Veracruz.
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4: Los monumentos históricos más importantes de México. El Ángel de la Independencia. Está ubicado en la Ciudad de México y es de las esculturas más importantes de su historia. Según la página del Gobierno de la Ciudad de México, oficialmente su nombre es Monumento a la Independencia. Su diseño y construcción estuvieron a cargo del arquitecto Antonio Rivas Mercado. La primera piedra del monumento fue puesta en el año 1902. Cuenta con 23 escalones. Antes eran 9, pero debido al hundimiento se agregaron más. En la cima se encuentra la estatua de la diosa griega de la victoria, Nike, de 6.7 metros de altura. Sus esculturas de bronce en la parte de abajo representan la ley, la guerra, la justicia y la paz. La cadena con 3 eslabones hace referencia a la independencia del dominio español tras 300 años. En el interior del monumento se encuentran los restos de quienes batallaron por la independencia: Miguel Hidalgo y Costilla, José María Morelos y Pavón, Ignacio Allende, Juan Aldama, José Mariano Jiménez, Guadalupe Victoria, Vicente Guerrero, Nicolás Bravo, Mariano Matamoros, Andrés Quintana Roo, Leona Vicario, Francisco Javier Mina, Pedro Moreno y Víctor Rosales. Información de National Geographic en la voz de Saúl Abraham Soto Gallegos.
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1: Reunión de Seguridad Regional. Con la finalidad de fortalecer la paz y la tranquilidad en la zona centro-occidente del país, el gobernador David Monreal Ávila participó en la octava reunión de seguridad regional, celebrada en el estado de Guanajuato, donde las autoridades acordaron intensificar la seguridad de zonas limítrofes y puntos claves de conexión carretera.
2: Hoy hemos celebrado aquí en este marco una serie de acuerdos entre los estados vecinos, los estados que conformamos este encuentro de gobernadores para bien, para la paz y la tranquilidad de nuestros pueblos.
1: En el encuentro participaron la anfitriona y el gobernador de Guanajuato, Livia Denise García Muñoz Ledo, el mandatario zacatecano David Monreal, la gobernadora de Colima, Indira Vizcaíno Silva, el gobernador de Nayarit, Miguel Ángel Navarro Quintero, además de representantes de Aguascalientes, Jalisco y Michoacán. La reunión tuvo el objetivo de trabajar en la pacificación de la región mediante acciones de inteligencia compartida y la participación conjunta del Ejército Mexicano y la Guardia Nacional.
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5: Aunque no sea tan importante como la guitarra, el piano es otro de los instrumentos que se usan en la bossa nova. Jobim escribió para él mismo e interpretó en él la mayor parte de sus grabaciones. El piano ha servido también como puente estilístico entre la bossa nova y el jazz, permitiendo que estos dos géneros se influencien el uno al otro. Escuchemos en Radio Zacatecas a continuación, Bossa en Jazz.

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6: 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Inspectores ambientales fueron atacados en 2014 y en 2019 ambientalistas de la ONG Sea Shepherd, que retiran redes ilegales de pesca en alta mar, fueron blancos de cócteles Molotov de los pescadores.
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la producción musical Fiesta, les ofrecemos Danzón número 2 del compositor Arturo Márquez, Santa Cruz de Pacairigua de Evencio Castellanos y Mambo de Leonard Bernstein. Interpreta la Orquesta Juvenil Simón Bolívar de Venezuela, bajo la batuta de Gustavo Dudamel.

0: Santa Cruz de Pacairigua, de Bencio Castellanos, y Mambo, de Leonard Bernstein.
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1: Con el paso del tiempo, los salmos teñidos de tradición africana darían lugar a lo que se conoce como gospel, canto religioso que adopta formas diversas. La prédica del pastor, los grupos vocales y gran número de solistas, especialmente femeninas. La música religiosa convivía con la profana, canciones de plantación, baladas y otras formas de expresión popular, tanto africanas como europeas. Alimentarían uno de los grandes pilares de la música afroamericana, el blues. Si nos atenemos a criterios musicales, el blues es una estructura de 12 compases que utiliza las llamadas blue notes, alteraciones de la tercera y séptima notas de la escala. Pero el blues es mucho más. Hay quien lo traduce por tristeza, aunque es más acertada la definición de los propios cantantes de blues. Blues es a feeling, es una sensación, es un sentimiento. Todo esto es lo que se desprende de la música jazz. Escuchemos una compilación que incluye a 12 intérpretes de la música jazz, entre ellos Donald Harrison, Matt Kendrick y Kenny Drew Jr.

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Canciones para Aliens, un disco de estudio y por primera vez en la carrera de Fito Páez, un disco de covers. Son canciones de artistas del mundo con la producción de Leo Sujatovic. Baila por ahí, Un beso y una flor, Construcción, El breve espacio en que no está, Conmigo, entre otras, son temas del disco Canciones para Aliens de Fito Páez.

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1: Continuamos presentándoles más música para usted. Del disco Heberto Castillo Compartiendo Jazz, les ofrecemos Noche en Tunisia, Todas las cosas que son, Birks Works, Las obras de Birks, Guapango y I Will Wait for You, Voy a esperar por ti.

0: Les hemos presentado Noche en Tunisia, Todas las cosas que son, Birks Works, las obras de Birks, Guapango y I Will Wait for You, Voy a Esperar por Ti, del disco Heberto Castillo Compartiendo Jazz.
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Colonia Mexicana. Alejandro Santiago ha dado a conocer de manera independiente 5 producciones discográficas: En pie de guerra, A tu voluntad, Nómada, Realidad virtual y Quinto elemento. Asimismo, ha colaborado en otras producciones que van desde Walt Disney hasta proyectos independientes con otros cantautores. A continuación, en Radio Zacatecas, Alejandro Santiago y el volumen A tu voluntad.

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George Gershwin fue hijo de una familia de inmigrantes rusos de origen judío. Su talento para la música se manifestó a temprana edad, cuando mediante un voluntarioso aprendizaje autodidacta, aprendió a tocar el piano. Ante su entusiasmo, su padre decidió hacerle estudiar con un profesor, Charles Hambacher, quien le descubrió el mundo sonoro de compositores como Franz Liszt, Frédéric Chopin o Claude Debussy. Los referentes de Gershwin en aquellos primeros años fueron Irving Berlin y Jerome Kern, compositores de Broadway de la época. Su gran sueño era el triunfar como compositor en las salas de concierto, aunque latente entonces no tomaría forma hasta años más tarde. Del disco Gershwin at the Movies escucharemos temas como Ritmo Fascinante, Niño, Mira qué me ha hecho el amor y Trátame Rudo.

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1: Enseguida les presentamos Jazz Internacional con Robbie Bottos Trío, de su disco Place to Place. Escucharán La vida sigue, Ser Bach, De un lugar a otro, Usted no sabe lo que es el amor y qué.

0: Con Ruby Votos Trío les hemos presentado La vida sigue, ser Bach, de un lugar a otro. Usted no sabe lo que es el amor y qué.
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Alberto Plaza Aguirre comienza su vida profesional en 1985, presentándose en Chile en el Festival Internacional de Viña del Mar, en el cual incursionó con la canción Que Cante la Vida, donde obtuvo importantes premios. Es conocido también como el trovador de sueños, debido a la gran cantidad de sentimientos que inspiran sus canciones. Él es Alberto Plaza Aguirre.

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Arturo Castro es compositor, orquestador, guitarrista, pianista y cantautor, diseñador de sonido y espectáculo de los hermanos Castro, con el cual incursionaron en Las Vegas, Nevada durante 13 años, donde en el año de 1966 inauguraron el Caesars Palace. Con su canción Y Después del Amor, concursaron en el Festival de la Canción Popular en Río de Janeiro, Brasil, ganando todos los premios de este festival, siendo él, Arturo y sus hermanos, los primeros en ganar un Mundial para México. La producción discográfica se llama El Amor No Tiene Edad. Es Arturo Castro.

En una producción, Arturo Castro, dedicada a Jorge, Benito, Javier y Gualberto, los muy conocidos hermanos Castro, y que se desprende de El amor no tiene edad, Arturo dedica a la memoria de Patty, Gaby y Rolly, bajo la producción de Juan Carlos Repeto y Arturo Castro, los arreglos de él mismo, siendo los productores ejecutivos Mario Montero, Luis Ángel Casas. Escucharemos a Arturo Castro interpretando Lo que yo siento por ti y Así son ellas, entre otras.

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2: Muy buenos días, amigos y amigas de Amanecer Zacatecano. Buenos días, ¿cómo está usted? Y bueno, pues en esta maravillosa oportunidad de estar acompañándonos desde muy tempranito, ¿verdad? En estas madrugadas frescas, maravillosas, veraniegas, y bueno, de todo tipo tenemos en Zacatecas. De repente está medio invernal y de repente medio veraniego, ya con esto del cambio climático, ¿verdad? Bueno, pues el día de hoy vamos a continuar con este tema de la producción de lechones. Hay cosas tan importantísimas. Fíjese usted, amigo y amiga radioescucha, amiga productora, amigo productor, bueno, pues en la producción de lechones es muy, pero muy importante, desde el alumbramiento, desde el apareamiento, o mejor dicho, desde el alumbramiento, desde que se va a dar la nacencia, pues, como dijeran los agricultores, cuando van a parir las cerditas, bueno, pues se tiene uno que estar al cuidado, preparar las lechoneras y bueno, pues esas, esos espacios específicos donde la temperatura oscile entre los 30 y 32 grados Celsius, preparar la cama donde van a nacer los lechoncitos con alguna paja, algún aserrín, para que al caer, bueno, pues esté al pendiente. Y una parte fundamental, muy importante durante el proceso del nacimiento de los lechoncitos, bueno, pues es el curar el ombligo. El ombligo se tiene que curar 2 días seguidos, amigas y amigos productores, amigas productoras, es muy importante. Y ahora con este tema de la mosca, del gusano barrenador, pues con mayor, ¿verdad? Con mayor atención. Y bueno, el aislamiento, el cuidado de proteger donde tenemos la producción de nuestros cerdos, ¿verdad? De nuestros cerditos, en este caso de los lechones. Y otro asunto, inmediatamente que vamos a nosotros a ponernos a revisar y a ver, bueno, pues tiene que ver con que las primeras

0: Y bueno, pues de ahí parte todo prácticamente en la producción de los lechones. Es fundamental, básico, que estén recibiendo pues los calostros, ¿verdad? Hay que ayudarles en las primeras 6, 8 horas, ayudarles a que se amamanten 4, 5, 6 veces. Pues prácticamente cada 40 minutos los lechoncitos deben de mamar el calostro de las cerditas, ¿verdad? De las mamás. Entonces, pues hay cosas muy importantes, muy interesantes, muy bonitas que hemos estado aprendiendo o que vamos a aprender en estas pláticas que les estamos compartiendo, amigas y amigos radioescuchas, de manera especial en estos programas de Amanecer Zacatecano. Si les parece, vamos a escuchar más de todo esto y más adelante vamos a ver otro tema muy importante también al momento de prácticamente de que se llega el nacimiento de nuestros lechones. Pero bueno, más adelantito se lo platico. Por lo pronto, ¿sabe qué? Vamos a escuchar estos materiales maravillosos.
1: Los corrales deben de tener bebederos y comederos en buen estado. Lo que les decía, y se los voy a volver a recalcar cada que puedo, necesitan tener agua limpia y fresca y que el alimento sea limpio y de buena calidad. Y lo que les comentaba, tiene que ser pues, lugares realmente que sean pues, cómodos y confortables para la cerda. Ahí va a durar 21 días, 28 días, incluso más, porque las estamos moviendo desde antes. Entonces, pues debe de ser un lugar donde la puerca se sienta bien para que produzca bien. En este caso les estoy presentando dos tipos de alojamiento. Estas son jaulas, que lo que les decía, o sea, se pueden hacer con tubos, con desperdicio de herrería, en algunos casos así la hacen. Estas, por ejemplo, este tipo, o el que tenga así como salidos los tubos, es para que la puerca al momento de echarse no se deje caer completamente y que pueda, que esto evite que pueda aplastar a los lechones, ¿no? Debe de tener su comedero y su bebedero. Y en el caso de que sea en corral, pues tenerles una fuente de calor para los lechones. O sea, si se les va a poner paja, pues ponerle suficiente paja, acuérdense, pues ese va a ser como su cobija de los lechones, ¿no? Entonces sí que haya un espacio donde la puerca pueda parir y también estar cuidadosos de evitar el aplastamiento. Lo que les decía, una fuente de calor, en este caso, por ejemplo, los lechones aquí tienen un foco, aquí tienen su tapetito, entonces los lechones ahí se resguardan, aquí está limpio, está seco y está calientito para que ellos se guarden aquí, ¿no? Uno de los principales problemas, y lo vamos a ver más adelante, al momento del parto, después de los primeros días de después del parto, es la mortalidad por aplastamiento. Muchas veces el lechón pues se encuentra en la glándula mamaria, pues, la encuentra calientita. Entonces, lechones recién nacidos o en los primeros días después del nacimiento, lo que él hace, pues como siente calor aquí en la puerca, pues va a estar ahí. Muchas veces las puercas pues, pueden pararse, pueden levantarse, y si no son suficientemente cuidadosas, que no tengan una buena habilidad materna, la puerca se puede echar y puede aplastar a los lechones. En algunas ocasiones, si los escucha llorando, chillando, la puerca se va a levantar, pero en otras ocasiones a lo mejor no los escucha o no le importa. Sobre todo con cerdas primerizas suele pasar eso. Recuérdenlo, son cerdas que nunca han tenido, o sea, es la primera vez que se van a enfrentar a un parto, a que estén naciendo los lechones. Entonces, tenemos que ser muy cuidadosos con ese tipo de puerca. En este caso es otro tipo de corral, donde lo que observamos es un lugar que está separado, estos lechones ya están más grandes, aquí había una fuente de calor, entonces los lechones lo que hacen cuando ya se quieren calentar, pues se van aquí a su lugar, a su casita, y cuando se van a alimentar, pues ya salen con la puerca, ¿no? La puerca tienen este lugar donde se pueden estar resguardando. Aquí es otro tipo, o sea, aquí son corrales y están las jaulas, les digo, también son jaulas hechas. Estas son los espacios donde los lechones pueden estar. En este caso, aquí hay como periódico o aserrín y tienen una fuente de calor, que es un foco, y en este caso es otra, es una cajita, se le puede llamar como lechonera, tiene su entrada, y tienen una

0: fuente de calor, ¿no? Entonces es lo que les decía, o sea, acá puede estar a lo mejor a 18 grados, 20 grados, pero aquí pues está en una temperatura muy alta. Recuerden, cuando nacen los lechones, su temperatura que necesitan es la temperatura donde estaban adentro de la cerda, que es normalmente 38, 39 grados. Entonces, que salgan a una temperatura de 18 grados puede provocarles la muerte. Ok, antes del parto, nosotros podemos apreciar ciertos signos en la cerda que nos indican que ya van a nacer los lechones. En este caso, uno muy común es la construcción del nido. Por ejemplo, ya sea en corrales o en jaulas, porque en jaulas también lo llegan a hacer, aunque no tienen material para construir el nido. Lo que hacen las cerdas es que, por ejemplo, si nosotros le ponemos ahí paja, ellas van a empezar a hacer un lugar donde estén cómodas para parir. Hay inflamación de la glándula mamaria se siente dura, incluso empieza a tener secreción de leche. En este caso, la primera leche, lo vamos a ver más adelante, se llama calostro, que lo vamos a revisar un poquito más adelante. Hay inquietud, hay ansiedad, la cerda se ve que se está moviendo, se para, se echa, se vuelve a parar. Sobre todo las cerdas primerizas son muy inquietas. Hay inflamación, edema de la vulva, o sea, la vulva se pone más grande. Porque va agrandándose para permitir el paso de los lechones. Hay aumento de la frecuencia respiratoria, la cerda se pone a jadear, está, lo que les comentaba, muy inquieta, respira muy repetidamente. Llega a observarse contracciones abdominales, no tan constantes como cuando ya son el parto, pero sí se ve que la cerda está tratando de pujar. Hay movimientos de la cola y hay expulsión de líquido. Esto nos indica que ya el parto está próximo, a lo mejor 12 horas, 10 horas próximas a que empiece a parir. Ya yéndonos directamente al parto, en este caso la supervisión la tenemos que hacer muy constante. ¿Para qué? Para evitar la mortalidad de los lechones, tanto previo al parto como durante los primeros 7 días. Lo que yo les decía, previo al parto, pues necesitamos saber, o sea, si bien las cerdas van a parir 114 o 115 días. Pero puede ser que paran un poco antes o puede ser que paran después. Entonces tenemos que estar viendo la signología de la cerda, pero también viendo el comportamiento y estar ahí al pendiente, ¿no? Y durante los primeros 7 días, por lo que yo les decía, los lechones todavía no son tan hábiles como para esquivar a la cerda. Ellos saben que pues tienen que estar con la mamá y que ahí es lo seguro. Pero hay veces que las cerdas no son tan cuidadosas. O no es que no sean buenas madres, sino que a lo mejor por alguna razón hubo algún descuido y pueden aplastar a los lechones, ¿no? Ahí también es muy importante en esto. Hay puercas, sobre todo en las puercas primerizas, que es la primera vez que están pariendo, se vuelven algunas veces agresivas con los lechones y los pueden matar. Entonces, ahí hay que estar cuidando de que no los vayan a pues sí, que no los vayan a atacar, ¿no? Las cerdas normalmente son muy tranquilas, pero sí llega a darse estos casos. En este caso, el ambiente debe de ser lo más tranquilo posible, sin luz excesiva y sin corrientes de aire. Y generalmente, por instinto, las cerdas tienden a parir de forma natural en la noche, entonces hay que estar más pendientes. ¿Por qué? Porque también hay otros manejos que se les tiene que dar al lechón para mantenerlos calientes y para evitar que tengan infecciones. Entonces, lo ideal es que estemos ahí al pendiente. La temperatura de las cerdas debe ser, lo que les decía, de 18, 20, 22 grados, o sea, una temperatura más fresca. Y para los lechones debe de ser de 38, 39 grados, la temperatura en la que salen de la puerca, sobre todo en esa primera semana. Conforme van pasando las semanas, va bajando esa temperatura. Esto hace que, por ejemplo, evitemos el estrés por golpe de calor en las cerdas. Si la cerda está a una temperatura muy alta, podemos tener problemas de que la cerda esté jadeando, incluso se les pueda ir la leche. El tener esta temperatura en los lechones podemos prevenir la muerte por hipotermia de los cerdos, lo que yo les comentaba, y la temperatura sería disminuyendo progresivamente a medida que transcurran los días. hasta tener, cuando, por ejemplo, al destetarlos, una temperatura de 28 grados en los lechones, o sea, en cuestión del ambiente, y en las cerdas de 18. Debe de estar limpio el lugar, al momento del parto. Yo les decía, pues tiene que entrar la cerda limpia, sí, pero también tenemos que limpiar, por ejemplo, pues la cerda va a estar 5 días, 7 días antes en ese corral, pues tengo que limpiar, que no haya excremento. Cuando empiece a parir la cerda, tratar de limpiarle las ubres, tratar de limpiarle la vulva, tratar de que, para que no haya esa contaminación con las heces de la puerca. Acuérdense, algunas de las enfermedades que provocaban diarreas en los lechones eran transmitidas por la cerda. Son habitantes normales del tracto digestivo de la cerda, pero al momento que se los consume los lechones les pueden causar problemas porque no tienen cómo defenderse. Comienza la secreción de hormonas por parte de la madre y por parte del feto y empiezan las contracciones. Lo que yo les decía, en un principio nosotros podemos estar viendo que la cerda puja, que tiene contracciones, pero no son tan constantes. Cuando ya empieza el parto, las contracciones son más constantes y más rítmicas, o sea, se van dando cada cierto tiempo. La duración del parto se puede dar desde 2 hasta 6 horas y hay incluso que puede durar hasta 12 horas. Sin embargo, hay que tener mucho cuidado porque entre más tiempo se tarde el parto, podemos tener una mayor posibilidad de que se mueran los lechones, de que tengamos lechones nacidos muertos. Para esto necesitamos observar el comportamiento previo de la cerda cuando comienzan las contracciones y cuando la cerda expulsa el primer lechón. Un intervalo normal entre lechones es de aproximadamente 20, 25, 30 minutos entre que nace uno y vuelve a nacer el otro. En este caso hay que tener cuidado, lo que yo les decía, por la muerte con asfixia. Cada lechón viene en una placenta. Hay algunos lechones que comparten la placenta, pero por lo general viene un lechón por placenta. Entonces, al momento del parto, lo que puede suceder es que el lechón ya rompió la placenta. Y si no nace en los próximos minutos o segundos, puede asfixiarse porque no tiene, él ya empieza a respirar. Al momento de que rompe la placenta, ya empieza a respirar y puede ahogarse. En otras ocasiones, el lechón puede ser expulsado con toda la placenta y si nosotros no estamos allá pendientes para quitarle esa placenta, lo que puede pasar es que el lechón se ahoga en la placenta. Aquí hay que tener mucho, mucho cuidado con el uso de productos para favorecer el parto. En muchos lugares se está acostumbrado de que, una puerca no, ponle oxitocina a los 20 minutos porque ya se tardó mucho y hay que apresurar el parto. Si nosotros le estamos metiendo oxitocina es una hormona que produce normalmente la cerda, que actúa en que produzca las contracciones y en la bajada y producción de leche. Si nosotros le estamos metiendo oxitocina en grandes cantidades, o sea, no les estoy diciendo que no se meta, pero sí hay que ser muy, muy cuidadosos en cómo se las estamos, cuánto le estamos metiendo, porque podemos hacer que la cerda empiece a pensar, pues me están dando oxitocina por fuera, entonces ¿para qué la produzco yo? Entonces, no, hay que dejar a la cerda que tenga el proceso de parto lo más natural que se pueda. Si ya estamos viendo que se tarda mucho, que a lo mejor no está teniendo contracciones la cerda, sí empezarle, a lo mejor darle un piquete de oxitocina, pero de una cantidad mínima, ponerle, por ejemplo, 0.5 mililitro de una oxitocina que venga 10 unidades, ¿no? No ponerle 2 mililitros, 3 mililitros, 5 mililitros, porque le estamos causando un daño hormonal a la cerda. Entonces hay que tener mucho cuidado al usar oxitocina o los productos que funcionen como esto. Podemos estimular el parto dando un masaje en la glándula mamaria. La cerda está acostada, la cerda está tratando de pujar. Incluso si nosotros hacemos un masaje en la glándula mamaria, podemos estimular a que la bajada de los lechones sea más fácil, o sea, que los lechones se vayan acomodando, que por medio de las contracciones vayan siendo expulsados más rápido y que se empiece a secretar más leche. Entonces, es muy recomendable darle su mensaje cuando está pariendo la cerda. Por eso les digo, necesitamos estar ahí para estar supervisando el parto. En algunos casos, en las cerdas primerizas es lo mismo. son cerdas que no están acostumbradas y a lo mejor van a ser más ariscas a que entremos y que le demos masaje en la glándula, ¿no? Hay que tener mucho cuidado en eso. Este masaje en la glándula mamaria nos favorece la expulsión de los lechones porque por medio de las contracciones se van empujando uno al otro, estimula la excreción de leche y facilita el correcto posicionamiento de la cerda para amamantar a la camada. Si nosotros le damos masaje, lo que tiende a hacer la cerda es acomodarse y descubrir las glándulas mamarias, descubrir las tetas. Si ya tiene lechones que se están amamantando, va a ser más fácil para ellos que puedan acceder a estas tetas. En el caso de que el intervalo entre lechones sea más largo de 30 minutos, incluso 30 minutos todavía no es tan largo, pero bueno, que estemos viendo que ya hay un problema, que la cerda sí está pujando y está haciendo mucho esfuerzo, que ya se tardó mucho tiempo en parir un lechón y no pare otro, se podría intervenir manualmente para la extracción del siguiente lechón. Aquí podemos bracear a la cerda, pero hay que tratar de que sea la última opción. Hay que tratar de masajear a las cerdas y estarla revisando. En este caso hay que revisar el comportamiento de la cerda, lo que les comentaba, que tenga contracciones. Si la cerda está teniendo contracciones y muy fuertes y no se ve que expulse nada, a lo mejor el lechón viene mal, o el lechón viene muy grande, o él viene mal acomodado, entonces tendríamos que hacer un manejo, sí, para sacarlo, porque si no intervenimos, pues el lechón va a estar tapando el camino de los siguientes lechones. Entonces podemos tener muerte de ese lechón y de los que vienen después. Entonces hay que revisar la posición del lechón. En esto se llaman distocias, que son los problemas en cuestión del parto. Las causas más comunes de estas distocias en los lechones se encuentra de que vienen mal posicionados. Normalmente los lechones vienen de las patitas para atrás, y ahorita lo vamos a ver en unas imágenes, y ahí van saliendo, vienen de cabecita, pero con las manitas hacia adelante. Entonces, si vienen mal acomodados, posiblemente eso es lo que les impida que puedan salir. La presentación anormal del lechón puede ser tanto anterior como posterior, ahorita lo vamos a ver en unas imágenes. Para esto hay que ponernos un guante largo, o sea, también hay que tratar de, el momento de que nosotros metemos la mano con el guante, vamos a estar introduciendo agentes infecciosos, entonces hay que tener mucho cuidado con eso. Por eso les digo, tratar de lavarnos la mano, ponernos un guante largo, estéril, y que esté bien lubricado. ¿Para qué? Para que haya una mayor facilidad para entrar a palpar a la cerda. En este caso tenemos que tener mucho cuidado con una enfermedad que se llama síndrome de mastitis metritis agalactia. No la vi en las otras enfermedades porque esta es muy específicamente del parto. Lo que provoca es una mastitis, es una inflamación de la glándula mamaria. Hay una inflamación de lo que es el canal de parto o de lo que es el útero, y hay una agalactia, quiere decir que que no hay producción de leche. Entonces lo que hace es que al haber un problema infeccioso, no hay producción de leche, no hay cómo se alimenten los lechones y los lechones se mueren. Y la puerca nos puede quedar tocada con una enfermedad, ¿no? En este caso es recomendable el uso de antibióticos y antiinflamatorios después del parto. Es lo que yo les decía, por ejemplo, los lechones pueden venir de este modo. En este caso las patitas están interfiriendo que pueda entrar que pueda salir adecuadamente el lechón, porque están chocando aquí es un hueso, entonces están chocando en esta parte. Entonces estos son los movimientos que se pueden hacer para sacar al lechón, ¿no? Aquí se ve la mano para que pudieran ver un poco más cómo agarrar al lechón, pero tendría que estar la mano enguantada y lubricada, ¿no? En algunos casos lo que se puede hacer es incluso amarrarles la trompita con alguna piola o algún lacito para poderlo sacar, lo que les decía, o sea, ya las patitas están hacia adelante, o amarrarles la cabecita, pero con mucho cuidado, no nos vayamos a ahorcar, ¿no? Y en cuestión cuando viene de cabeza, o sea, bueno, más bien de las patitas traseras, puede ser, el lechón normalmente tiene que venir con las patitas extendidas para que pueda salir lo más fácilmente posible. En este caso, pues es acomodar las patitas para sacarlas y jalarlo, ¿no? Puede ser con las mismas manos o puede ser igual con alguna piola. Y lo mismo lo que veíamos adelante, o sea, podemos tomar al lechón si hay facilidad de que pueda entrar la mano y que con el mismo lechón pueda salir, pues esos son los movimientos que tenemos que hacer para que salga, ¿no? Y para evitar que acá se queden estancados los otros lechones, ¿no? Si uno no permite el paso, pues los otros lechones se van a quedar ahí sin poder nacer y puede haber asfixia. A medida que la cerda expulsa los lechones, es muy importante el secado. Lo que les decía, el lechón pierde calor muy fácilmente. El lechón no tiene tiene muy poca grasita, tiene nula grasa en subcutánea, lo que hace que no guarde ese calor. Entonces, el lechón viene húmedo, el lechón viene con placentas. Entonces, lo que tenemos que hacer es secarlo, incluso hasta darle cierto masaje para ayudarlo a que produzca calor, ¿no? En este caso, evitamos que el lechón pierda energía porque tenga que estar perdiendo esa energía para calentarse. Lo podemos hacer con toallas absorbentes, con papel secante, con polvos secantes. Aquí estamos viendo, o sea, en este caso, este es material para poderlo secar más fácilmente. Podemos usar papel periódico, toallas secantes. Podemos usar, en este caso se puede utilizar polvo que venden, por ejemplo, para secar a los lechones. Aquí es muy importante limpiar las vías respiratorias. Lo que les decía, hay lechones que nacen envueltos en la placenta. Entonces nosotros tenemos que cortar esa placenta y limpiarle los ollares o la nariz y la trompita para evitar que también pueda ahogarse este lechón. Y aquí es muy importante el corte y la desinfección del ombligo. Si se fijan, los lechones pues vienen pegados. El modo en el que se alimentan cuando están dentro del útero de la cerda es por medio de la placenta, por medio del cordón umbilical. Por ahí es por donde la cerda les transmite los nutrientes. Cuando nacen, el cordón umbilical se separa y como queda abierto puede ser una vía de entrada de enfermedades que pueden estar provocando problemas. Pueden entrar bacterias que pueden irse a depositar, por ejemplo, articulaciones, y es cuando vemos lechones con problemas de abscesos, o podemos verlos con abscesos en otros lados, incluso animales ya mucho más grandes, podemos encontrar abscesos por el simple hecho de que no tuvimos un adecuado manejo al momento del parto, de que ligamos el ombligo y lo cortamos. En otras ocasiones, este ombligo se puede desprender y puede, como viene en el ombligo viene una vena y una arteria. Entonces, si se desprende, puede haber una hemorragia. Entonces, tenemos que tener mucho cuidado que tampoco se nos vaya a desangrar el lechón ahí. Entonces, por eso el corte y la desinfección del ombligo es muy importante, que conforme vayan naciendo, los lechones se vayan secando, se les ligue el ombligo con un hilito, con un sí, con un pedazo de hilo, y que se desinfecte con algún desinfectante adecuado, ¿no? Que no irrite mucho. En estos casos, por ejemplo, muchos utilizamos violeta de genciana o azul de metileno, que es un o yodo, que son unos buenos desinfectantes. Es importante favorecer el amamantamiento de los lechones. El hecho de que los lechones mamen estimula la secreción de la leche y esto agiliza el transcurso normal del parto. Lo que yo les decía, el que estén los lechones, conforme vayan naciendo más lechones y empiecen a amamantarse, eso va a hacer que también se empiecen a producir más hormonas, que empiece a producirse más oxitocina y que eso haga que el parto se vaya dando más rápidamente. No tenemos por qué intervenir con medicamentos que no los necesita la cerda. Ella solita los puede producir. Si estamos viendo que sí tiene algún problema, ahí es cuando intervenimos, no antes. En este caso, lo primero que se forma de la glándula mamaria es el calostro. El calostro es un líquido que es secretado por la glándula mamaria previo al parto. Lo que yo les decía, 12 horas previo al parto, 10 horas, es la primera leche que va saliendo, y durante los primeros días después del parto, el primer día, segundo día después del parto. Está compuesto por inmunoglobulinas, que son anticuerpos, agua, proteínas, grasa y carbohidratos, y es un líquido, incluso si ustedes lo ven, la leche es un líquido blanco. En este caso es un líquido más amarillo y como un poquito más espeso. Entonces, esto es muy importante que sea el primer alimento que tengan los lechones. ¿Por qué? Porque ahí van los anticuerpos para enfrentarse a todas las enfermedades que puedan estarse provocando después. Este calostro nos sirve para inmunizar al lechón, lo que yo les decía, pero solo lo pueden aprovechar dentro de las primeras 24 horas posparto. Las inmunoglobulinas son moléculas muy grandes, son proteínas, pero son moléculas muy grandes. Y durante las primeras 24 horas después del parto, el intestino del lechón permite que esas moléculas tan grandes puedan ser absorbidas. Posteriormente, de las 24 horas, eso se cierra y ya, aunque estén mamando calostro, ya no van a tener esa entrada de anticuerpos. Entonces, por eso es muy importante que los animales calostren inmediatamente de que nacen. O sea, en cuanto nosotros, de que van naciendo, lo limpiamos, lo secamos, le ligamos el ombligo, lo pongamos directamente a la glándula mamaria y que nos aseguremos que esté tomando leche. ¿Por qué? Porque eso es lo que nos va a ayudar a prevenir algunas enfermedades que vamos a tener después. Es lo que les va a transferir inmunidad a esos lechones. También algo muy importante es que los lechones, yo les comentaba que ellos tienen un comportamiento de establecer jerarquías. Entonces, desde que son pequeñitos, ellos establecen, conforme van naciendo, conforme quizás se van peleando, ellos van estableciendo cuál va a ser su teta, cuál va a ser su lugar donde van a comer. Y de ahí no se van a mover. O sea, por ejemplo, los lechones que alcanzaron una teta de las que están más hacia la cabeza de la puerca, más pectorales, ahí de esa va a comer. Entonces, ellos ya establecen desde el momento del nacimiento cuál va a ser la teta que ellos van a estar, usando. Después del parto, es muy importante asegurar la expulsión de toda la placenta, revisar, o sea, si esta puerca tuvo 10 lechones, revisar que coincida el tamaño de la placenta con todos los lechones que arrojó. Si llega a tener, que se le llegue a quedar placenta dentro de la puerca, eso puede provocar una infección y nos podría estar provocando anorexia porque nos va a estar provocando fiebre, inapetencia, y podemos tener problemas de lo que yo les decía, del síndrome de mastitis metritis a la galaxia. Tenemos un problema de una infección que nos va a provocar que se le vaya la leche a la cerda. Entonces, por eso es muy importante revisar el comportamiento de la cerda por si estamos encontrando este síntoma, ¿no? Este signo. Muchas veces lo que nosotros podemos observar es que si se fijan en todas las fotos que les he enseñado de la cerda con la glándula mamaria se ve llenita. Cuando se les empieza a ir la leche, la glándula se empieza a secar, pues ya no tiene esa producción de leche. Entonces, ese es un signo de que se le está yendo la leche. Podemos intervenir, podemos meter antibióticos, podemos meter un antiinflamatorio, incluso podemos meter cierta cantidad de oxitocina, pero en los primeros estadios, ya cuando se va la leche, pues se va la leche y ya no sirvió de nada, ¿no? Entonces, hay que ser muy cuidadosos en ver el comportamiento de la cerda. Lo que les decía, es recomendable usar antibióticos y antiinflamatorios, sobre todo cuando estamos viendo que la cerda tiene algún problema. Muy importante revisar la temperatura corporal de la cerda y el comportamiento, por ejemplo, después del parto. Si estamos viendo que la temperatura se eleva, al momento del parto es normal, por todos los cambios metabólicos que está, se va a aumentar la temperatura, pero si después del parto sigue teniendo una temperatura alta, ya hay un problema infeccioso, entonces tenemos que actuar rápidamente. En el caso de los lechones, como podemos ver este problema de agalactia o de falta de leche, vemos que los lechones empiezan a morder, se empiezan a pelear, los lechones incluso se quedan ahí más tiempo del que necesitarían para estar tomando leche. Entonces ese es otro comportamiento, ver a la cerda y ver a la camada. Cuando, por ejemplo, tenemos varias puercas pariendo, el realizar homogenizaciones en las camadas tiene que hacerse en las primeras 24 o máximo 48 horas posteriores del parto. ¿Qué me estoy refiriendo como homogenizaciones? A lo mejor tengo dos camadas. Dentro de esas camadas puedo tener en una camada 12 lechones, pero hay unos lechones muy grandotes, unos medianos y unos chiquitos. Eso es normal. Siendo tantos lechones, algunos les llegan más nutrientes que otros, entonces pues va a haber unos que están más gorditos y otros que están más chiquitos. Entonces lo que podemos hacer para que sobrevivan todos los lechones, porque si dejamos a esos lechones como están, los más grandotes pues van a dejar a los chiquitos a que no tomen leche. Los más chiquitos no se van a poder defender tan fácilmente. Entonces lo que se recomienda es hacer homogeneizaciones, dejar a lechones grandes con lechones grandes, a medianos con medianos y a chiquitos con chiquitos para que tengan una mayor oportunidad de competencia entre ellos. Entonces, esto se debe hacer después del calostrado de los lechones, después de que pudieron tomar el calostro y de que se inmunizaron. Y después de eso, asegurarse que no existe rechazo de las madres. Acuérdense, también las cerdas tienen un olfato muy, muy, muy sensible. Entonces, pues ellas pueden detectar cuáles sus hijos y cuáles no son sus hijos. Entonces, lo que tenemos que hacer es tratar de que no los discriminen o incluso no los ataque. Y lo que podemos hacer es, al momento, para hacer esas homogenizaciones, podemos separar a toda la camada o a las dos camadas o a las tres camadas que tenemos, las separamos en algún cajoncito o en un lugar donde puedan estar durante un tiempo, 1 hora, 2 horas, 2 horas y media. Lo que hacemos es que con eso todos los lechones se combinan sus olores y lo que también se hace es que la cerda, al estar 2 o 3 horas separada de los lechones, ya tiene mucha leche que ya quiere empezar a sacar. Entonces ya no es tan difícil que los acepte. Entonces, para esto hay que revisar previamente el carácter de la cerda, los números de partos que tengan, el estado de las glándulas. Y por ejemplo, yo estoy viendo que a lo mejor la cerda tiene 16 tetas, pero solo 14 le sirven, pues nada más le voy a poner 14 o 13 lechones, no le voy a poner más porque no van a tener cómo alimentarse, es decir, la habilidad materna que tengan.
1: Bueno, pues regresamos después de aprender más y más cosas del mundo maravilloso de la producción de lechones. Y bueno, pues ¿qué les parece si vamos a escuchar una bonita melodía a estas horas de la madrugada? Y vamos a escuchar esta voz maravillosa de Steven Sandoval con el mariachi Vargas de Tecalitlán. Y bueno, por ahí empieza a diversificar el tema de las composiciones, de las letras, los arreglos, que bueno, pues él mismo ha estado ajustando y bueno, pues esa voz maravillosa pues se encuadra en este o en estos mariachis internacionales como el Vargas de Tecalitlán, los Camperos y por qué no decir también los de Nochistlán, Zacatecas, ¿verdad? El Mariachi Imperial, México Lindo, el Mariachi Los Pérez, en donde bueno, pues también de manera frecuente podemos decir Steven Sandoval también es un músico, cantante que va permanentemente a esa región de músicos maravillosos que es nuestro hermoso Nochistlán, Zacatecas. Pero bueno, vamos a escucharlo.

0: Bien, bueno, pues continuamos en este amanecer zacatecano con más de esta charla sobre lechones, sobre la producción de lechones y todas las recomendaciones maravillosas. Y le decía que otra de las cosas importantes que se deben de tomar en cuenta en el momento del nacimiento de los lechones, pues tiene que ser la aplicación de hierro. Debido al número de lechoncitos o de cerditos que nacen, pues obviamente la demanda de hierro o la nacencia es con bastante deficiencia de hierro y es muy importante compensar inmediatamente el tema de el hierro para que podamos tener éxito en la producción de lechones. Y también de manera general los cerditos o todos los lechones, a todos, sin excepción alguna, independientemente de la forma o de lo que vayamos a encaminar en términos de la producción, ya sea para la engorda, para pie de cría, o bien para la producción de lechones o de carne lechón, bueno, pues es muy, muy importante la aplicación del hierro. Pero bueno, vamos a seguir escuchando más de esta temática maravillosa de la producción porcina en la versión de lechoncitos.
1: Después, sigamos con posterior al parto. En los lechones es muy importante que durante los primeros 3 días de vida después del nacimiento se les aplique hierro. Una inyección de 200 miligramos de hierro de Dextran, ya viene el hierro, se les pone 1 mililitro a los lechones, normalmente se les inyecta en la tabla del cuello. ¿Esto por qué? Porque al momento de que nacen, la leche no tiene la suficiente cantidad de hierro para proveerle a todos los lechones. Entonces los lechones sí tienen que cubrir cierto requerimiento de hierro para que no tengan problemas. Acuérdense que el hierro nos ayuda a no tener problemas de anemia. Entonces por eso necesitamos inyectarles durante los primeros 3 días después del nacimiento este hierro para evitar problemas de los lechones durante toda la lactación. En algunas ocasiones recomiendan que al destete, porque también bajan los niveles de hierro en los lechones, se les vuelva a inyectar. Pero puede ser recomendable para no tener después problemas de anemias. Y es lo que les decía, evita la anemia en los lechones. Este es un problema muy común en los lechones. Si no les ponemos hierro, los lechones pueden estarnos muriendo después de anemia. Y lo que hace la anemia es, como no se está produciendo, lo que ayuda el hierro es que es una parte de unas células que se llaman eritrocitos, que llevan el oxígeno por sangre a diferentes órganos y tejidos. Entonces, al momento de no haber ese flujo de oxígeno en sangre, lo que hace es que los lechones se vean apáticos, se vean tristes, se vean amarillos porque tienen anemia, incluso se lleguen a morir. ¿Por qué? Porque no tienen la suficiente fuerza para amamantarse. Aquí es muy importante vigilar la presentación de las diarreas. El tratamiento debe de ser oportuno. Si a los lechones se pueden morir en horas, entonces debe de ser un tratamiento oportuno con antibióticos, con rehidratación, lo que les comentaba, electrolitos, limpieza, proveerles calor suficiente. Y nunca se deben homogenizar camadas que tengan diarreas. Acuérdense, hay enfermedades que al momento de que nacen los lechones se contaminan. Entonces puede ser que en esos momentos ya los lechones puedan empezar a presentar diarrea. Entonces hay que ser muy cuidadosos porque si estamos metiendo un lechón que tiene diarrea con lechones que no tienen, pues nos van a infectar a todos. Otro de los procedimientos que hacemos en esta área es la castración. Muchas veces, conforme va creciendo el cerdo, cuando tiene los testículos, porque la castración es eso, quitarle los testículos, los 2 testículos que tiene, conforme pasa el tiempo, ya en animales más grandes pueden tener un cierto olor desagradable y eso nos los pueden estar castigando. Entonces, por eso se hace la castración de los cerdos. La castración debe de hacerse lo más temprano posible. ¿Por qué? Porque es una cirugía, es una incisión que le estamos haciendo, una incisión que puede ser de unos 2, 3, 4 centímetros, donde estamos dejando abierto. Y que si lo hacemos lo más pronto posible, uno, el lechón sí le va a doler, pero quizá le va a doler menos y se le olvida más fácilmente. y la herida puede cicatrizar más fácilmente. Entonces, la castración se puede hacer dentro de los primeros 3 o 5 días después del parto. Pero para esto hay que ser muy cuidadosos para evitar infecciones. O sea, hay que ser muy limpios. El material con que estemos castrando, la navaja del bisturí con que estemos haciendo la incisión, debe de estar de preferencia limpia y desinfectada. Hacer la incisión lo más pequeña posible, sacar los testículos y desinfectar para evitar la entrada de enfermedades. En las cerdas, pues hay que estimular el consumo de alimento. Lo que yo les decía, necesitamos que en esta etapa coman la mayor cantidad de alimento posible. ¿Para qué? Para que lo transformen en leche y que esa leche ayude a crecer a los lechones. Eso va a ayudar a que se evite el desgaste. Si nosotros no le damos una suficiente cantidad de comida adecuada y de buena calidad a la cerda, lo que vamos a hacer es que la cerda va a empezar a sacar de sus mismos lo que necesita para producir la leche, la proteína, todo lo que necesita, lo va a estar sacando de su mismo músculo, de la misma grasa. Entonces, muchas veces, después del destete, tenemos una cerda muy flaca que va a ser difícil volverla a recuperar. ¿Por qué? Porque esa cerda flaca no es de que pierda grasa, sino pierde músculo. Y yo lo que les comentaba, o sea, el músculo es muy complicado que lo podamos, que lo podamos transformar nuevamente. Para hacer músculo, y los que alguna vez hayan ido a hacer ejercicio y al gimnasio y todo eso, para producir músculo necesitamos estar ejercitándonos continuamente, incluso conforme pasa el tiempo, conforme vamos creciendo y envejeciendo, vamos perdiendo músculo. ¿Por qué? Porque no lo estamos, no lo estamos ejercitando. Entonces, eso es lo que pasa con la cerda, va perdiendo músculo. Por mucho de que la dejemos a lo mejor otros 21 días, otros 42 días ahí dándole de comer, lo único que va a ganar es grasa. Músculo es muy difícil que lo recupere. Entonces, por eso hay que darles una buena cantidad de alimento para que no tengamos ese desgaste en la cerda. Aquí es muy importante levantarlas para que coman. Muchas veces la cerda pues va a estar acostada, va a estar más contenta acostada, más tranquila. Necesitamos levantarla tranquilamente para que coman y tomen agua. Lo que les comentaba muchas veces, si no toman agua, no van a comer. Entonces, si no van a comer, pues no van a producir leche. Y si no producen leche, pues los lechones o se mueren o van a crecer poco, ¿no? En cuestión de la alimentación de los lechones en el área de lactación o cuando están con la puerca, los cerdos establecen cuál será su teta durante toda la lactación, lo que yo les comentaba. O sea, ellos ya empiezan a establecer jerarquías en este momento. O sea, si este lechón, este es su teta, de esa teta nada más va a comer, no se las va a prestar a ningún otro. Aquí la cerda les habla para comer. La cerda hace unos sonidos muy característicos donde les avisa a los lechones que ya es hora de comer. Normalmente esto lo está haciendo cada hora la cerda. Incluso ustedes van a, si ven a la puerca se echa y empieza a hacer unos movimientos como gruñidos, así muy, muy chistosos, que les indica a los lechones, y los lechones salen corriendo de donde estén porque saben que es la hora de comida. En este caso, lo que podemos ver en las imágenes, todos los lechones comen al mismo tiempo, o sea, todos salen, a lo mejor están dormidos, esparcidos por todo el corral, y ya cuando la mamá les habla, todos salen y todos comen al mismo tiempo, por eso todos tienen deben de tener una teta donde puedan comer. Aquí es muy importante la producción, no la producción, sino la eyección de leche, o sea, el que salga la leche se da solo durante menos de un minuto. A diferencia de las vacas o de las cabras o de las borregas, las cerdas en la glándula mamaria no tienen una cisterna o un lugar donde puedan almacenar esa leche. Si se fijan, es muy diferente la glándula mamaria de un rumiante de estos a la glándula mamaria de una cerda. Ellas no tienen dónde almacenar esa leche. Entonces, la leche que se va produciendo es la que se va excretando. Y eso, el espacio que tienen es únicamente para sacar la leche que puede estar durante un minuto. Entonces, únicamente durante un minuto, durante el tiempo que la cerda está haciendo ese sonido característico, es el momento en el cual está produciéndose o está saliendo la leche. Incluso van a escuchar, si ustedes ponen atención, van a ver a los lechones, algunos incluso se les quito durmiendo, pues va a tenerse que esperar hasta la siguiente hora para poder comer. En este caso, durante esta etapa, se pueden poner platitos o comederos en los corrales para favorecer el consumo de alimento, pero sobre todo para más bien acostumbrar al lechón a lo que va a consumir cuando se va a destetar. ¿Por qué? Porque el alimento que les podemos estar ofreciendo en este tiempo es muy poquito, porque prácticamente lo que van a estar comiendo es la leche, es su alimento, es lo que van a querer. Pero si nosotros les empezamos a ofrecer poquito a poquito, lo que ellos van a ir viendo, ah, mira, este alimento, pues es esto que está aquí, sabe dulcecito, huele rico. Entonces van a empezar a detectarlo como que eso es alimento, y cuando sea el destete están más acostumbrados a que de ahí pueden comer, ¿no? También puede ser útil, por ejemplo, en camadas grandes, donde tenga, por ejemplo, lechones chiquitos. A lo mejor esos lechones son chiquitos porque no tienen suficiente producción de leche en esas glándulas, y esta puede ser una fuente de alimento para ellos, ¿no? Lo que les comentaba, cuando hay problemas de que la cerda no tiene suficiente cantidad de leche, si se fijan, la glándula mamaria está redondita, está llenita. Cuando no tienen suficiente leche, los lechones se ven lastimados de aquí porque se empiezan a pelear. O sea, quieren tomar leche, incluso se empiezan a morder. Entonces, eso también es una característica de ver los problemas de esos de mastitis, metritis agaláctea, ¿no? O de problemas de falta de leche. Ok, en este caso es todo lo que engloba el parto. Ahora vámonos al tema 2. El tema 2 sería el destete, las consideraciones importantes. En este caso yo les había comentado, el destete es un momento clave y muy estresante para la vida del lechón.

0: ¿Por qué es estresante? Uno, porque se separa de la madre. Él viene acostumbrado a estar 21, 28 días con su mamá y de repente lo quitamos y lo podemos estar metiendo con otros animales. Entonces hay una separación de la madre. Debe adaptarse rápidamente a los cambios ambientales que hay, o sea, vienen de un corral diferente y los voy a meter en otro corral con otro tipo de comedero. Hay modificación de la dieta, están consumiendo una dieta o un alimento que es líquido, que es la leche, y de repente yo los cambio a un alimento que es sólido o que puede ser semisólido, como yo les comentaba, que se pueden hacer papillas para que esa transición sea menos drástica. Pero, sin embargo, o sea, ellos vienen con una composición de la leche diferente a lo que van a estar comiendo de un alimento sólido. En un alimento sólido, lo que les mostraba la vez que vimos lo de alimentación, es un alimento que trae granos de cereales, es un alimento que trae pasta de oleaginosas, es un alimento que trae grasas, es un alimento que trae algunas proteínas de origen animal. Entonces, son componentes diferentes a los que él está acostumbrado en la leche. Entonces, pues eso también le implica un estrés al lechón. Y por otro lado, por ejemplo, muchas veces los mezclamos con otros animales. O sea, ellos conocen a sus hermanos en su camada, pero a lo mejor desteto tres o cuatro camadas y los voy a mezclar. Muchas veces los mezclo para tener a todos los lechones grandes en un lugar, a los medianos en otro, a los chiquitos en otro. Entonces, pues aunque todos sean grandes, ellos empiezan a establecer jerarquías, ellos empiezan a pelear para ver quién va a ser el dominante en ese lugar donde están. Entonces, pues también eso implica estrés en el lechón. La edad promedio al destete es alrededor de 21 días, entre 18 y 28 días es una edad adecuada. Cuando hacemos destetes menores o cuando la edad al destete es menor de 18 días, esto puede provocar alteración en el ciclo reproductivo de la cerda. Acuérdense, cuando hacemos el destete, sí, destetamos a los lechones se van a un lado y la cerda se va a otro lado a continuar otra vez su ciclo reproductivo. Yo les había comentado en el manejo reproductivo que la cerda durante el tiempo en que estaba en lactación o que estaba dándole, amamantando a los lechones, la producción de hormonas o el ciclo estral se detenía y que al momento de quitarle los lechones, lo que hacíamos, que en el momento del destete, lo que hace es que otra vez empiecen a encaminar toda esa producción hormonal y que empiecen a funcionar otra vez la cerda. Entonces, en un transcurso del destete de entre 4 y 7 días, nosotros podemos estar observando signos de presentación de esto en las cerdas y podríamos estarlas inseminando, dándoles monta nuevamente. Entonces, es un ciclo continuo. Entonces, por eso es muy importante, si lo hacemos en menos de 18 días, todavía no hay la adecuada recuperación del útero de la cerda, o sea, el útero tuvo que cambiar de tamaño y tuvo que tener varios cambios para lo del parto. Entonces, si lo hacemos en menos de 18 días, ese útero no regresa a su normalidad y podríamos estar teniendo problemas de que no quede gestante la cerda. Entonces, por eso, lo ideal es que sean destetes de más de 21 días de edad. La duración de esta etapa puede ser desde 42 a 49 días, es decir, desde el destete hasta las 10 semanas de edad. Les decía, los 21 días de edad, pues a las 10 semanas son 7 semanas de edad más. Y en este periodo es muy importante, los animales, los lechones son extremadamente eficientes. Esto quiere decir que la conversión alimenticia puede darse de uno a uno. ¿Qué es la conversión alimenticia? La conversión alimenticia es cuántos kilos de alimento consume el cerdo para producir un kilo de carne o un kilo de peso. Entonces, en este tiempo, el cerdito o el lechoncito puede ser tan eficiente como para, si se comiera un kilo de alimento, poder estar transformándolo en un kilo de peso. Yo también les comentaba en la parte de alimentación, en esta parte el lechón come muy poquito alimento y su consumo va a ir aumentando conforme pasan los días. Un lechón destetado puede estar comiendo alrededor de 100 gramos, 150 gramos, pero son tan eficientes que estos 100 gramos o 150 gramos los puedes estar transformando en 100 gramos o 150 gramos diarios de peso en el animalito. Entonces, aquí en esta etapa tenemos que cuidarlos mucho porque es cuando son más productivos los animales. Lo que les decía, podemos tener durante estas 7 semanas de vida, podemos tener ganancias de peso de más de 450 o 500 gramos por día. O sea, puede estar ganando medio kilo por día el lechón. Si lo multiplicamos por las 7 semanas y se lo sumamos al peso al destete, pues ya estamos teniendo un lechón bastante, bastante grande y bastante fuerte.
1: Nos vamos a nuestro corte institucional y regresamos aquí a este Amanecer Zacatecano.
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6: Bien, bueno, pues regresamos en esta maravillosa mañana, en este amanecer zacatecano, continuando con este tema de lechones. Pues ya le explicábamos, amigos y amigas radioescuchas, que los lechones, bueno, pues nacen con reservas mínimas de hierro y la leche de cerda, bueno, pues contiene una cantidad insuficiente para satisfacer sus necesidades sobre el hierro. Por eso, bueno, pues hay que estarles aplicando. Si no reciben este mineral por la vía oral o inyectado, pueden presentar un cuadro de anemia. Por eso, el hierro que se les debe de administrar debe de tener, bueno, pues una pasta de sulfato ferroso en los días 4, 10 y 15 y, bueno, pues se debe de estar suministrando, amigos y amigas radioescucha, de manera intramuscular o subcutánea, ¿verdad? Y otra cosa muy importante, desde que nacen en las primeras 6 horas de vida, mejor dicho, después

0: De que vimos este tema de las primeras 6 horas de vida, en donde ya los acercamos a que pues tomaran calostro con las madres, bueno, pues es muy importante que se haga un proceso de manejo muy importante, que es el de limado de los colmillos, de los 4 pares de colmillos finos y filosos, porque estos pueden ocasionar lesiones en los pezones de la madre y en el momento de amamantarse nos pueden generar procesos inflamatorios e infecciosos. O también pueden ocasionar lesiones en cara, orejas y colas de los compañeros, ¿verdad? De camada, por las peleas en el momento de elegir el pezón del que se van a alimentar, etcétera, etcétera. Y bueno, para evitar este tipo de problemas, pues se recomienda limar o cortar dichos colmillos después de las 6 primeras horas de vida. Y bueno, pues todo este proceso es mucho, muy importante, amigos y amigas Radio Escucha. Entonces, la tarea de producción de lechones, así como usted lo escucha, no es una cosa sencilla. E independientemente, ya le había comentado hace rato, independientemente de que usted se vaya a dedicar a la producción exclusiva de lechones para el consumo de lechón, se debe de tener un plan de manejo especialmente para lechones, independientemente de que se vaya a dedicar a la producción de lechones o a la crianza de pie de crías o a el tema de las engordas. Lo importante, lo básico en un proceso de planeación en el tema del manejo o en la producción de carne porcina, pues parte desde el manejo que le demos, el manejo integral que le vayamos a dar a los lechones. Así es que, pues es una parte muy importante que no podemos dejar pasar de vista, independientemente de a qué rubro o a qué especialización le va a dar usted, o qué manejo le va a dar, o qué destino le va a dar a los cerditos que nacen, ¿verdad? Bueno, pues hay otras cosas muy importantes, obviamente el cuidado de los vientres, de las madres, de la gestación, el estar al cuidado durante todo el proceso de gestación es fundamental también, obviamente, para que tengamos partos y alumbramientos importantes. Y bueno, una cosa también que quisiera comentarles es el, bueno, pues estar compensando cuando algunas madres dan demasiados cerditos, hay que compensar y buscar las nodrizas, ¿verdad? Para que más o menos se adapten el número de cerditos al número de pezones o de tetillas que van a estar dispuestas por las madres. Y obviamente, pues eso nos va a dar la posibilidad de tener pues una mejor producción, un mejor manejo o tener pues menos mortalidad o mortandad en los lechones. Así es que, pues son cosas que tenemos que estar aprendiendo. Pero ¿sabe qué? Pues vamos a escuchar, a cerrar este tema el día de hoy con más de estas capacitaciones de los amigos del INIFAP y de diversas instituciones. Vamos a escucharlos.
1: En este caso, cuando se destetan, al igual que en maternidad, las instalaciones deben de estar lavadas, desinfectadas y secas antes de ingresar a los lechones. Deben de ser recibidos a una temperatura, lo que les comentaba, una temperatura adecuada entre 28 y 29 grados, que tengan una fuente de calor, puede ser un foco, como lo vimos en maternidad, pero puede ser también la misma paja, o sea, la misma paja, lo que yo les decía, o sea, si les van a poner como fuente de calor paja, póngales lo suficiente como para que pueda servir como aislante del frío. Todavía necesitan una temperatura alta. No sé allá en Ciudad Fernández cómo estén las temperaturas, cómo estén amaneciendo, pero por ejemplo aquí en Querétaro podemos estar amaneciendo a 0 grados, a 1 grado. Entonces, pues necesitaríamos tener una fuente de calor para que los lechones o no se nos enfermen o se nos mueran de hipotermia. Importante, el corral deberá de contar con comederos y bebederos en buen estado. Tener las suficientes bocas de comedero, o sea, hay que procurar que tengan las suficientes bocas de comedero porque ellos vienen acostumbrados a comer todos juntos. Entonces, para que todos coman al mismo tiempo y que haya bebederos suficientes y de fácil acceso. O sea, los lechones son inexpertos, no saben qué es lo que está pasando cuando llegan a otra instalación. Entonces, pues tenemos que guiarlos y y indicarles, este va a ser el lugar donde vas a tomar agua, o de aquí va a ser el lugar donde vas a comer. Entonces, el destete deberá de realizarse lo ideal a las primeras horas de la mañana para darle oportunidad de que la cerda haya comido la primera comida. ¿Esto qué quiere decir? En la última semana o en los días previos al destete, por ejemplo, en destetes de 21 días, la cerda puede estar consumiendo 10, 12, 14 kilos de alimento al día, de un alimento, por ejemplo, de un alimento de lactación. Entonces, si nosotros no les damos el alimento todo en una sola comida, yo les comentaba que hay que darles, para estimular el consumo de las cerdas, hay que dividírselos en 3 o 4 veces al día. Entonces, esto, por ejemplo, si estuviera comiendo 10 kilos de alimento, dividido entre 4, podrían darle la comida de la mañana, podría ser de 2 kilos y medio, ¿no? Esto para evitar el estrés en la cerda. ¿Por qué? Porque ese día quizás se quede sin comer las demás horas para también estimular y favorecer la presentación del calor. Y también hay que asegurarnos que también el destete se haga después de que hayan amamantado a los lechones, que nos aseguremos de que las cerdas se haya acostado y los cerdos hayan mamado. ¿Por qué? Porque también lo que pasa es que los lechones pueden tardar hasta 4 o 5 días por ese cambio, por ese estrés, por esa, pues no saber que es ese nuevo alimento, se pueden tardar 4 o 5 días sin consumir alimento. Entonces, pues, por lo menos que lleven algo en la pancita en ese momento. Al momento de llegar al corral, es ofrecerles un poco de alimento, enseñarles dónde está el alimento y el agua. Yo lo que les decía, o sea, los lechones son animalitos que pues llegan a un lugar nuevo y vienen todos estresados y vienen tristes y llorando. Entonces, enseñarles dónde está el alimento y el agua. Es muy importante estimular al lechón. La cerda los estimulaba hablándoles. Ese sonido de gruñidos que les comento, era para indicarles que ya estaba lista la comida, ¿no? Entonces, nosotros tenemos que también que asocien que cuando vamos y les servimos el alimento, es en el momento en el que tienen que empezar a comer. Aquí la alimentación debe de ser poco y frecuente. ¿Por qué? Porque es un alimento que si nosotros le damos una gran cantidad, los animales pueden incluso orinar o defecar encima de él y eso hace que el alimento se eche a perder. Simplemente con la saliva, ellos pueden estar comiendo y si se queda alimento que esté mojado, se puede fermentar y echar puede fermentar y echar a perder, porque tiene muchos ingredientes que pueden ser fácilmente fermentables. Entonces, por eso se les recomienda darles poco a poco, pero frecuentemente, o sea, irlos estimulando cada cierto tiempo para que coman. Acuérdense, lo que vimos la sesión pasada, la enfermedad del edema, se puede dar, por ejemplo, en lechones que comen mucho alimento. Entonces, uno de los métodos de prevención era eso, dar alimentación poco y frecuente a los lechones, que sea un alimento de muy buena calidad. Como estamos en esta transición de que el animal viene de comer leche y está consumiendo otros ingredientes diferentes en su dieta, podemos tener muchos problemas, de problemas digestivos por los cambios de alimento. No sé, asócienlo con nosotros. Cuando comemos algo nuevo, podemos tener algunos problemas digestivos, sobre todo diarreas, porque no estamos acostumbrados o nuestro organismo no está acostumbrado a ese alimento. Lo mismo pasa con los lechones. Entonces podemos tener problemas de que el cambio de alimento les provoca diarrea. Quizá no es una diarrea infecciosa, pero si no la tratamos a tiempo o no cuidamos al lechón, puede ser una diarrea infecciosa que sí nos provoque mortalidad en los animales, ¿no? Y lo que les decía, los lechones pueden tardar más de 5 días en consumir alimento. Por eso es muy importante en esta etapa, en un principio, pero sí constante en todo el tiempo, observar cuidadosamente a los lechones para ver si están enfermos, para ver si están comiendo, si están tomando agua, si están apáticos, si hay muchas peleas, qué es lo que está pasando con ellos. Y lechones que presenten alguna enfermedad deberían de recibir tratamiento específico lo más pronto posible y en el tiempo que se necesite para combatir esa enfermedad. ¿Para qué? Para que los daños o las mermas en productividad o los problemas económicos que podamos tener, pues sean menores. y que no tengamos, que no se nos retrase tanto el animal o que no se nos muera. ¿Okay? Aquí vemos unos ejemplos de alojamiento al destete, lo que yo les decía, estos son comederos, aquí están los lechones, ya son cerditos ya más grandes, estos animalitos están más o menos como en 15 kilos, o sea, ya tienen 3 semanas, 4 semanas después del destete, y todos están comiendo al mismo tiempo, ¿no? Hay otros que a lo mejor están por acá, distrayéndose, todo eso, pero están comiendo la mayoría de los lechones. En este caso, esta foto se las había presentado en la primera sesión. Lo que yo les decía, que este es un corral donde está la cerda, donde aquí pare la cerda y están los lechoncitos. Entonces, cuando se van a destetar, lo que se hace es sacar a la cerda y los lechones se quedan aquí. Se les pone una fuente de calor, están los comederos, pero es un lugar donde ya no se les va a mover. Sí, hay que tener limpieza y hay que tener cuidado y ponerles una fuente de calor a los lechones, pero puede ser una opción. En otros se puede recibir con paja, por ejemplo, lo que les decía, necesita hacer una buena cama de paja para que esto les sirva como aislante, para que esto les sirva para que los lechones puedan de ahí mantener el calor. Y lo que les comentaba, ¿no? Que tengan accesibilidad a donde se van a, donde van a tomar agua. Por ejemplo, yo les decía, esto pues es muy útil. ¿Por qué? Porque tienen el agua disponible, pero si a lo mejor los lechones están chiquitos y no ponemos los bebederos a un tamaño donde ellos los puedan alcanzar, pues va a resultar lo mismo, ¿no? Porque pues sí tienen agua, la tienen disponible todo el tiempo, pero pues no la alcanza. Entonces hay que tener mucho cuidado. Les vuelvo a repetir, y en cualquier animal, si no toman agua, no van a comer alimento. Entonces, es muy importante. El alimento va ligado mucho con el agua. Y bueno, como conclusiones, en este caso, la limpieza es muy importante. Lo vimos cuando empezamos con lo de las preguntas. La limpieza durante la lactación y el destete mejora la salud y la productividad de la cerda y de los lechones. El tener limpio, el mantener limpio, el desinfectar cuando ingresa la puerca, el bañarla, todo eso nos va a proveer que tengamos una mejor salud en los animales, que evitemos la entrada de enfermedades y que pues estén mejor los cerdos. Y la supervisión continua es muy importante, tanto por los días previos al parto, yo les decía, o sea, necesitamos ver el comportamiento de la cerda para darnos una idea si ya va a parir y posterior al parto. Esto nos ayuda a reducir la mortalidad de lechones tanto antes como después porque estamos realmente supervisando el parto y porque estamos cuidando después del parto, estamos cuidando que la cerda o no agreda a los lechones o no los aplaste o que a lo mejor los lechones no se mueran porque a lo mejor no tiene suficiente cantidad la cerda de leche o no tiene leche. Y también se reducen los problemas de las cerdas, ¿no? O sea, si yo estoy viendo quizá que la cerda está dejando de comer o incluso si le tomo la temperatura, la cerda tiene fiebre, pues ya empiezo a ver qué es lo que está pasando y evito problemas posteriores. Entonces, bueno, como todas las sesiones anteriores, su tarea muy relacionado a esto, o sea, aquí ya tienen la visión del parto, de cómo hacerlo, de los manejos que tengo que tomar en cuenta o de lo que tengo que hacer en el destete. Pero yo creo que aquí es muy importante que ahorita que les van a dar las cerditas, que las van a empezar a crecer y todo eso, que también ya se empiecen a imaginar dónde van a parir esas cerdas, ¿no? Porque es una de las finalidades que tenemos. Lo que vimos de manejo reproductivo, lo que vimos de la alimentación, etcétera, todo eso va enfocado a que al final de cuentas la cerda quede gestante y la cerda para y que la cerda al parir tenga la suficiente cantidad de lechones y esos lechones los podamos destetar. Entonces, que empiecen a visualizar los corrales donde parirán las cerdas, o sea, si ya los tienen, cómo los tienen, con todo lo que yo les comenté ahorita, a lo mejor ya tienen corrales donde paren las cerdas o incluso ya hasta tienen jaulas donde paren las cerdas, ¿qué adecuaciones o qué modificaciones les podrían estar haciendo, ¿no? Y lo mismo para los corrales de donde tengamos a los lechones al destete. Hay que irnos adelantando a eso, ¿no? Les van a dar una cerdita de 30 kilos, 40 kilos y una de 20 kilos. Entonces, todavía van a faltar muchos días para que llegue a parir, pero el tiempo se va volando, entonces hay que ir viendo eso desde un principio. Entonces, no sé si tengan dudas o preguntas ahorita de lo que acabamos de ver.
2: Bien, tenemos dos comentarios. El primero es de Maribel Rodríguez. Ah, no, perdón, ella nos hace una pregunta. Nos comenta, los lechones, el hierro que se les aplica es a los 2 o 3 días de nacido. ¿Pero a qué edad se desparasitan los lechones o se les inyectan las vitaminas?
1: Ok, gracias por la pregunta. Sí, el hierro como dice, a los primeros 3 días, ¿por qué? Porque la leche de la cerda no está produciendo suficiente cantidad de hierro. La desparasitación, sí creo que les comenté, por ejemplo, lo ideal es hacerla en la cerda antes de que para, o sea, en el momento en que nosotros la bañamos, en el momento en el que ya la vamos a ingresar al área donde va a parir, podemos aplicarle una desparasitación a la cerda y posteriormente a los lechones, a lo mejor después de que los destetamos podemos estarlos desparasitando.
0: Bueno, pues ya se nos fue el tiempo, amigos y amigas radioescuchas, amigos productores. Nos vamos a ir con esta bonita melodía, Sufriendo a Solas, interpretada por Steven Sandoval. Van a decir, ay, trae muchas melodías de Steven. Bueno, pues agarramos para ahí una colección maravillosa y bueno, pues vamos a compartirla con todos y cada uno de ustedes, amigos y amigas radioescuchas. Y bueno, pues también la música de mariachi, que es genial, y me acuerdo mucho, bueno, pues los amigos de Enochistlán, ¿verdad? Me acuerdo de don Chabelito Luis, quien, bueno, pues fuera el maestro de esta agrupación de mariachi imperial de Enochistlán, Zacatecas, y a lo cual lo recordamos con mucho cariño. Él ya desde allá arriba, bueno, pues tuvimos la oportunidad, el gusto de tener pues esa amistad, ¿verdad? Cuando en su tiempo todavía trabajaba don Chabelito con sus muchachos, y bueno, pues recordar al mariachi imperial acompañando a el tenor Plácido Domingo, entre otros artistas de talla internacional, este mariachi internacional, lujo, igual que el mariachi Los Pérez, un lujo de músicos que tenemos en nuestra hermosa Zacatecas, en nuestro hermoso Nochistlán, Zacatecas. Pero bueno, pues nos vamos con esto. Muchas gracias. Primeramente, el de arriba, nos vemos en una nueva edición de Amanecer Zacatecano. Hasta la próxima.

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7: El vocablo rock deriva del término rock and roll y hoy día conserva dos significados según la Real Academia Española, un género musical característico y popularizado en los 50s, y cada uno de los diversos géneros musicales derivados del rock and roll, que sería la definición del género contemporáneo música rock y que históricamente vino cumpliendo el término rock and roll. Sin embargo, independientemente de la práctica, existen muchos artistas dentro de la música rock que sin realizar rock and roll de los 50s continúan denominando a su música rock and roll.

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0: reunión de seguridad regional. Con la finalidad de fortalecer la paz y la tranquilidad en la zona centro-occidente del país, el gobernador David Monreal Ávila participó en la octava reunión de seguridad regional, celebrada en el estado de Guanajuato, donde las autoridades acordaron intensificar la seguridad de zonas limítrofes y puntos claves de conexión carretera.
1: Hoy hemos celebrado aquí en este marco una serie de acuerdos entre los estados vecinos, los estados que conformamos este encuentro de gobernadores para bien, para la paz y la tranquilidad de nuestros pueblos.
0: En el encuentro participaron la anfitriona y el gobernador de Guanajuato, Livia Denise García Muñoz Ledo, el mandatario zacatecano David Monreal, la gobernadora de Colima, Indira Vizcaíno Silva, el gobernador de Nayarit, Miguel Ángel Navarro Quintero, además de representantes de Aguascalientes, Jalisco y Michoacán. La reunión tuvo el objetivo de trabajar en la pacificación de la región mediante acciones de inteligencia compartida y la participación conjunta del Ejército Mexicano y la Guardia Nacional.
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Cantante es el que puede y cantor el que debe, diría Facundo Cabral. Así se definía Mercedes Sosa, conocida como la Negra Sosa o la Voz de América. Ese ideal fue expresado por Mercedes Sosa en los títulos de sus álbumes como Canciones con Fundamento y No Canto por Cantar. Fundadora del movimiento El Nuevo Cancionero y exponente mayor de la nueva canción latinoamericana. Escuchemos uno de los discos emblemáticos, Gracias a la Vida. Mercedes Sosa, en Radio Zacatecas.

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1: Está con nosotros, por supuesto, siéntense, por favor. La gobernadora constitucional del estado de Morelos, Margarita González Arabia. Está la secretaria de Gobernación, Rosa Isela Rodríguez Velázquez. El secretario de Seguridad y Protección Ciudadana, Omar García Harfuch. El secretario de la Defensa Nacional, el general Ricardo Trevilla Trejo. El secretario de Marina, el almirante Raimundo Pedro Morales Ángeles. Está también la titular del Secretario Ejecutivo del Sistema Nacional de Seguridad Pública, la maestra Marcela Figueroa. El comandante de la Guardia Nacional, el general Guillermo Briceño. El secretario de Seguridad del Estado de Morelos, el general José Luis Bucio, el fiscal general del Estado de Morelos, el maestro Fernando Blumenkron, ¿está bien? Blumenkron. Y al cierre de la conferencia, como todos los viernes, Bulmaro Juárez con Suave Patria. Vamos a tener una gira este fin de semana por el Estado de Morelos. Saliendo de aquí vamos a ir a un evento con cañeros, que este año prácticamente todos los cañeros tuvieron acceso al programa de producción para el bienestar, no lo tenían. Algunos otros apoyos, además de el logro de que en el siguiente ciclo aumenta la exportación de azúcar de 250 mil toneladas a 1 millón de toneladas como cuota en los Estados Unidos, que fue un logro muy importante para garantizar el precio de la caña y del azúcar. Y vamos a estar también en inaugurando vivienda en Xochocotla y de ahí nos vamos, bueno, y en Plan de Ayala. Y luego vamos a ir a Guerrero. Vamos a estar sábado y domingo en Guerrero haciendo una visita de obra a la planta de tratamiento de aguas, al pozo radial en Acapulco, que es parte de Acapulco se transforma contigo, y el domingo un evento de pensión Mujeres Bienestar. Es la gira de este fin de semana. Vamos a iniciar con Margarita con la bienvenida, después Marcela Figueroa con los índices delictivos del estado de Morelos, después la secretaria de Gobernación, después el secretario Omar, y pasaríamos a las preguntas. Adelante, Margarita.
2: Presidenta, buenos días. Bienvenida, como siempre, a nuestro estado de Morelos. Agradezco la presencia de todo su gabinete de seguridad. Agradezco, sobre todo, la coordinación que hemos venido teniendo de una manera muy efectiva para el Plan de Seguridad Morelos y específicamente para el Plan Cuautla, en donde se han obtenido importantes resultados. Lógicamente es algo que se tiene que ir haciendo todos los días, pero yo sí quiero, pues aprovechando esta oportunidad, que el pueblo de Morelos sepa, conozca, que todos los días estamos trabajando todos coordinados para lograr la paz y seguridad en nuestro estado de Morelos. Decirles que va a haber una inversión muy importante de 240 millones de pesos en obras en Cuautla durante el 2026 y que en una próxima fecha le daremos a conocer a la población cuáles son las obras específicas que se están realizando a toda la zona oriente. Agradecerles la confianza que están teniendo en las denuncias, que eso nos está ayudando mucho. Así es que, presidenta, pues muchas gracias y bienvenida, bienvenidos todos al estado de Morelos.
3: Con su permiso, presidenta, gobernadora, muy buenos días a todas y a todos. El día de hoy informaremos el reporte de incidencia delictiva con cifras consolidadas al 30 de junio en el estado de Morelos. Como saben, por instrucciones de la presidenta, la doctora Claudia Sheinbaum, a partir de abril del 2026 se implementó el Plan Morelos en la entidad, con un enfoque sobre todo en la coordinación interinstitucional de inteligencia y de investigación. Derivado de esto, podemos ver los siguientes resultados. En esta primera gráfica vemos la tendencia en el promedio diario de víctimas de homicidios dolosos en la entidad, desglosado de forma mensual, de septiembre de 2024, es decir, del inicio de la administración actual, al junio de 2026, el mes que acaba de concluir. Como se puede apreciar en la gráfica, hay una disminución del 54% en el promedio diario de homicidio doloso, pasando de 3.5 homicidios dolosos diarios en promedio a 1.6 en junio de 2026. Destaca particularmente el descenso, incluso más pronunciado, como se puede ver ahí claramente en la gráfica, a partir precisamente de la implementación del Plan Morelos, con el fortalecimiento de las acciones y estrategia de seguridad en la entidad. En la siguiente gráfica observamos la evolución del promedio diario de homicidios dolosos a nivel nacional. Aquí lo que podemos ver son los junios de los últimos años, desde el 2015. Este junio de 2026 promedió 1.6 homicidios dolosos al día. Es el junio más bajo desde el año 2019, es decir, de los últimos 8 años. Si lo comparamos incluso con el año pasado, con el 2025, junio de 2026 presenta una reducción del 43%. Asimismo, la Estrategia Nacional de Seguridad Pública también muestra resultados cuando analizamos los delitos que más afectan a la población. En la siguiente gráfica se presenta la evolución de los delitos de alto impacto, con la información desglosada de manera anual desde el 2015 aquí en el estado de Morelos. Como se puede apreciar, estos delitos presentan una disminución del 9% en el promedio diario al comparar 2025 con la cifra preliminar de 2026. Esto también después de varios años de un incremento constante en estos delitos. Ya los últimos 2 años vemos este decremento. En la siguiente lámina, por favor, podemos ver en este caso particular el promedio diario de robo de vehículo con violencia en el estado, en este caso de manera mensual, también desde el inicio de la administración al último mes que acaba de concluir. Al comparar el inicio de esta serie con el mes pasado, se ve también una clara reducción, en este caso del 32% en el robo de vehículo en la entidad. Al igual que los homicidios, también se observa una caída mucho más pronunciada después de la implementación del Plan Morelos en abril de este año. En la siguiente lámina presentamos ahora la comparación del promedio diario de delitos de alto impacto en el estado de Morelos, contrastando el primer semestre de 2025 contra el primer semestre del 2026. En general vemos una reducción en la mayoría de los delitos. Robo a transportista con violencia se redujo en 30%, el robo a casa habitación con violencia en 22.7%, el robo a transeúnte en 14.9%, las lesiones dolosas en 10.5% y el feminicidio en 10%. En cuanto al delito de extorsión, la siguiente, por favor, en esta gráfica podemos ver el incremento de denuncias relacionadas con este delito. En este caso comparamos el último semestre del 2025 contra este primer semestre de 2026. Como vemos en la lámina, las denuncias por este delito han incrementado específicamente durante este año. Este aumento en carpetas de investigación refleja una mayor confianza para denunciar por parte de la ciudadanía y una mayor capacidad para transformar estos reportes ciudadanos que están llegando, sobre todo a través de la línea de denuncia anónima 089, para integrar investigaciones formales y, por supuesto, reducir de esta manera la impunidad. De mi parte es cuanto respecto al informe de incidencia delictiva en Morelos. Muchas gracias. Gracias.
4: Con su permiso, presidenta. Muy buenos días, tengan todas y todos. El día de hoy informaremos sobre las actividades realizadas aquí en el estado de Morelos como parte del eje 1 de la Estrategia Nacional de Seguridad Pública, Atención a las Causas. El estado de Morelos tiene una mesa de paz estatal y 5 mesas regionales que sesionan todos los días, encabezado siempre por la gobernadora Margarita González Saravia, a quien agradecemos siempre la coordinación, a su equipo. Ellos se han reunido en 449 ocasiones, mientras que las mesas de paz regionales, donde se reúnen presidentes municipales, presidentas, también han tenido 2.263 sesiones. A fin de ampliar la coordinación y resolver problemáticas en las zonas limítrofes, también se llevan a cabo sesiones interregionales. En total se han alcanzado 1.040 acuerdos en materia de seguridad. Se desarrollaron 275 jornadas por la paz, con la participación activa de más de 86.000 personas, en su mayoría niñas, niños y jóvenes. Con el entusiasmo de ellos, se realizaron talleres para la prevención del acoso, murales por la paz, carnaval de primavera. Este trabajo coordinado permite la visita de hogares en 16 colonias, la recuperación de espacios, 8 ferias de paz, donde se brindan atención en trámites y servicios para atender las necesidades de la población. Aquí se han instalado 10 comités de paz. En las visitas casa por casa, las personas servidoras públicas identifican necesidades de la población, canalizan a jóvenes en contexto de vulnerabilidad, además se recuperan espacios públicos para impulsar actividades educativas y comunitarias. Reconocer y agradecer mucho a quienes asisten a las ferias de paz para acceder a programas y participar en actividades para fortalecer a las comunidades. En el estado trabajan 12 consejos de paz y justicia cívica estatal y los municipales que fueron instalados por la gobernadora y por la Secretaría de Gobernación, que contribuyen con propuestas y acciones en materia de paz. También en conjunto, en coordinación con la Secretaría de la Defensa Nacional, la Iglesia Católica, el Gobierno del Estado y el municipio, se lleva a cabo el programa Sí al Desarme, Sí a la Paz en 10 municipios de esta entidad. Agradecer el apoyo decidido para esta acción y decir que del 1 de octubre de 2024 al 30 de junio de 2026, la población intercambió de forma anónima y voluntaria 172 armas de fuego por dinero en efectivo. De esta manera seguimos promoviendo la cultura de la paz. Por otra parte, también estamos trabajando por instrucciones de la presidenta en la implementación de la estrategia Jóvenes Transformando México, con la construcción de 5 nuevos bachilleratos nacionales, Margarita Maza en el estado. También en el municipio de Cuernavaca y Cuautla se construirán 2 centros comunitarios México Imparable, que contarán con una multicancha techada, cancha de fútbol, gimnasio de box, fútbol 7 se llama, áreas de ajedrez, servicios de paramédicos y salud mental que los jóvenes utilizarán y cuidarán. En el mes de marzo también hay que decir que la CONADE llevó a cabo el torneo regional de béisbol con sedes en Cuernavaca, en Yecapixtla, en Zacatepec y en Jonatepec. También en marzo, y como preámbulo del Mundial Social, se realizó el torneo regional de fútbol con gran participación de jóvenes con los que seguiremos trabajando. Y en coordinación con el Instituto Mexicano de la Juventud, jóvenes de las 5 regiones del estado llevaron a cabo la Jornada Nacional de Murales y Mosaicos, donde tuvieron la oportunidad de desplegar sus habilidades artísticas y mostrarlas a los integrantes de sus colonias con un ánimo de convivencia y construcción comunitaria. Muchas gracias.
5: Con su permiso, señora presidenta. Muy buenos días a todas y todos. Saludamos a la gobernadora Margarita González Arabia y agradecemos mucho su colaboración permanente del Gobierno del Estado con la Estrategia Nacional de Seguridad. Desde el inicio de la administración de la presidenta Claudia Sheinbaum se ha trabajado de manera permanente con las autoridades de Morelos. La estrategia de Morelos se ha basado principalmente en la coordinación entre la Secretaría de la Defensa Nacional, Secretaría de Marina, Secretaría de Seguridad y Protección Ciudadana, Fiscalía General de la República, Guardia Nacional, Centro Nacional de Inteligencia y autoridades estatales. Gracias a este trabajo en conjunto, del 1 de octubre del 2024 al 30 de junio del 2026, se han detenido a más de 2.200 personas por delitos de alto impacto. Se aseguraron 519 armas de fuego, más de 14.000 cartuchos y 858 kilogramos de droga. Además, el Ejército y la Marina han desmantelado 6 laboratorios clandestinos dedicados a la producción de metanfetaminas. Quiero referirme al lamentable homicidio del presidente municipal de Temuac, Valentín Lavín Moreno. Expresamos nuestra solidaridad con su familia, con sus seres queridos y con los habitantes de ese municipio. Las instituciones del Gabinete de Seguridad han establecido una coordinación estrecha con la Fiscalía General del Estado de Morelos para contribuir al esclarecimiento de estos hechos y detener a los responsables. Como parte de los actos de investigación, las autoridades locales aseguraron las oficinas del Gobierno Municipal de Temuac para preservar indicios y fortalecer las líneas de investigación. Paralelamente, las instituciones federales y estatales continúan desarrollando trabajos de inteligencia e investigación que permitan esclarecer plenamente lo ocurrido y detener a cada uno de los responsables. También es importante señalar que el presidente municipal de Temuac se encontraba bajo investigación por posibles vínculos con células delictivas. Células delictivas conocidas como los Aparicio y los Huazulco, relacionados con delitos de alto impacto como secuestro, extorsión, narcomenudeo y homicidio en distintos municipios de la región oriente de Morelos. Dentro de estas líneas de investigación se analizaban tanto la detención de su suegra, Andrea N., alias La Patrona, quien se desempeñó como tesorera municipal y fue identificada por la Fiscalía como probable operadora de una de estas estructuras, como diversos señalamientos públicos que lo vinculaban con hechos violentos ocurridos en la zona. Estos antecedentes son valorados por la Fiscalía como parte de las investigaciones. También su suegro fue detenido. Él ya había recibido una agresión en enero de este presente de este año y también ahí ya se encontraba bajo investigación. Al mismo tiempo, las acciones para investigar este hecho se desarrollan sin detener las operaciones permanentes para combatir a los generadores de violencia en la entidad. Como resultado de este trabajo coordinado entre el Gobierno de México y el Gobierno de Morelos, destacan las siguientes acciones recientes. En seguimiento al lamentable homicidio de 4 integrantes de una familia y como resultado de los trabajos de inteligencia e investigación realizados por el Centro Nacional de Inteligencia, en el municipio de Jonacatepec fue detenida una persona que contaba con una orden de aprehensión por el delito de homicidio calificado. De manera simultánea, fueron detenidas 2 personas más por delitos contra la salud y resistencia de particulares. En otra operación coordinada por las instituciones del Gabinete de Seguridad y la Fiscalía General de Justicia del Estado de Morelos, se desarticuló la célula responsable de una agresión armada ocurrida el 30 de junio en Yautepec, donde lamentablemente 3 personas perdieron la vida y 9 resultaron lesionadas mientras se encontraban en un evento público para ver un partido de fútbol. El seguimiento de cámaras, el análisis de información, las labores de campo y la coordinación entre las autoridades permitieron reconstruir la ruta de escape e identificar a los responsables de estos lamentables hechos. Como parte de estas investigaciones y derivado del análisis de inteligencia, fueron detenidas 4 personas, entre ellas Eugenio N., identificado como uno de los principales operadores de esta célula delictiva. En Morelos también se han realizado diversas acciones para combatir la corrupción. Uno de los avances más importantes fue la continuidad del operativo Enjambre, instruido por la presidenta Claudia Sheinbaum para combatir la corrupción, romper las redes de protección institucional de la delincuencia organizada y garantizar que ningún servidor público utilice su cargo para favorecer actividades criminales. A mediados de abril se reforzó la estrategia de seguridad en la entidad, incrementando el estado de fuerza de las instituciones federales y ampliando las capacidades de inteligencia e investigación. Este despliegue permitió detectar operaciones sobre actividades de extorsión que afectaban a comerciantes, transportistas, familiares y sectores productivos de la región oriente del Estado. Como resultado de estas investigaciones, se ejecutaron órdenes de cateo y de aprehensión contra servidores públicos, exservidores públicos particulares y empresarios vinculados con una red de protección a la delincuencia organizada. Entre los detenidos se encuentran Irving N. y Agustín N., ambos expresidentes municipales, así como cuatro personas, tres de ellas con diferentes cargos de servicio público municipal. Posteriormente, elementos de la Fiscalía General de la República, con información del Centro Nacional de Inteligencia, localizaron y detuvieron en Acapulco, Guerrero, a Jesús N., presidente municipal de Cuautla, quien contaba con una orden de aprehensión por delincuencia organizada. En otra acción, fueron detenidos Antonio N., exalcalde de Ayala, y Roberto N., identificados como operador financiero y logístico, respectivamente, de un grupo criminal que opera en la entidad. Estas investigaciones permitieron además identificar una red de corrupción integrada por actores políticos, servidores públicos, particulares y empresas vinculadas con un operador regional de una organización delictiva. Como parte de estas acciones, la Unidad de Inteligencia Financiera incorporó a la lista de personas bloqueadas a 32 sujetos, entre ellos 22 personas físicas y 10 personas morales, afectando también las estructuras financieras que daban soporte a estas actividades ilícitas. En Cuernavaca, como resultado de la coordinación de las instituciones del Gabinete de Seguridad, fue detenido Jonathan N., quien contaba con una orden de aprehensión por delincuencia organizada por delitos contra la salud. De acuerdo con las investigaciones, es identificado como integrante de una organización criminal dedicada al trasiego de drogas en distintas entidades del país. Destacamos especialmente las acciones realizadas como parte de la Estrategia Nacional contra la Extorsión, instruida por la presidenta Claudia Sheinbaum. Aquí reconocemos el trabajo que ha estado realizando la Guardia Nacional específicamente para combatir este delito de extorsión. En Cuautla, las instituciones del Gabinete de Seguridad, en coordinación con la Fiscalía General del Estado, desarrollan trabajos de investigación derivado de denuncias ciudadanas. Como parte de estas investigaciones, se ejecutó una orden de cateo donde fueron detenidos Gilberto Margarito N., Verónica N. y Eligio N., identificados como los principales responsables de extorsiones y cobro de piso contra comerciantes de la región. Posteriormente, se cumplimentó una orden de aprehensión contra Diana Monserrat N. por este mismo delito y fueron detenidas cuatro personas más relacionadas con otro caso de extorsión en Jiutepec. Agradecemos la confianza de la ciudadanía porque las denuncias son fundamentales para desarrollar investigaciones, identificar a los responsables y detener a quienes afectan el patrimonio de las familias. En Cuautla, no solamente se reforzaron las acciones operativas, por instrucciones de la presidenta, implementamos una estrategia permanente de proximidad con la población. Las instituciones del Gabinete de Seguridad, en coordinación con el Gobierno del Estado, se han realizado reuniones con comerciantes, transportistas, representantes del sector salud, productores y organizaciones sociales para atender directamente sus necesidades y fortalecer los mecanismos de denuncia. Como parte de este esfuerzo, se conformó la Red de Protección contra la Extorsión, que hoy integra más de 1.100 establecimientos y puntos de venta, incluyendo los 6 mercados públicos y la Central de Abastos de Cuautla, además de mantener recorridos permanentes diurnos y nocturnos en las 46 colonias del municipio para fortalecer la presencia institucional y prevenir la comisión de delitos. Estos resultados en Morelos forman parte de una estrategia nacional basada en la coordinación entre las instituciones del Gabinete de Seguridad, fortalecimiento de las capacidades de inteligencia y el desarrollo de investigaciones que permitan identificar y detener a quienes generan violencia, aun cuando intenten operar o quedarse fuera de las entidades donde viven. Como ejemplo de ello, se realizaron dos detenciones relevantes para el país en las últimas 48 horas. La primera, en Yucatán, fue detenido Héctor Manuel N., identificado como uno de los principales líderes de una organización criminal con operaciones en Baja California. La detención fue resultado del intercambio de información con agencias de Estados Unidos y de un operativo coordinado entre la Secretaría de Marina, la Secretaría de Defensa, Secretaría de Seguridad y Protección Ciudadana, Fiscalía General de la República y Centro Nacional de Inteligencia. Es importante precisar que este objetivo criminal residía y operaba principalmente desde Quintana Roo y, gracias al trabajo de vigilancia y seguimiento, fue ubicado durante un desplazamiento al municipio de Valladolid, Yucatán, donde operativo para su detención. Asimismo, en Nayarit, después de meses de labores de inteligencia e investigación, se ejecutaron órdenes de cateo en dos inmuebles donde fue detenido Óscar N., uno de los principales generadores de violencia en Nuevo León. Este objetivo criminal Era responsable del abastecimiento de droga y armamento para células delictivas, además de estar relacionado con acciones contra autoridades, bloqueos, incendio, tráfico de armas y lavado de dinero. En esta acción participó la Secretaría de la Defensa Nacional, la Secretaría de Seguridad y Protección Ciudadana, la Secretaría de Marina, Fiscalía General de la República, Centro Nacional de Inteligencia y la Fuerza Civil de Nuevo León, con quien se trabajó en conjunto esta operación. Estas detenciones ayudan a disminuir la violencia en nuestro país. Agradecemos una vez más a la gobernadora Margarita González Arabia toda la disposición permanente para trabajar de manera coordinada con el Gabinete de Seguridad. La instrucción de la presidenta Claudia Sheinbaum es mantener esta coordinación, fortalecer la presencia institucional, combatir la extorsión principalmente y afectar las estructuras operativas y financieras de la delincuencia organizada. Muchas gracias.
1: Bueno, pues esta es la información relacionada con la reducción de los índices delictivos en Morelos. Destaca lo que mencionó tanto la gobernadora como Marcela y el secretario. Ahora si pones la gráfica de homicidios, por favor. En abril de este año, con la participación coordinada de la gobernadora y del Gabinete de Seguridad, se trabajó lo que llamamos el Plan Operativo Morelos, que representa una coordinación todavía mayor y para ciertas zonas de Morelos, particularmente el oriente. Ahí surgieron carpetas de investigación para algunos funcionarios públicos, entre ellos el exalcalde de Cuautla. Se hicieron algunas detenciones y se está trabajando en una coordinación conjunta, tanto de las causas como de inteligencia, investigación y lo que lleve a las detenciones. Una de ellas es la coordinación que hace el subsecretario Ciudadana en Cuautla, José Luis Rodríguez, con todas las instituciones de seguridad, junto con el Gabinete de Seguridad de la Gobernadora. Ahí se está trabajando en rondines en diferentes lugares, reuniones con los vecinos, y se está trabajando un programa de obras, particularmente para Cuautla, que ya muy pronto lo vamos a informar con la gobernadora. El objetivo, pues, es atender las causas, que los jóvenes de este municipio y de otros municipios de la zona oriente pues tengan todas las oportunidades, todos los accesos a derechos y no tengan que acercarse a un grupo delictivo. Particularmente en esta zona hay un trabajo muy importante para atender el tema de la extorsión, que es uno de los temas más denunciados por la ciudadanía en esta zona y en algunas otras zonas de Morelos. Gracias a ello ha habido muchas detenciones y se sigue trabajando con la población para poder erradicar por completo este delito. Pero esta coordinación, vean lo que logró, además del cambio en el secretario de Seguridad del Estado de Morelos, que ha dado un excelente resultado, pasamos de 3.7 homicidios en abril a 1.9, una reducción muy, muy significativa. Hay otros delitos que están bajando y otros que estamos poniendo atención especial, como el robo a comercio con violencia en algunos municipios y particularmente el tema de la extorsión. Es un muy buen ejemplo, como el que presentamos hace dos días, de coordinación muy estrecha entre los gabinetes de seguridad del Estado y el Gabinete de Seguridad del Gobierno de México. Bueno, pues esta es la información y vamos a las preguntas. Vamos a ver.
6: Gracias. Presidenta, bienvenida a Morelos. Gracias por estar aquí. Soy Jaime Luis Brito de Cuadratín Morelos. Preguntarle, en relación, me gusta este programa que habla sobre el tratamiento de las causas, pero creo que en las últimas décadas los municipios que finalmente tienen la facultad de garantizar la seguridad pública constitucionalmente a la población, los municipios
7: han sido descuidados en los últimos 24 años, digamos del 2000 al 24 más o menos. Hubo una estrategia que me parece que no contribuyó a fortalecer las policías municipales, que incluso en algunos sexenios se les despojó incluso de esto, a lo mejor para concentrar todo el poder en un organismo federal, digamos que. Pero este organismo federal, pues de pronto, por lo que se ha visto en estas primeras décadas del siglo XXI, pues no termina de garantizar la seguridad. Es necesario un trabajo en el territorio. No sé si usted, el secretario y las demás personas de la mesa, si han pensado en algún tipo de estrategia que ayude a fortalecer más las policías. Ponemos el ejemplo de Temoac.

0: ser estas policías a nivel municipal, porque de otra manera va a ser complicado, me parece, pues terminar, digamos, con este tema. Claro, eso tiene que ser reforzado por la estrategia que usted ha, o por la iniciativa que usted ha planteado de que los candidatos que vayan a competir en las elecciones pues estén limpios, ¿no? Porque como el presidente municipal de Temuac, que desafortunadamente fue asesinado, pues estaba siendo investigado justo por sus nexos. Entonces quería solo plantearle esa pregunta, tengo mucha curiosidad en ese sentido de qué se está haciendo desde el gobierno federal, porque tiene que hacerse desde allá, para fortalecer justamente este que es el nivel más cercano que tenemos los ciudadanos. Muchísimas gracias por su respuesta.
1: Tiene razón en que así como fortalecemos y consolidamos la Guardia Nacional, que es la fuerza de seguridad federal más importante por mucho, quizá desde la antigua Guardia Nacional, porque no se compara con lo que era la Policía Federal. Son hoy 120,000 elementos más o menos, con el objetivo de llegar a 130,000 en el corto plazo y seguir aumentando. Pero además el fortalecimiento de los oficiales, de sus mandos, es decir, una fuerza policial con la disciplina, la formación de la Secretaría de la Defensa Nacional, como la Guardia Nacional no había existido en México. Y eso da los resultados que estamos dando, la coordinación interna, el fortalecimiento de la inteligencia, la investigación y la consolidación de la Guardia Nacional. Los cuatro ejes de la Estrategia Nacional son atención a las causas, consolidación de la Guardia, inteligencia e investigación y coordinación. Aún con toda la Guardia Nacional, los gobernadores tienen la responsabilidad de fortalecer a las policías estatales. Porque aún con toda la Guardia Nacional, necesitamos de las policías estatales. Policías formadas, capacitadas, limpias, que hagan su labor. Y también los presidentes municipales, porque así es la Constitución, la autonomía municipal quedó establecida desde la Constitución del 17. Entonces, los presidentes municipales tienen que hacer su parte para fortalecer a las policías municipales. Por supuesto que nosotros coordinamos desde el Gabinete de Seguridad, pero no podemos sustituir el trabajo de los presidentes municipales. Hay municipios que tienen policías excelentes. Te doy el caso de Nesa, Ciudad Nezahualcóyotl. Tiene años, pero particularmente en este periodo el presidente municipal ha dado muchos recursos para fortalecer una policía de proximidad, de apoyo a la ciudadanía y de garantizar que hagan pues su trabajo en el primer nivel. Hay otros municipios que no tienen a lo mejor los recursos suficientes para poder tener la garantía de más policías, pero incluso con los policías que tengan deben de garantizar que la policía está limpia y que está haciendo una labor de proximidad. Por eso hablamos de coordinación. Es la coordinación municipal, la coordinación estatal y la coordinación federal. Y nosotros trabajamos en todos los niveles. Claro, ahí donde hay presidentes municipales que se vinculan con la delincuencia organizada, pues entonces la policía municipal muchas veces está también vinculada. Y ahí es donde trabajamos, pues desde la federación o los estados, para poder hacer las investigaciones necesarias donde hay denuncia.
0: Y en ese sentido a nosotros nos parece muy importante la intervención a través del operativo Enjambre que tuvimos hace muy poco acá, pero también estamos esperando porque hemos documentado cómo hay otros presidentes municipales incluso que también tienen estos vínculos, ¿no? Entonces, saber cómo está esa operación, si van a seguir interviniendo, hasta dónde van a llegar con estas cosas.
1: Donde hay denuncia y hay carpeta de investigación, se interviene. Lo que no puede hacer el Gabinete de Seguridad es ponerse a investigar a todos los presidentes municipales, esa no es su función. Ahí donde hay denuncia de la ciudadanía, que un presidente municipal está vinculado o hay delitos vinculados, sea la ciudadanía, sea el gobierno del estado, sea alguna autoridad que muestra pruebas o que hace una denuncia de que un presidente municipal o presidenta municipal está vinculado, se hacen las investigaciones. Por eso son más de 60, no sé cuántos funcionarios públicos municipales han sido detenidos, más de 80. Pero no es que se haya un operativo enjambre en el sentido de que se están investigando todos los policías municipales, digo, todos los presidentes municipales.

0: Del país es a denuncia, y ahí donde hay pruebas se abren carpetas de investigación por parte de las fiscalías estatales o la Fiscalía General de la República y se procede a, con orden de juez, a la detención o al citatorio por parte de los de las autoridades correspondientes.
1: Finalmente, muy rápido, fue detenido también este personaje o generador de violencia que se llama apodado La Tripa, que además aparece ahí en ligado con temas políticos y demás en un sexenio anterior, pero no ya fue vinculado a proceso o si aprovechó algún tipo de criterio de oportunidad, y no sé si tenemos información al respecto.
2: Sí, fue vinculado a proceso, confirmado, está vinculado a proceso, y hoy mismo solicitamos información a FGR para que nos diga sobre su sentencia, pero fue ya vinculado a proceso.
1: Gracias, presidenta.
0: Vamos, estado.
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0: agresión, como usted bien recordará, el 31 de enero del 2026. Ahí se suscita el primer ataque armado en contra del alcalde. Ha habido otra serie de eventos violentos en contra de él y de su familia, y la principal línea de investigación, pues obviamente, es una rivalidad delincuencial que tenía su grupo, su célula delictiva, con otra célula.
1: Secretario, dentro de las detenciones que han realizado de estos operativos en Morelos, ¿están vinculados también estos grupos criminales?
0: ¿De cuáles células, perdón?
1: Del operativo Enjambre, de la detención de algunos presidentes.
0: Sí, municipios. Por supuesto. No todas están relacionadas con los mismos grupos delincuenciales. Por ejemplo, este grupo está más relacionado con toda la zona oriente de Morelos, pero hemos hecho detenciones pues en todo el estado, en conjunto con...
1: Okay. Presidenta, sobre otro tema, ¿cómo le fue ayer con el embajador Greer? Si este nuevo arancel, si es un nuevo arancel el 10% o es una renovación al que ya se tenía anteriormente, ¿y qué productos están siendo afectados por esta nueva medida de Estados Unidos?
2: Fue una muy buena reunión. Van pues avanzando distintos temas. ¿En qué línea, digamos, va Estados Unidos? Porque hay que decir que la revisión que se está haciendo pues es sobre una nueva visión que tiene el gobierno de los Estados Unidos de protección de economía y de imposición de aranceles al resto del mundo, incluido México. Esa es su visión. Recuerden que cuando entró el presidente, planteó un incremento o quería poner aranceles en todo el país o a México en todos los productos de un 5%, si recuerda. Sí. Eso fue, él entra en enero y en febrero hace esta visión unilateral, vamos a plantear. Ahí tuve una llamada por teléfono con él y logramos.
3: Thank you.

0: Después de eso, hace poco, la Suprema Corte de Justicia de los Estados Unidos dice que esos aranceles, igual que los aranceles recíprocos, no tenían validez. Entonces, el gobierno de Estados Unidos pone un arancel del 10%, parejo a todo el mundo. Entonces, el arancel de los productos que no están dentro del Tratado de Libre Comercio de México pasó de 25% a 10%. Esa resolución que sacó después de la resolución de la Suprema Corte de Justicia tenía un vencimiento para esta semana. Solamente era por 3 meses. Entonces, sustituyen este arancel por este nuevo arancel que se llama el 301, a partir del decreto que se expide, vinculado con el trabajo forzado, no en México, sino en cualquier lugar del mundo, y que se importe productos que tengan trabajo forzado. ¿Qué le pasa a México? Se queda igual que como estaba. Todos los productos que se exportan dentro del Tratado de Libre Comercio tienen cero arancel, con excepción de vehículos de acero. Y los productos que se exportan fuera del Tratado de Libre Comercio tienen un arancel del 10%, que es lo que ya teníamos antes. Es decir, México queda exactamente igual que como estábamos hace una semana.
1: Es decir, libra totalmente un nuevo...
0: En este momento no tenemos nuevo arancel del que ya teníamos previamente. Y estamos trabajando con Estados Unidos pues para poder llegar a un acuerdo de largo plazo en esta nueva visión que tiene el gobierno de los Estados Unidos.
1: Y en esta reunión, ¿cuál es la visión del embajador
0: sobre el tratado? Lo que busca Estados Unidos es mayores reglas de origen. ¿Qué quiere decir eso? Si vamos a exportar un vehículo, en este momento tenemos un 25% de arancel menos lo que produce Estados Unidos. Recuerden que en el caso de vehículos y muchos otros productos, una parte se fabrica aquí, otra parte se fabrica en Estados Unidos. Otra parte se fabrica aquí, otra parte en Estados Unidos. Tal manera que un vehículo tiene contenido de Estados Unidos y tiene contenido mexicano, aunque todo el vehículo se arme en México. Lo que tienen ahora de descuento los vehículos es lo que se fabrica en Estados Unidos, por una orden unilateral que tome el gobierno de los Estados Unidos. Lo que nosotros estamos buscando es que esas reglas de origen, aunque aumenten del 70 al 90%, sean regionales. O sea, no solamente se descuente lo fabricado en Estados Unidos, sino lo que se fabrica en México. Eso es lo que nosotros estamos planteando. A un acuerdo conjunto que permita también alargar más tiempo el tratado comercial.
1: Pero sí se mantuvo como la posición de que se mantenga el T-MEC, los tres países. No le dieron una...
0: Bueno, eso rechazo. Se decidió hace un mes.
1: Ajá, exacto, pero hoy...
0: Hace menos de un mes.
1: En esta reunión...
0: No. En esta reunión y en todas las que está llevando la Secretaría de Economía con el embajador Greer y con el secretario de Comercio de los Estados Unidos... Ellos están pidiendo más reglas de origen. Nosotros decimos sí, pero que se tome en cuenta México, no solamente lo que se fabrica en Estados Unidos, para los descuentos, entre otras cosas que estamos platicando. Y lo que se resolvió hace ya algunas semanas por parte de Estados Unidos es que se mantiene el tratado por 10 años, como estaba establecido, y que haya revisiones anuales. ¿Qué estamos buscando nosotros? Llegar a un acuerdo para que el tratado pueda ser incluso más de 10 años o que por lo menos el acuerdo que lleguemos este año, pues ya las revisiones anuales solamente sea sobre el cumplimiento de lo que acordamos este año. Espero explicarme, no solamente lo que se fabrica en Estados Unidos para los descuentos, entre otras cosas que estamos platicando. Y lo que se resolvió hace ya algunas semanas por parte de Estados Unidos es que se mantiene el tratado por 10 años, como estaba establecido, y que haya revisiones anuales. ¿Qué estamos buscando nosotros? Llegar a un acuerdo para que el tratado pueda ser incluso más de 10 años, o que por lo menos el acuerdo que lleguemos este año, pues ya las revisiones anuales solamente sea sobre el cumplimiento de lo que acordamos este año. Espero explicarme.
1: Nada más para concluir, presidenta, hoy en la traemos hoy que 11 empresas de la red de Huachifis, pues en esta red se encontraban 4 que se dedicaban a distribuir el hidrocarburo, las otras pues se comercializaban, pues vaya, dentro de esta empresa IGEMAR. ¿Cómo van las investigaciones y si se están investigando más empresas aparte de estas 11 que se mencionan en la causa penal de la igual de la detención del
0: gobernador?
1: Gobernador, perdón. Y saber
0: que traían, sino que hay muchos otros relacionados con esta empresa que también lo hicieron con las investigaciones, por eso la investigación duró un año. Y después es que no solo se trata cómo se almacenaba este combustible y cómo se distribuía a las gasolineras, y ahí es donde hay una investigación para mucho más empresas, empresarios que están vinculados con esta red contrabando de combustibles y distribución de los mismos.
1: O sea, pero sigue, o sea,
0: la investigación sigue de la fiscalía, eso es lo que han estado informando.
1: Gracias.
0: Vamos de este lado. A ver, la compañera.
2: Gracias, muy buenos días, presidenta, y a todo el gabinete y a la gobernadora, por supuesto, y a los medios de comunicación. Fabiola García, de Radiorama. Presidenta, el día de ayer el Estado de México fue sede de la 6ª reunión interestatal por la paz y la seguridad, donde se reportan también los avances en la reducción de delitos. Ahí estuvo la gobernadora Margarita González Arabia, el Estado de México, la Ciudad de México. ¿Cuáles han sido como los puntos clave y si realmente ha funcionado esta coordinación también entre los estados para reducir la incidencia delictiva, por ejemplo, del robo de vehículos que antes se presentaba de manera importante?
0: Sí, esta es una coordinación que lleva la Secretaría de la Defensa a través de la Guardia y de las comandancias de zona y regionales. No sé, Margarita, si quieres platicar un poco más de la reunión de ayer.
3: Sí, con su permiso, presidenta. Esta fue la 7ª reunión que hemos tenido a nivel regional. Participan los estados de Querétaro, Hidalgo, Estado de México, la Ciudad de México, Puebla, Morelos y Guerrero, básicamente. Estamos, las gobernadoras, hemos estado presentes prácticamente en todas las reuniones y efectivamente ha sido una coordinación de la Secretaría de la Defensa junto con la Guardia Nacional. Participan los fiscales de los diferentes estados, los secretarios de gobierno y los secretarios de seguridad pública, y se hace una estrategia por delito en donde esta coordinación entre todas esas instancias ha permitido a nivel regional pues bajar también el índice de delitos de una manera importante, promover también el desarrollo de la tecnología que tenga una mayor coordinación, y pues atendiendo a los 4 ejes principales, fundamentalmente la coordinación y la tecnología conjunta. Y se han logrado a través de esto detenciones importantes de delincuentes que atraviesan a los diferentes estados, por ejemplo, como el robo de autos, ¿no? Se le da seguimiento en los diferentes lugares o que también intervienen en los estados. Ayer precisamente anunciábamos de una banda que se detuvo por parte de la Secretaría de Seguridad Pública del Estado junto con otros estados que robaba bancos, pero actuaban en los en la zona centro. Esto permitió una coordinación. Entonces creo que es muy, muy importante este trabajo que realizan la Defensa, la Guardia Nacional, y pues vamos a seguirlos apoyando como Estado. Muchas gracias.
2: Gracias, gobernadora. Y, presidenta, también el día de ayer con el representante comercial de Estados Unidos, Greer, ¿qué beneficios concretos podrían tener estos acuerdos para la economía mexicana, para sectores estratégicos como la automotriz, el acero, el aluminio? ¿Sí hubo avances sustanciales en ese sentido?
0: Todavía no podemos hablar de los posibles acuerdos a los que se llegue. Lo planteo nuevamente. La decisión de subir aranceles es una decisión unilateral del gobierno de los Estados Unidos, que no solo es a México, sino a todos los países del mundo. Lo que estamos buscando nosotros es mantener una condición preferencial frente al resto del mundo. En este momento la tenemos, porque 80% de lo que exportamos no tiene ningún arancel. Lo que tiene arancel hoy por hoy, un impuesto por exportar, que lo cobra Estados Unidos, es los vehículos con un descuento de lo que se fabrica en Estados Unidos. El acero, el aluminio y lo que se exporta fuera del tratado comercial. Hay dos formas de, antes de que llegara el presidente Trump, existen todavía dos formas de exportar productos a Estados Unidos, solo que hoy tienen una diferencia. Uno es dentro del Tratado de Libre Comercio. Ahí se tienen que cumplir una serie de reglas. Las reglas principales dentro del Tratado de Libre Comercio tienen que ver con lo que se llama reglas de origen. ¿Qué quiere decir eso? Que la mayoría de lo que tiene contenido un producto se fabrica en la región. Se fabrica en Canadá, se fabrica en Estados Unidos o se fabrica en México. Más del 70% en el caso de los vehículos. Pero también se puede exportar fuera del marco del tratado comercial con prácticamente cero aranceles, por una regla que tiene la Organización Mundial de Comercio que se llama país beneficiado. ¿Qué hizo el presidente Trump cuando entró? Lo que está dentro del Tratado de Libre Comercio tiene cero, pero lo que está fuera del Tratado de Libre Comercio tiene que pagar hoy un arancel del 10%. Y por otro lado hay una regla que le llaman la 232, que es donde están contenidos los aranceles de los vehículos y los aranceles del acero y del aluminio. Lo que nosotros estamos buscando, pues son mejores condiciones todavía para México y que no vaya a haber un nuevo arancel. Y que ya no haya sorpresas de nuevos aranceles, sino decir, a ver, nos quedamos así, buscamos la mejor posibilidad para México en este nuevo marco que existe para dar garantía para los inversionistas, pues de que hay certidumbre de cuánto arancel te van a poner o cero arancel que te vayan a poner para fábricas o producción que se establezca en México. Entonces, en este momento quedamos igual. Los aranceles de los vehículos y los aranceles del acero y del aluminio. Lo que nosotros estamos buscando, pues son mejores condiciones todavía para México y que no vaya a haber un nuevo arancel. Es decir, que ya no haya sorpresas de nuevos aranceles, sino decir, a ver, nos quedamos así, buscamos la mejor posibilidad para México en este nuevo marco que existe para dar garantía para los inversionistas, pues de que hay certidumbre de cuánto arancel te van a poner o cero arancel que te vayan a poner para fábricas o producción que se establezca en México. Entonces, en este momento quedamos iguales que como estábamos antes. Y lo que queremos, pues, es todavía reducir las tarifas o los aranceles que pusieron y llegar a un acuerdo de largo plazo. ¿Qué busca Estados Unidos? Lo hemos escuchado del presidente Trump. Ellos le llaman reducir el déficit. Nosotros exportamos más a Estados Unidos de lo que importamos de Estados Unidos. Lo que quiere Estados Unidos es que sí, que compremos más todavía de Estados Unidos y exportemos menos a Estados Unidos para reducir la balanza comercial de los Estados Unidos. Eso es lo que ellos buscan, más allá de que nosotros creemos que eso no afecta a la economía de Estados Unidos, sino al contrario, la beneficia. De todas maneras, pues ellos están planteando una serie de temas en la mesa que nosotros tenemos que buscar, pues, la mejor opción posible para México.
2: Gracias, presidenta. Y para el titular de la seguridad en el país, Omar García Harfuch, el caso Temuac, ¿también habrá revisiones a las estructuras municipales de seguridad o administrativas tras este caso? Se sabe que el Estado sí le brindaba la seguridad en su momento al alcalde, convenios de 30 días, pero el alcalde asesinado no actualizó este convenio. Entonces, ¿habría la posibilidad de investigar a los elementos policíacos municipales o está dentro de la línea de investigación? Gracias.
4: como lo mencionamos, una de las acciones que tomó la Fiscalía General del Estado, que aquí está el fiscal, fue asegurar las oficinas. Fue asegurar las oficinas y hay indicios también que son parte de las investigaciones de otras personas que están relacionadas con el ayuntamiento y con el alcalde fallecido. Sobre el convenio, el Estado proporciona seguridad y continúa proporcionando seguridad al municipio. O sea, la policía estatal constantemente está en apoyo de todos los municipios.
2: ¿Pero serán investigados algunos policías municipales porque se sabe que no había este resguardo o esta seguridad al alcalde?
4: Si en su momento algún indicio lo arroja, serán investigados, sí.
2: Gracias.
4: Gracias.
5: De este lado, a ver.
6: Buenos días a todas y todos. Carlos Navarro, Heraldo Media Group. Presidenta, aprovechando que se está hablando del tema de seguridad, el INEGI reporta una disminución en la percepción de seguridad. ¿Qué tan complejo es lograr esta reducción cuando en algunos casos en el tema de homicidios se ve más amplia, pero las personas, como usted lo ha comentado, pues simplemente por no tener luminaria en su calle, pues perciben inseguridad?
0: A ver, con la gráfica de... A ver, préstame. Esta gráfica es una encuesta que hace el INEGI a las ciudades más importantes del país. Se llama Percepción Social de Inseguridad. Hacen varias preguntas y una de ellas es ¿qué tan inseguro te sientes? Mientras menos inseguro, pues baja el indicador. Entonces, fíjense ustedes el nivel que se llegó en 2018. Este es 2018. 79% de los mexicanos, 79.7, ¿no? No se alcanza a ver de cerca, sí, 79.7. O sea, 80% de los mexicanos de estas ciudades, de las ciudades más importantes del país, se sentían inseguros. Con el gobierno del presidente López Obrador se llegó a 64, ¿es así 64? Es que no se alcanza a ver aquí de cerca. 64% de la población se siente... Ah, no, esto es mujeres, perdónenme. Las mujeres se sienten más inseguras. El morado es mujeres, el verde es hombres y este es el promedio. Entonces, perdón, en el promedio, en 2018... En el promedio 74.9 se sentían inseguros. Las mujeres 79.7 y los hombres 69.7. Cuando deja el presidente López Obrador el gobierno, septiembre es el nivel más bajo. Está en... Dime este número que es porque no se ve de cerquita. 58.6% de las personas se sentían inseguras, es decir, es una reducción pues prácticamente de 71
7: más de 13
0: 73. A ver, no puedo verlo en esta pantalla mejor porque ahí de cerquita no se ve. A ver si se puede voltear. ¿Se puede voltear esta?
8: Sí.

0: está mejor porque allá de aquel lado no se alcanzan a ver bien los números. Entonces, morado son mujeres, verde es hombres y el promedio es el rojo. Entonces, en el 2018, diciembre del 2018, 79.7% de las mujeres se sentían inseguras, 73.7% en promedio, las personas en México de las principales ciudades se sentían inseguras, y de hombres 68.6%. Para el 2024, que es el punto más bajo, en septiembre, 58.6%, 15% más o menos menos, 18% menos. Las mujeres 64% y 52.2% de los hombres. Cuando nosotros llegamos, subió la percepción de inseguridad. En diciembre de 2025 llegamos a 63.8%. en promedio, y ahora en junio de 2026 baja a 59.8, es decir, 4% menos, y ya por lo menos son 6 meses de tendencia a la baja.
1: También preguntarle, presidenta,
0: la percepción va a veces más lento, que depende de muchas cosas la percepción. Si hay más información, incluso de detenciones, puede subir la percepción de inseguridad. O sea, la percepción de si te sientes más seguro o inseguro no solo es si alguien de tu familia o tú fueron víctima de un delito, sino lo que ves todos los días, lo que oyes, lo que escuchas. Entonces, eso tiene que ver con la percepción. Lo importante aquí es que estamos dando resultados en los indicadores de seguridad y la gente comienza a notar esa disminución.
1: También preguntarle, ¿qué tan complejo es lograr acuerdos con Estados Unidos en materia comercial cuando tienen esta visión proteccionista a partir de la llegada del presidente Donald Trump?
0: Pues es complejo. Primero porque cambia completamente la dinámica mundial. El presidente Trump tiene una visión de reindustrializar Estados Unidos, de que la manufactura que salió fuera de Estados Unidos, principalmente a China, a otros países de Asia y también a México o a Canadá y a otros países, regrese a Estados Unidos. Nosotros consideramos que difícilmente va a regresar toda esa industria a Estados Unidos. Desde la mano de obra, porque también se pierde calificación en la mano de obra. Los trabajadores mexicanos son los mejores en la industria automotriz de todo el mundo. México logró una especialidad en la producción de automóviles, de aeronaves, muy, muy calificada. Entonces, nosotros creemos que eso va a ser muy difícil. Pero esa es la visión que tiene el presidente Trump. Entonces, ¿qué busca con los aranceles? Pues que sea muy caro importar para ellos. Entonces, como sería muy caro importar, pues entonces hipotéticamente las plantas se van a ir a Estados Unidos. Esa es su visión. ¿Cuál es nuestra visión? Pues primero que somos una región que ya tiene una vinculación económica muy grande. Fueron desde el primer tratado comercial en 1994 a la fecha, pues muchos años de empresas, productos que se fabrican en los tres países, que se interconectan, que se busca cuál es la mejor forma de hacerlo. Esa articulación económica que existe hoy entre los tres países es muy difícil de separar. Pero además está demostrado que el que haya un trabajo en México representa dos trabajos en Estados Unidos, al menos. O sea, no es que disminuyan los empleos en Estados Unidos por fabricarse en México. Repito, porque no todo se fabrica en México, sino que se fabrica aquí, se fabrica allá, regresa, va. Entonces son empleos en los dos lados de la frontera. Pero hay una visión por parte del gobierno de los Estados Unidos de que lo que quieren es que más plantas se vayan allá. ¿Qué decimos nosotros? No puede ser que en la relación bilateral de vecinos, incluso más allá de socios comerciales, pues se busque el bienestar de un país en contra del no bienestar de otro. Para que haya estabilidad en la región, pues tiene que haber empleo, por lo menos en los dos países, digamos. Canadá, evidentemente, pero en la relación bilateral, la prosperidad de México ayuda a Estados Unidos. La prosperidad de Estados Unidos le ayuda a México. Entonces, no puede ser la prosperidad de Estados Unidos en contra del no desarrollo de México. Eso no debe ser ni por razones políticas, ni por razones comerciales, ni por razones económicas, ni por razones de migración, ni por razones de seguridad. Es decir, es indispensable que haya prosperidad en los dos países. Eso es lo que nosotros decimos permanentemente. Pero en ese marco, cuando ellos lo que quieren es pasar las empresas a Estados Unidos, pues no es trivial la negociación. Entonces, lo que se busca son, se hacen revisiones también muy detalladas, porque es de qué sectores estamos hablando, qué pasa con el acero, qué pasa con el aluminio, qué pasa con los vehículos, qué pasa con los electrodomésticos, qué pasa con la electrónica. México hoy está exportando más a Estados Unidos en electrónicos que lo que exportábamos hace un año. Pero tiene que ver con la demanda de electrónicos en los Estados Unidos, porque con la inteligencia artificial pues están desarrollando muchísimos centros de datos en Estados Unidos. Y eso demanda pues muchísimo equipo. Y ese equipo, mucho de ello, se fabrica en México. Entonces, es en lo que estamos trabajando y buscando siempre lo mejor para México en este nuevo marco.
1: En esta disputa comercial que tiene Estados Unidos con China, pareciera que en lugar de lograr la unidad en la región de América del Norte, busca fragmentarla por su visión.
0: Pues es lo que nosotros decimos, frente a la competencia con China o con distintos países asiáticos, es mejor estar juntos. La región de Norteamérica, si estamos juntos, competimos mejor que si solamente se habla de Estados Unidos. Pero hoy el presidente Trump tiene una visión más proteccionista de su país. Entonces, en ese marco estamos. ¿Quisiéramos no estar en eso? Pues sí, quisiéramos que se mantuviera la circunstancia previa en términos comerciales a lo que antes de la llegada del presidente Trump, pero son las nuevas condiciones que tenemos y en ese marco tenemos que buscar lo mejor para México.
1: También preguntarle en otro tema, ayer el Departamento del Tesoro anunciaba una serie de sanciones por personas vinculadas con una organización delictiva de Jalisco. Preguntarles si hubo coordinación con la UIF, si hubo intercambio de información o cómo fue esta situación, presidente.
0: Omar, ¿quieres comentar algo de los congelamientos de cuentas que hizo OFAC ayer? De miembros del
2: Cártel. Sí, fueron 55 sujetos, son 39 personas físicas y 16 personas morales. La UIF denunció antes de la designación de OFAC, ya tenía la UIF denunciado en FGR a estas mismas personas. Es importante decir que OFAC se coordina y planea con UIF las designaciones con antelación, con el fin de que sea una acción conjunta. Cuando la señora presidenta instruyó el reforzamiento de la unidad de inteligencia financiera, hace unos meses, cuando llega Omar Reyes, ha tenido una coordinación muy, muy estrecha con OFAC, con FGR y con el propio CNI. Entonces, sí, la UIF ya había denunciado a estas personas que denunció OFAC. Son de Cártel Jalisco, según información de Estados Unidos, y son 55 sujetos, 39 personas físicas y 16 morales.
1: Gracias. Y ya por último, en los últimos años, presidenta, pareciera que hubo un divorcio entre los aficionados y su selección mexicana. Incluso la muestra fue que los estadios de Estados Unidos, que siempre que iba la selección, pues estaban repletos, y en los últimos años pues ya no eran los llenos totales. A partir del Mundial, pues se vuelve a retomar el cariño que tenían los aficionados. Incluso una encuesta publicada en el Heraldo de México muestra que el 78% aprueba la actuación del Tri, y hoy se vive, pareciera una luna de miel entre la selección y sus aficionados. Después del Mundial vemos muchas personas con la playera de México cuando ya no se veía anteriormente. ¿Cómo aprovechar ese momento, presidenta?
0: Yo creo que se lo ganaron los jóvenes de la selección. Realmente su papel en el Mundial pues fue extraordinario. El último partido con Inglaterra, pues la verdad es que estuvo muy parejo ese partido. Podría haber ganado la selección. Entonces, ese cariño pues se da porque se ve el esfuerzo, el cariño, la entrega, la camiseta. Y tiene que ver con, por supuesto, porque representan a México, con un sentido de amor al país. Cuando tú ves a los jóvenes entregando todo en la cancha, pues generan un amor con la población, una identidad. Y esa identidad finalmente la da la camiseta, la da la bandera y la da el país. Pero es un gran triunfo de los jóvenes de la selección. Por eso, pues siempre nuestra felicitación, porque salieron a jugar entregándolo todo. Y eso, pues, las y los mexicanos siempre lo reconocemos.
1: Muchas gracias. Buen día a todas y todos.
0: Bueno, vamos por acá a ver la compañera.
3: Buenos días, presidenta. Buenos días a todas y a todos. Laura Impresado, de la Unión de Morelos. Presidenta, preguntarle, en materia de salud ha habido un crecimiento importante en infraestructura hospitalaria. En el caso de Morelos se rehabilitó el Carlos Calero, se inauguró el hospital de Jiutepec, pero una de las temáticas a nivel nacional es la carencia de médicos especialistas. ¿Cómo se va a garantizar pues este recurso humano e incluso el equipamiento en nosocomios de reciente creación? También se espera el de Yecapixtla.
0: Sí, ¿por qué no pones los hospitales que estamos construyendo en Morelos? Algunos ya inaugurados. Creo que el Calero no viene, pero está antes, ¿no? Son dos hospitales del IMSS, dos hospitales del IMSS Bienestar y dos hospitales del ISSSTE. Ahora sí, pásate a la siguiente. Este de Jiutepec ya está concluido con 30 camas, lo inauguramos hace poquito. Adelante. Está por iniciar el de Puente de Ixtla, que es del IMSS Bienestar, que son 17 camas hospitalarias nuevas. Adelante. Está en proceso el de Yecapixtla del IMSS, con 90 camas. Y está concluido el Hospital General de Zona de Cuernavaca del IMSS. Adelante. El Calero, que lo inauguramos también por parte del ISSSTE. Y en proceso está este del ISSSTE, que es la ampliación del Hospital Regional Centenario de la Revolución en Zapata, Morelos. Son 6 hospitales nuevos para Morelos. Y se garantizan igual las contrataciones de médicos, de enfermeras, de todo el personal de salud y el equipo, que es equipo también muy moderno. Como lo hemos mencionado en otras ocasiones, nosotros tenemos ya una ventaja. Cuando llega el presidente López Obrador, incrementa el número de médicos residentes en formación prácticamente al doble. Entonces, ya pasaron los 6 años del presidente López Obrador más 2 años. Quiere decir que muchos médicos ya tienen su especialidad. Entonces hay muchos más médicos especialistas formados hoy de lo que había en 2018. Y eso es una gran ventaja. Y si no, lo que se hace es generar condiciones para que haya días de operación o de uso de los quirófanos en donde otros médicos de otros hospitales puedan venir para ciertas especialidades.
3: Sí, presidenta. Bueno, se han abierto varias convocatorias y al parecer no se ha logrado concretar o complementar las plantillas de médicos especialistas. Y por otro lado, me gustaría preguntarle, si me lo permite, si hay alguna fecha para la permanencia de fuerzas federales aquí en el estado de Morelos, tomando en cuenta pues el déficit de elementos policíacos tanto a nivel estatal como municipal, y pues concretamente si va a continuar el operativo Enjambre al secretario de Seguridad, dadas también los señalamientos sobre la implicación de pues algunos presidentes municipales, empresarios, funcionarios con redes delictivas.
0: La Guardia Nacional es permanente, la presencia de la Guardia es permanente, y en Morelos particularmente el general secretario tomó la decisión, y bueno, el Gabinete de Seguridad también, Secretaría de Marina, que la fuerza principal federal que permanezca en Morelos sea la Guardia Nacional. Entonces, esa es para siempre.
3: Y por último, en materia de obra, presidenta, se han gestionado algunos proyectos como el Centro de Convenciones para el Estado.
0: Sí, lo vamos a hacer. Están los hospitales, están cuatro preparatorias Margarita Maza, ¿cuatro o seis? A ver, ponlo ahí lo de infraestructura educativa. Son dos nuevos bachilleratos tecnológicos en Xochitepec y Jantetelco, la ampliación de uno en Yautepec. Son 11 bachilleratos nacionales Margarita Maza y una reconversión en Cuernavaca. Son 15 de media superior. Y luego está la Rosario Castellanos, que está en Chinameca, y la Universidad Intercultural de los Altos de Morelos, que también va a iniciar su construcción.
3: El Centro de Convenciones.
0: Y el Centro de Convenciones también.
3: Ya está comprometido.
0: Bueno, ya está el proyecto ejecutivo, ¿verdad? Ah, sí, exactamente. Se hizo un puente o dos puentes y la repavimentación de prácticamente ya todas las carreteras federales en lo que le llaman el Circuito Tierra y Libertad. Está el distribuidor vial de aquí de Cuernavaca para llegar directo a la universidad. Ese ya va a iniciar su construcción. Está el Centro de Convenciones, las 15 preparatorias, la universidad y los 6 hospitales, por lo menos. Ah, bueno, y está el Distrito de Riego también, que se está trabajando. Apoyo especial para el campo, son la tecnificación de 4.700 hectáreas y algunas otras obras de agua potable que se están haciendo.
3: Gracias, presidente.
0: Bueno, vamos, Alma.
4: Ya. Gracias, presidenta. Si me permite, quisiera una precisión del secretario de Seguridad. Cuando habla de que el Frente de Pueblos en Defensa de la Tierra y del Agua de Morelos, Puebla y Tlaxcala exigió investigar al alcalde de Temuac por el asesinato de dos personas, ¿se refiere al de uno de ellos, es el activista Samir Flores?
2: Sí, lamentablemente son estos dos hechos que está donde fue denunciado, los homicidios de Samir Flores Soberanes y de Sandra Rosa Camacho Flores.
4: ¿Cuántas personas estarían involucradas en este hecho? Fueron 7 años, si no mal recuerdo, de impunidad y de una exigencia. ¿Y hasta dónde llegan las líneas de investigación, por favor?
2: La línea de investigación específicamente de esos homicidios la lleva la Fiscalía Local. Nosotros lo que con la Fiscalía del Estado y FGR en conjunto con el Centro Nacional de Inteligencia, esta era la línea, una de las líneas y uno de los delitos por los que se estaba investigando al alcalde, específicamente por estos dos homicidios.
4: Gracias. Y presidenta, también quisiera preguntar sobre el asesinato del periodista en Oaxaca recientemente. Él había denunciado que si algo le pasaba sería responsabilidad del gobierno. Finalmente allá en Oaxaca han ocurrido ya varios asesinatos también que involucran ediles.
2: Hay varias investigaciones que se llevan en conjunto con las fiscalías estatales, como esta que acabo de mencionar y en las veces pasadas, pero este homicidio ya fue atraído en su totalidad por la Fiscalía General de la República y es un caso que vamos a trabajar el Gabinete de Seguridad con la Fiscalía General de la República. Ya es una investigación federal.
4: ¿Si hay una responsabilidad gubernamental o ustedes por dónde van?
2: Apenas va iniciando la investigación, pero sí es importante que sepa la ciudadanía que ya es una investigación que asumió la Federación.
4: perdón, secretario, sobre el caso de Samir Flores, ¿hay alguien más, hay alguien más detenido o alguien más señalado sobre este asunto?
2: Ya lo comentará la Fiscalía Local en su momento, pero nosotros, la línea de la federación, digamos como tal, era la del alcalde, la del exalcalde.
4: Gracias. Y presidenta, quisiera preguntar.
0: Le pedí a Rosa Isela, lo está haciendo, se está reuniendo con algunos periodistas de Oaxaca. Que no sé si quieras comentar, Rosa.
5: Con su permiso, presidenta, no nada más agregar que por instrucción de la presidenta tendremos reunión con la familia del periodista fallecido. También con algunos periodistas que nos han pedido una reunión, con la exigencia de que el homicidio no quede impune, y así nos hemos comprometido a diversas reuniones. Entonces, esa es la cuestión. La instrucción de la presidenta, pues, es muy clara, como en otros casos, que no hay impunidad.
4: Gracias. Presidenta, hoy en la jornada tenemos una información que habla de que va a haber una conmemoración del paseo del pendón organizado por la derecha. Quisiera saber su opinión usted.
0: Leí la nota, no. Le pedí también a la Secretaría de Gobernación que pudiera tener más información, y con gusto lo comentamos en cuando tengamos más información.
4: Pero lo consideras grave que haya este tipo de convocatorias, ¿no? Con este avance de ultraderecha.
0: Bueno, pues hay que ver cuánta gente participa primero. Se trata de la conmemoración de la conquista, en pocas palabras. Ya lo intentó una parte de la derecha mexicana al traer a Díaz Ayuso de España para reivindicar a Hernán Cortés. No les fue muy bien. Y no creo que les vaya muy bien ahora tampoco, porque si algo anhela el pueblo de México y celebra, pues es nuestra independencia.
4: Gracias. Y por el otro lado, la empresa Taylor Farms cerró temporalmente su plaza de procesamiento del centro de México ante este caso de lo de la lechuga. ¿Qué información tiene o qué negociación tiene?
0: Estamos pidiéndole a la Secretaría de Salud, porque hubo una primera investigación de la FDA. Primero dijeron que era lechuga mexicana o que se exporta de ciertos lugares de México a Estados Unidos. Después dijeron que no, que la prueba que habían hecho era un falso positivo, así le llaman. Y ahora otra vez están retomando esto. Entonces, con gusto les damos la información a través de la Secretaría de Salud, porque se está haciendo un estudio epidemiológico para poder revisar si en efecto hay algo que tenga que ver con algún producto mexicano o no.
4: ¿Pero el cierre de esta planta es en definitiva, presidenta?
0: Les damos la información.
4: Gracias.
0: Gracias. Bueno, vamos por acá. Dos más. La compañera y alguien de acá, ella.
6: Sí. Gaby Domínguez de LAB. Presidenta, preguntarle sobre este tema de programas de vivienda para el bienestar. ¿Hay posibilidades de ampliar este programa en la entidad?
0: Bueno, en este momento tiene una meta. ¿Tienes la meta, Margarita? A ver si me pasas la meta de vivienda para el bienestar. ¿Cuántas viviendas se van a construir en el estado? Se amplió la meta ya. Recuerden que inicialmente la meta era 1,000,000 de viviendas en el sexenio, y tomamos la decisión, dada la solicitud de la población y al mismo tiempo las posibilidades, particularmente el Infonavit, de ampliarlo a 1.8 millones de viviendas, además de los créditos que da Infonavit y los créditos que da Foviste. Entonces, ahora les doy la meta de Morelos. 24 mil en Morelos.
6: ¿Pero se podría ampliar un poco más?
0: Pues habría que revisar. O sea, 24 mil viviendas en 6 años, pues es una meta muy importante.
6: También preguntarle, en Morelos existe la plataforma Sixtlacuali. Esta es para apoyar la tecnificación del campo. ¿Existe la posibilidad de que esta herramienta se implemente a nivel nacional? Y de ser así, ¿habría algún beneficio para Morelos?
0: ¿Quieres comentar? Bueno, precisamente esto lo vamos a exponer hoy en el evento de los cañeros. Es una herramienta tecnológica que está sirviendo mucho al campo de Morelos, en donde ya están mapeados prácticamente todos los suelos del estado para saber qué tipo de fertilizante se debe de usar en cada una de las parcelas. Además, tiene otras herramientas, ¿no? Pero básicamente es una herramienta local. Pues después platicaremos con la secretaria Columba, a ver si le interesa también conocerla, y con mucho gusto aportamos la experiencia que tenemos, que ha sido muy buena. Gracias, presidenta.
6: Muchas gracias.
7: Gracias. Vamos de este lado a ver el compañero y ya cerramos.
8: Gracias, presidenta. Jacobo, del Noticiero en Redes. Son preguntas muy rápidas, de verdad, por respeto a su tiempo, pero tienen que ver con pseudo perseguidos políticos. Dos de ellas tienen que ver con eso. Primero, el caso de Ernesto Rufo. Dice el expresidente Vicente Fox que él mete las manos al fuego por Ernesto Rufo y hasta las botas. Le pregunto.
7: No se vaya a quemar.
8: Le pregunto, presidenta, ¿hay forma de demostrarle a los opositores, a quienes dicen que es un perseguido político, que Ernesto Rufo en verdad es accionista de esta empresa? Porque han querido vender la idea de que solo iba pasando ahí frente, que solo iba pasando ahí mal y lo agarraron. Realmente,
7: él es el principal accionista de la
8: empresa. ¿Hay forma de demostrarlo? Perdón,
7: presidente. Bueno, pues no sé si la fiscalía pudiera mostrar ¿cómo se llama? El registro público de la empresa.
8: Sí, se lo comento porque en redes sociales hubo una crítica muy dura hacia el Poder Judicial de nuestro país, pero ahora están criticando otro Poder Judicial, al de Inglaterra, que por cierto es uno de los más prestigiados del mundo. Hay un empresario mexicano, Ricardo Salinas Pliego, sufrió un revés muy fuerte porque el Poder Judicial de Inglaterra determina, bueno, es una noticia que seguramente ya se conoce, pero nada más para poner el contexto, determina que él contrató a una empresa para espiar y grabar en una cena. Entonces, se trata de un Poder Judicial que cuenta de mucho prestigio y pareciera ser un modus operandi de hacerse las víctimas cuando las leyes no salen a su favor, cuando los dictámenes no salen a favor, cuando los juicios no salen a favor. Le pregunto, presidenta, ¿hay alguna investigación también sobre presunto espionaje que hubiese contratado este empresario en México? Sería la primera. La segunda, ¿qué opinión le merece? ¿Es un modus operandi? ¿Siempre se quejan de lo mismo? ¿Son realmente víctimas? ¿O cuando no les conviene, pues dicen que son perseguidos políticos?
7: Bueno, el caso del exgobernador es una investigación que hace la Fiscalía General de la República, que les llevó un año desde el momento en que encuentran el contrabando de combustibles en tanques que venían en ferrocarril a la fecha de su detención. La empresa que importa es una empresa donde él es el principal accionista. Pero no solamente es esta relación, sino una investigación muy profunda que todos pueden conocer con el videomensaje que da la titular de la Fiscalía General de la República cuando se da a conocer su detención. Y sigue la investigación, no es lo único. Ahora, no es solamente esta persona. ¿Cuántos detenidos son, Omar, en esta?
9: Son 8 órdenes de
7: aprehensión. 8 órdenes de aprehensión, o sea, es decir, hay 8 personas detenidas y sigue la investigación. ¿Y a qué se dedicaba esta empresa? A importar combustible y a distribuirlo para su venta. O sea, no es que tuviera otra función, sino la principal función de esta empresa era importar combustible y distribuirlo. Entonces, lo que se encuentra es que esa importación de combustible no es legal, sino que cometen fraude porque declaran otros productos cuando deberían haber declarado combustible que lleva el pago de un impuesto, que es particularmente el IEPS. Entonces, hacen el contrabando de combustible para no pagar los impuestos. Y después la distribución, que es parte pues de una operación fraudulenta. Entonces, la fiscalía tiene que seguir dando la información y nosotros lo que comunicamos pues es lo que ya comunicó la fiscalía. No tiene absolutamente nada que ver con un asunto político. Es directa la relación de la investigación por parte de la Fiscalía General de la República. En el caso del otro empresario, pues también es una investigación que se hace en Inglaterra, en el Reino Unido, y ahí lo encuentran responsable, pues ahí sin ningún

0: que tuvo que hacer asambleas para constituirse en partido político. Nada más una pregunta. ¿Se está investigando para saber si el dinero del huachicol o de este contrabando de diésel pudo haber financiado alguna de esas asambleas?
1: No tengo conocimiento que se esté haciendo esa investigación.
0: Y por último, estaba viendo primero cuando usted fue a Nueva York hace unos días, ver el rostro de mujeres y hombres que la recibieron con mucho cariño, incluso alguien de su equipo, Diego, le pide a
1: ¿no? Sí. Le pide. Ahí los compañeros de la ayudantía me acompañan. Cuando desaparece el Estado Mayor Presidencial, el presidente López Obrador hace un equipo como de 15 personas más o menos, que se dedican a distintos temas. Me acompañan, por ejemplo, en mi caso, en reuniones que tenemos, y ellos llevan la minuta para poderme, a la siguiente reunión, pues decir cuáles fueron los acuerdos que llegamos y poderles dar seguimiento. O me acompañan cuando salimos para poder, pues, toda la logística poderla llevar. Particularmente Diego ayuda en toda la coordinación logística. Entonces, ellos me acompañan cuando viajo. Por aquí anda Citlali, que es la que ahora me acompaña. A veces es Juan José y Diego me acompaña en la parte logística. Y la verdad, pues estaban nerviosos los de seguridad de Estados Unidos, porque pues no están acostumbrados a que un jefe de Estado se acerque a la gente como me acerco yo. Entonces, pues se ve en una imagen cuando Diego le dice: deja a la presidenta que salude a la gente, ¿no? Porque ellos como que querían parar a la gente para que no se me acercara. Pero pues cuando entramos al hotel le expliqué a los de seguridad de Estados Unidos que pues es como yo me acerco a la ciudadanía, que sabemos que es algo difícil para ellos porque no están acostumbrados a esto. Pero hacen un gran trabajo el equipo de ayudantía, la verdad, porque, repito, son multifacéticos.
0: Yo tomaba este gesto humano de decir...
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0: por distintas razones, y una de ellas pues es porque hay beneficios, hay más bienestar en México de lo que había antes. Entonces hubo una época, quizá una de las épocas de mayor migración fue después de la crisis del 94, durante el periodo de Zedillo, de muchísima gente que perdió todo con aquella crisis económica. No hubo rescate para los pequeños deudores, sino para los grandes deudores, y pues mucha gente migró a los Estados Unidos porque no tenía otras oportunidades. En el periodo de Calderón también hubo mucha migración, periodo de Fox, y en el periodo de Calderón también hubo mucha migración. Incluso en el periodo de Obama pues hay muchísimos deportados a México, y ahora menos.
1: Muchas gracias.
0: Y además, como siempre, nuestro reconocimiento a las mexicanas y mexicanos que están allá. Son casi 40 millones de mexicanos de primera, segunda, tercera, cuarta generación que trabajan y honestamente y ayudan a ambas economías.
1: Y presidenta, gracias por representarnos con la frente en alto en un momento muy complicado, porque este tema de la soberanía es muy importante. Gracias,
0: gracias,
1: presidenta.
0: Bueno, vamos con Suave Patria.
2: Gracias, presidenta, con su permiso. Panolti, presidenta. Panolti, gobernadora, secretaria, secretarios, amigas, amigos, Panolti. Les acabo de saludar en la lengua el mexicano, muy conocido como el náhuatl, una de las lenguas originarias que se habla aquí en el estado de Morelos. Cada viernes abrimos un lugar en el espacio de nuestra mesa para compartir los sabores que nos han dado identidad.

0: Esos que viajan de generación en generación y que de las manos de nuestras cocineras y cocineros tradicionales siguen contando la historia de nuestro México. Porque en estas tierras cocinar no solamente es preparar los alimentos, es sembrar memoria, compartir la vida y, ¿por qué no?, fortalecer a la comunidad y agradecer a la madre tierra todo lo que nos ofrece. Son las comunidades quienes mantienen viva y encendido el fuego, de resguardando técnicas, sabores que hacen nuestra cocina un patrimonio vivo. Y para saber más a lo que me refiero, vamos a conocer esta historia que se cuece alrededor del fogón.
1: Hay platillos que alimentan el cuerpo y otros que también memoria de un pueblo. En el municipio de Melchor Ocampo, Estado de México, la raíz otomí se funde con el milagro de la milpa. La historia local sume la sopa de pellizco, caldosa y reconfortante. Su nombre proviene del manual de las cocineras. Ellas pellizcan la masa de maíz para formar pequeñas figuras que se cuecen dentro del mismo caldo y dan vida a un tesoro culinario que alimenta la memoria de nuestras generaciones.
2: La sopa de gota o pellizco es uno de los platillos tradicionales del municipio de Melchor Ocampo. Es traída por la señora María de la Luz Pérez Montel, que a su vez es aprendida por la señora Ermelinda. Y así, pasando los años, a nuestras abuelitas, tías, mamás, al día de hoy es uno de los platillos o sopas símbolo de identidad del municipio de Melchor Ocampo.
1: Al lanzarse a la olla caliente, las figuras de masa nixtamalizada se cuecen lentamente y logran una textura suave por fuera pero firme por dentro. Cada pellizco a la masa es una caricia al pasado, un tributo vivo a las cocinas tradicionales de nuestra tierra.
3: ¿Qué me orgullece? Mi familia, mis orígenes, la cocina, me volví a regresar a esas raíces. Al momento que nuevamente vuelvo a recrear las cosas que me enseñaron mis abuelas, que me enseñaron mis tías, que me enseñó mi madre, vuelvo nuevamente a tener conexión con ellas. La cocina nos hace ser melchorocampenses, ser mexicanos, que eso no pierda, al contrario, que se siga fomentando beneficios. Esa es su herencia.
1: La receta parece sencilla: jitomate, ajo, epazote, queso y pequeñas porciones de masa. Pero el verdadero ingrediente es el tiempo compartido. Hoy, la sopa de pellizco resguarda los saberes culinarios de sus antepasados. Mientras siga preparándose alrededor de una mesa familiar, seguirá viva una parte de México.
0: Acabamos de ver cómo la cocina tradicional es mucho más que un alimento. Es el lenguaje silencioso del amor y del alma de los pueblos originarios. Gracias a todas las cocineras y cocineros que conservan todavía este legado vivo. Y como lo ha dicho una gran mujer, sin maíz no hay país, ¿verdad, presidenta? Y qué mejor expresión para decirlo aquí en este bello estado de Morelos, donde la cocina tradicional proviene precisamente de la milpa y que llega de la mano de las trabajadoras y trabajadores del campo y que sigue siendo en la mesa un alimento cotidiano para los mexicanos. La cocina tradicional de pueblo, en el pueblo de México, une generaciones a través de aromas y sabores y que cuentan quiénes somos y de dónde venimos. Tlazocamati. Muchas gracias. Gracias. Gracias, presidenta.
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23: Los monumentos históricos más importantes de México. Chichén Itzá. Se trata de una antigua ciudad maya tolteca, situada en la actual península de Yucatán. Sik explica que entre el 415 y el 435 después de Cristo, fueron hechas las primeras edificaciones, que dieron inicio a lo que sería la creación de Chichén Itzá. Los Itzáes conquistaron esta ciudad al final de la época del Clásico e instauraron sus propias cosas, como el culto a Kukulcán, el militarismo, elementos asociados a la cultura y tradiciones precedentes que dieron origen a lo que se conoció como Maya Yucateco. Esta zona arqueológica, que es muy reconocida por el juego que hace su pirámide, conocida como el castillo, en cada equinoccio solar. Cada vez que el sol asciende sobre el horizonte, ilumina las escalinatas. Estas crean triángulos de luz y sombra, que hacen parecer que van hasta la cabeza de la serpiente a los pies de la pirámide. Entre los años 1185 y 1204, esta ciudad fue conquistada por los príncipes del Mayapán, quienes instauraron sus propios cultos, al sol, a la guerra y el fuego. También intervinieron en la etapa final de la construcción del castillo. Fue a partir del siglo XII que comenzó el despoblamiento de Chichén Itzá. Información de National Geographic, en la voz de Saúl Abraham Soto Gallegos.
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13: Chill out es un término informal del inglés que significa relajarse. Es un género musical contemporáneo que engloba a gran cantidad de vertientes dispares de géneros musicales con un rasgo en común: su composición armoniosa y relajada. Estilo musical normalmente compuesto con instrumentos electrónicos, pretende relajar al oyente. El chill out se caracteriza ante todo por la forma suave en que se combinan o remezclan algunos géneros tales como la ópera, techno, música ambiental, rock y algunos otros géneros relacionados con el uso de sintetizadores, cajas de ritmos y efectos de sonido. El material que escucharemos a continuación lleva por nombre Chill Out, Sesiones de Jazz. Esperamos que lo disfruten.

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1: A continuación les presentamos en Radio Zacatecas música del compositor argentino Astor Piazzolla, con los siguientes temas: El tango del diablo, Yo soy María, Vuelvo al sur, Años de soledad, Oblivion y Romance del diablo, en la voz de Alejandra Desiderio, acompañada por Javier Noyola en el bandoneón, Arnoldo Cabrera en el violín, Cristian Altamirano en el clarinete y Rodrigo Acevedo en el piano.

0: Les hemos presentado en Radio Zacatecas, del compositor Astor Piazzolla, el tango del diablo. Yo soy María, vuelvo al sur, años de soledad, Oblivion y Romance del Diablo, en la voz de Alejandra Desiderio, acompañada por Javier Noyola en el bandoneón, Arnoldo Cabrera en el violín, Cristian Altamirano en el clarinete y Rodrigo Acevedo en el piano.
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0: Les hemos presentado algunos temas del cuarteto de Liverpool, Los Beatles, en versión rumba: All My Loving, Obladi Oblada, Yesterday, Nowhere Man, Something, Yellow Submarine y I Shall Have No Better. 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
2: Al iniciar nuestra audición de hoy, estaremos presentándoles a ustedes del compositor alemán del siglo XIX, Carl Maria von Weber, la obertura de su ópera El cazador furtivo, en una interpretación que nos ofrece la orquesta del Staatskapelle de Dresden, bajo la dirección de Gustav Kuhn.

Esta ha sido la atractiva obertura de la ópera El cazador furtivo del compositor alemán del siglo XIX, Carl Maria von Weber, que les hemos ofrecido a ustedes en la interpretación de la orquesta del Staatskapell de Dresden bajo la dirección del maestro Gustav Kuhn. A continuación, estaremos presentándoles una de las joyas de la literatura pianística de todos los tiempos. Nos referimos, en este caso, al concierto número 20 para piano y orquesta en re menor de Wolfgang Amadeus Mozart. Compuesto en el año de 1785, cuando nuestro autor contaba con 29 años de edad y había alcanzado ya la plena madurez y el total desarrollo de sus capacidades creativas. Se dice fácil, pero a una edad que sigue siendo muy temprana, de 29 años, Mozart tenía ya el dominio que muy pocos compositores antes o después de él habrían de alcanzar. Una excelente muestra de esta circunstancia nos la ofrece justamente este concierto estelar entre los 26 o 27 obras que Mozart realizara de esta naturaleza. Este número 20 en re menor, de alguna manera, se destaca por razones que fácilmente se comprenden cuando se tiene la oportunidad de escucharlo. Los tres movimientos de que se compone este magnífico concierto son los siguientes: el primero, Allegro; el segundo, Romance; y el tercero y final, Rondó, Allegro Assai. Los intérpretes en esta ocasión serán la orquesta de la Academia de San Martín en los Campos, teniendo como director a Sir Neville Mariner y acompañando al solista al piano en esta ocasión, que será el excelente, magnífico intérprete Alfred Brendel.

Así concluye esta joya de la literatura pianística de todos los tiempos, el concierto para piano y orquesta número 20 en re menor de Wolfgang Amadeus Mozart, que hemos tenido el agrado de ofrecer para ustedes en los tres movimientos de que se compone esta obra, en una por demás magnífica interpretación del maestro Alfred Brendel como solista de la orquesta de la Academia de San Martín en los Campos, bajo la dirección de Sir Neville Mariner. En la parte concluyente de nuestro programa de hoy, vamos a ofrecerles a ustedes algunas danzas húngaras del compositor alemán de la segunda mitad del siglo XIX, Johannes Brahms. Estaremos ofreciéndoles las que están marcadas con los números del 8 al 13, en una interpretación de la Orquesta Filarmonía Cazovia bajo la dirección de Andrew Mogrelia.

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0: viernes, viernes 24 de julio, y en este día vamos a estar hablando sobre el concierto que ofrecerá la Camerata María Grieber. Estará ofreciendo las cuatro estaciones experiencia inmersiva. También estaremos hablando sobre el Festival Cultural y Artístico de Guadalupe. Ya obviamente tenemos las fechas muy próximas, del 3 al 9 de agosto. Ofrecerá recital poético musical Oscar Edgar López y Ranulfo el Contador en Zurda, Foro Popular. Y también estaremos hablando sobre el cierre temporal de la librería Educar. Esta información y más le voy a estar compartiendo en Enfoque Cultural. Quédense con nosotros.
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0: Qué gusto tan grande estar acompañándole en este viernes. Déjenme les ya voy adelantando. Hoy es el último día de programa en vivo. Ya me voy de vacaciones. Ya me voy. Dos semanitas les voy a dejar aquí contenidos que voy a estar compartiendo con ustedes, retomando algunos programas especiales y sobre todo invitándolos a que ustedes hagan un poco de turismo local. Vamos a retomar el programa que hicimos en el Museo Comunitario de Zoquite, una experiencia muy bonita que las vamos a compartir. También retomo el programa de la Casa de Huésped en Pino, Zacatecas, esa casa donde nació, donde creció durante sus primeros años Amparo Dávila. Es también un programa muy bonito. Estamos retomando el primer programa del año que hice enfocado a la cultura wixárika, justamente que se está cumpliendo un año de la inscripción de la Ruta Sagrada de Wirikuta en la lista Patrimonio Mundial de la UNESCO. Y bueno, muy desafortunadamente, la semana pasada se dio a conocer que el jicuri justamente fue quemado, fue vandalizado nuevamente fue quemado este espacio. Entonces, bueno, vamos a hablar, a retomar este programa que nos habla sobre la importancia, la trascendencia del conservar las tradiciones de nuestras culturas originarias. Y viene un cuarto programa en donde justamente en esta cabina, en estos micrófonos, Claudia Solís Andrade, a través del grupo Momo, nos hicieron una lectura dramatizada que también gustó mucho. Así que esos son los cuatro programas que les voy a estar compartiendo durante las dos próximas semanas. Por favor, quédense. Ya saben, aquí tendremos estos programas especiales para ustedes. Y bueno, vamos a cambiar de tema. Recuerden que nos pueden seguir en las redes sociales. Búsquenos como Sistema Zacatecano de Radio y Televisión. Ahí están todos los contenidos que ustedes pueden estar descargando, compartiendo, reaccionando, comentando. Por favor, hagamos grande y fuerte esta comunidad. Le agradezco muchísimo su apoyo en el control técnico a Paulina Cervantes, en las redes sociales, a Ale Arteaga. Gracias a ellas estamos llegando a todas y todos ustedes. ¿Y qué les parece sin más iniciamos? Porque queremos contactarnos directamente hasta la librería Ducal.
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0: Como ya les había dicho, cierra temporalmente sus puertas la librería Educal en Zacatecas, esta librería que está ubicada en el acceso al Museo de Arte Abstracto Manuel Felgueres. Hace algunos meses me di la oportunidad de platicar justamente con Janet Castillo, encargada de este espacio, y ya me adelantaba que venía un proceso de cambio, que próximamente iban a cerrar sus puertas, pero que venían cosas muy interesantes. Entonces, bueno, ya se llegó ese día y dije, hay que retomar la información, hay que compartirla con quienes nos ven, con quienes nos escuchan, para que sepan qué es lo que va a estar ocurriendo y sobre todo que nos estemos preparando para esa nueva etapa. Gracias, Janet, por tomarme la llamada y compartir con nuestra audiencia lo que estará ocurriendo.
3: Hola, Yadira, muchas gracias, buenos días. Gracias por el espacio también.
0: Oye, Janet, pues platícanos, a ver, así como me platicaste hace algunos meses, ¿cuál es el proceso que se está viviendo dentro de la librería Ducal?
3: Sí, pues mira, como en palabras simples, es nada más una unificación entre la empresa, las librerías de Educal, con las librerías del Fondo de Cultura. Entonces solamente vamos a unirnos. De hecho, ya teníamos algunos meses trabajando como a la par de esta misma empresa, entonces ya ahorita nada más sería el cambio. Estamos ahorita en unos procesos administrativos y es por eso que se da el cierre, pero esperemos regresar muy pronto y pues ya con muchas sorpresas nuevas.
0: ¿Tienes idea, más o menos un estimado de cuánto tiempo será este cierre?
3: Ay, no sé, pero yo espero que sea lo menos posible, unas 2 semanas, yo creo, o menos.
0: Ay, ojalá. Entonces no hablamos de mucho, porque a veces cuando nos hablan de cierre pensamos en meses.
3: Sí, no, ojalá no. Yo tampoco tengo una fecha en específico, pero sí esperamos que no sea tanto, nada más pues el proceso administrativo, ¿verdad?
0: Efectivamente. ¿Qué va a pasar con estos acervos que tiene la librería Educal? ¿Va a conservar el nombre?

0: Del nombre, pues la verdad no, pero yo me imagino que pues sí solamente va a cambiar el eslogan, ¿verdad? Al fondo. Y pues sí, vamos a seguir manteniendo igual horarios, la ubicación y todo eso, sí.
1: ¿Qué destacarías tú como más relevante de esta etapa que está cerrando ya de la librería Ducal en Zacatecas?
0: Ay, pues yo siempre he creído que los cambios son buenos, ¿verdad? Y la empresa también del Fondo de Cultura, pues es una empresa con mucha presencia a nivel nacional, incluso está en otros países, ¿verdad? Entonces, pues esto nos va a ayudar mucho a tener una mejor distribución de títulos, más variedad, ofertas también un poco más amplias. Entonces, algunos clientes, bueno, unos lectores nos comentan que es un poco en nostalgia, ¿verdad? Pero no, que la librería siga con su misma esencia. Queremos mantener pues todo igual, ¿verdad?
1: Y bueno, también quise retomar este tema ya que dices esa nostalgia, porque muy desafortunadamente las librerías en Zacatecas van cerrando. Y cuando escuché esta de Ducal, dije, no, pero es un cierre temporal, o sea, solamente hay reajustes.
0: Así es, sí, no, gracias a nuestros lectores nosotros podemos seguir aquí y la verdad sí esperemos que todo vaya para mejor y pues no, claramente es un pequeño cambio, no, no es mucho y es para mejoras para ellos, para darles una mejor atención y pues sí que pueden encontrar muchísimos más libros más fácilmente.
1: Excelente. Janet Castillo, ¿qué nos está faltando comentar con quienes nos están viendo y escuchando?
0: Ay, pues nada, les pediría que estén al pendientes de nuestras redes sociales, porque bueno, esperamos hacer más actividades para el fomento a la lectura, probablemente una posible reapertura ahora con esta nueva imagen para que todos puedan ver y conocer de nuevo la librería con esta nueva imagen. Y pues nada, darles las gracias por todo el apoyo y cariño que nos dan siempre desde pues el público en general, como el Instituto de Cultura, los directivos de aquí del museo. Entonces sentimos mucho apoyo, eso es lo bonito.
1: Es importante que los busquen como Librería Educal Zacatecas. Yo ya pues empecé ahí a checar todo lo que tenían de información. Incluso me encontré algunas promociones, varios descuentos. Aquellos que podían comprobar que tenían más de 30 años en algún momento les estuvieron obsequiando un libro. O sea que sí hay que seguir muy de cerca todo lo que ocurre allí porque pues aquí tenemos la librería súper cerca, aquí en el centro histórico, en el Museo de Arte Abstracto Manuel Felgueres, específicamente en el acceso. Y hay, la verdad, unos maravillosos tesoros.
0: Sí, yo espero que sigamos teniendo las mismas ofertas y sí, aprovechar todo, porque sí, encontramos también hay muchos tesoros aquí que se pueden encontrar luego. Entonces, sí, los seguimos invitando a que nos sigan visitando y que pues siga siendo una experiencia bonita para todos ustedes.
1: Janet Castillo, te agradezco muchísimo que me tomaras la llamada, que compartieras con nuestra audiencia. Estamos a la expectativa de lo que venga para la librería Ducal. Mantengamos la comunicación y ya sabes que con todo gusto aquí abrimos los micrófonos para informar a quienes nos están viendo y escuchando.
0: Muchísimas gracias, muy amable por su atención y muchas gracias por el apoyo.
1: Ya sabes, con muchísimo gusto. Yo quería que hiciéramos una transmisión, por eso establecí contacto con ella, pero bueno, entre una cosa y otra, y que también iban a cerrar temporalmente, dije, bueno, esperémonos a la segunda vuelta.
0: Sí, claro, no, aquí continuamos, aquí continuamos.
1: Muchísimas gracias, te mando un abrazo y seguimos en comunicación.
0: Gracias, hasta luego.
1: Pues, ¿qué les parece? Justamente ahí está esta información. Sí cierra la librería, pero cierra de manera temporal. Eso es súper importante que lo tengamos presente porque, por eso yo decía, luego nos da mucha nostalgia efectivamente que cierran las librerías, pero esta solamente es de una manera temporal. Bien, vamos a cambiar de información y es que en este periodo de vacaciones se antoja mucho el ir a estas exposiciones que quizá no tuvimos la oportunidad de ir a ver. O que las vimos de una manera muy rápida porque estábamos haciendo otras actividades. Quiero invitarlos para que escuchemos el siguiente audio sobre Cartografías del Vacío, una exposición gráfica de la artista visual zacatecana Citlali Córdoba, que propone una mirada crítica y poética sobre el territorio, la memoria y las formas en las que habitamos el paisaje. Esta exposición se exhibe en el Ágora José González Echeverría de la ciudad de Fresnillo, Zacatecas, y va a estar abierta hasta el próximo 20 de agosto.

0: agosto. Y también quiero aprovechar para enviarle una felicitación muy cariñosa a Citlali Córdoba, quien está cumpliendo años. Felicidades, felicidades, muchas felicidades, que la pases súper, súper bien. Y miren, hasta con exposición, ¿verdad? Qué privilegio. Vamos a escuchar justamente a la propia artista quien nos habla sobre la muestra.
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2: ¿Qué representa el vacío para mí y cómo se transforma en un territorio que puede ser catalogado a través de mi obra? En realidad, para mí, el vacío no existe como una ausencia real. Es una ausencia más bien construida. Es una idea que hemos ido construyendo para nombrar territorios que históricamente no hemos querido ver o comprender del todo. El caso justo como de Zacatecas, del desierto zacatecano, durante mucho tiempo se ha pensado o descrito en diferentes circunstancias como un espacio vacío, inhóspito, deshabitado, yermo, como que en este lugar no ocurriera nada y no es así, ¿no? Está lleno de muchas capas de realidad, entre ellas pues memorias, relaciones, biodiversidad, trabajo, formas de vida, etc. En ese sentido, Cartografías del Vacío surge justamente como para cuestionar esa mirada. Las cartografías de esta exposición no buscan como medir en sí ese terreno, sino ir revelando poco a poco las historias que permanecen ocultas en él, o que parecen como disimuladas, que poco vemos. En este caso, pues son como una especie como de mapas, de memorias, de mapas de afectos, de ir registrando como aquellos elementos o huellas que dejan o que dejamos pues en nuestro espacio y entonces entender cómo van transformándose esos territorios. En ese sentido me interesa pensar el paisaje y el territorio como si fuera un archivo, ¿no? En el cual se van como acumulando capas de sentido. Me gustaría que las personas salieran con una mirada distinta o renovada sobre el paisaje, que se permitieran observar con más calma, con detalle, con detenimiento, aquello que normalmente en nuestro día a día pasa desapercibido. Vivimos como en una época donde todo ocurre tan rápido que el paisaje y el territorio se convierten como en un telón de fondo. Por ello mi intención es justamente como a través de esta exposición devolvernos esa posición o esa capacidad de interpelar estos espacios, ¿no? De cuestionarlos y como de irlos desmenuzando o revelando, develando. Si la exposición Cartografías del Vacío pudiera lograr que alguien te tome como un momento para pensar de qué forma habita el territorio, cómo su presencia dialoga con una planta, con un edificio, con un camino, con un cuerpo de agua, pues creo que esta exposición habría cumplido pues como su propósito, ¿no? Creo que en general como los artistas no estamos como tan interesados en otorgar respuestas, sino más bien como en abrir preguntas interesantes. Entonces, esta exposición justamente busca abrir más preguntas sobre nuestra relación con el paisaje, con la memoria, con el territorio, y también abrir como otra cuestión fundamental, que es cuál es la responsabilidad que tenemos justo con los lugares que habitamos en nuestro día a día. Cartografías desde el Vacío es un proyecto que realmente abarca una investigación de más de 3 años, y que se ha logrado como que consolidar con el apoyo del PECDA en el año pasado, con ser beneficiaria del PECDA en 2025. Eso permitió darle como salida a una parte del proyecto que, digamos, necesitaba pues como que ese empujoncito para terminar su producción. Inicialmente comenzó este proyecto con recorridos por los paisajes, como búsquedas de archivos, una investigación histórica, la observación constante de los territorios, como lecturas previas que tenía yo relativas como al paisaje y como otras referencias que había estado trabajando en proyectos previos como arte y antropoceno, cosas como que me interesaban, ¿no? Y a partir de ahí fui como que teniendo más, cada vez más claro que yo no quería trabajar sobre paisajes como que así nomás, ¿no? Como de forma descriptiva, sino que quería construir una interpretación que tuviera como muchas capas, justo siguiendo esa lógica de las capas, en este sentido como de información que iba recopilando. Me parecía que era una buena alegoría también de cómo se construye el paisaje, que tiene como diferentes capas en las que, así como de manera natural, se van acumulando diferentes elementos como de la biodiversidad. Al mismo tiempo, estas capas simbólicas también van construyendo nuestras ideas del paisaje, ¿no? Históricas, contemporáneas, geográficas, filosóficas, etcétera. Entonces, en ese sentido, pues como que la gráfica, al tener este lenguaje también como pensado por capas, permitía llevar esta como abstracción, como de en la investigación, a una como una técnica artística. El lenguaje fue evolucionando en el sentido también de que tuve que hacer como síntesis de elementos que yo veía en mapas, en códices, en archivos, en fotografías, en textos, entonces transformarlos como en imágenes más sintéticas, por decirlo así, que permitieran como dejar una serie de pistas, de indicios sobre todos estos significados que se iban acumulando en los territorios. Entonces, en ese sentido, pues esta obra es una cartografía abierta también, ¿no? Y que permite que el espectador pues también vaya descubriendo como esas pistas que se van dejando en las obras, pero que también se completan con la propia experiencia de quien observa. La exposición se presenta en el Ágora José González Echeverría, en la ciudad de Fresnillo, en un espacio como con una importante vocación cultural y de encuentro, pues, ¿no?, con la comunidad artística, y permanecerá abierta hasta el 20 de agosto, entrada libre. Y ojalá que, pues, tu audiencia pueda visitarla, comentarla, explorarla.

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2: Continuamos con más información, vámonos con nuestro siguiente tema. Y no le quise hacer las preguntas difíciles, dije hasta el final. Ya saben que se nos da mucho platicar aquí en el previo, ¿verdad? Y le tengo unas preguntitas ahí que me han saturado mi Facebook, pero ni él ni sabe. Ahorita se las voy a decir. Le agradezco muchísimo a Oscar Edgar López que nos acompañe justamente aquí en cabina, este artista pues multidisciplinario, ya que va desde la gráfica hacia la creación literaria, la poesía sobre todo, se le da bien y muy bien. Y bueno, como lo exiliaron a Tabasco, ahora, justo con motivo de las vacaciones, tuvo la oportunidad de estar aquí en cabina, de acompañarnos. Y pues yo los quiero invitar para que ustedes se den cita a una noche de poesía, música y un humor que se dará cita en Zurda, Foro Popular. Bienvenido, Oscar.
3: Muchas gracias, con mucho gusto de estar aquí. Después de un tiempo de no visitarlos, acá en la cabina, pues me da mucho gusto poder estar aquí hoy.
2: Ya decíamos que, yo le dije, hace mucho que no venías, y ya cuando me dijo que Como seis años
3: dije, que venimos.
2: Dije, no puede ser, o sea, si a mí se me decía mucho, yo dije, de ser unos 3 años.
3: No, ya nada más estaba de misión imposible mandando audios.
2: Sí, pero has tenido presencia, porque fíjate que paradójicamente eres uno de los artistas que más presencia tiene aquí, gracias a todo ese trabajo que hacen desde Rey Chanate, sí. Y ha sido a través de enlaces telefónicos o ha sido a través de estos audios.
3: Sí, yo te agradezco mucho todo el apoyo que siempre me has dado y al proyecto de Rey Chanate también. Y pues sí, es seguido que tenemos eventos, ya quizá algunas personas deben estar algo cansados y otra vez con otra cosa.
2: Ay, no, pero yo digo que está súper bien porque estamos cerrando el mes y lo estamos cerrando muy, muy bien. Fíjate que yo había preparado, deja ver si Pau ahorita que nos pueda poner, quiero que nos comparta un poquito sobre el trabajo que realiza Ranulfo el Contador. Pau, podemos poner el 41, porfis, para que escuchen un poquito por acá.
3: Habla, por favor. Sí, bueno, pues vamos a tener este evento en el Foro La Zurda. Está muy cerca de lo que es el estadio. Y bueno, ahí vamos a estar presentando una colección de textos. Voy a recitar algunos textos. Y pues los amigos de Ranulfo el Contador, que es una banda originaria de Fresnillo. Ya ves que por allá en Fresnillo como hay bandas de rock. Y bueno, ellos van a estar haciendo un acompañamiento musical. Y también tendremos una intervención de performance de la amiga Mariana Atómica. Entonces los esperamos ahí el sábado, este sábado 25, mañana, a las 5 de la tarde será el evento ahí en el Foro La Zurda.
2: Ay, sí me faltaba la hora, efectivamente.
3: Sí, a las 5 de la tarde.
2: Por mira, ahí estaremos. Vamos a ver si Pau puede poner para escuchar un poquito a esta propuesta. A ver también, ¿qué me dices?
3: A ver.
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0: Yo quería iniciar con esta, nada más que bueno, se me olvidó. Pero quería iniciar con esta para más o menos que nuestra audiencia se dé cuenta las múltiples posibilidades de la poesía, la música.
1: Sí, así es. Esta grabación, donde escuchamos la voz del amigo Juan Manuel García, es una producción que hizo Ranulfo el Contador, ellos hacen la música. En esta ocasión nos invitaron a grabar ahí en su estudio. Un día fue Juan Manuel, otro día fui yo, y fue para su material La Alegría de los Tristes, que es el material que estuvieron promocionando pues, el año pasado.
0: La Mona Lisa estuvimos escuchando.
1: Sí, sí, sí, de Juan Manuel.
0: Sí, sí. Y bueno, era nada más una probadita, ¿eh? Porque sí, obviamente Oscar Edgar López tiene un humor tremendo que seguramente nos va a compartir.
1: Sí, entonces, pues miren, la lectura, parte de la lectura es de esta novela.
0: ¿Cuál es?
1: Esa es la novela Un Humanoso Amoroso es un Ser Monstruoso, ya, que hicimos una presentación también con Ranulfo en la Policlínica y que pues le fue muy bien. Entonces hoy, en esta ocasión, no quisimos repetir aquella presentación. Lo que vamos a hacer es interpretar el número que tenemos armado para la novela del Humanoso y con una nueva publicación que me acaba de editar la compañera Andrea Garza del estado de Querétaro. Ella tiene la editorial independiente El Mitote Literario. Entonces viene ella de visita y trae este nuevo material mío, que es un cuaderno de poesía con collage de ella, y entonces estaremos haciendo dos o tres números con Ranulfo el Contador, donde yo leo los textos y ellos hacen la música, y Mariana Atómica pues estará haciendo algo de performance. Entonces
0: obra también a la venta.
1: Y obra a la venta, por supuesto, grabado, dibujo, mercancía también de Ranulfo, pues playeras, sus stickers, sus grabaciones, y de Mitote Literario también. Entonces, para que sí se acerquen y pues aprovechen también para conocer estos proyectos, ¿no? Ustedes saben que a mí me gusta trabajar en colectivo, que creo que el trabajo del artista moderno o contemporáneo es precisamente la colectividad, trabajar en conjunto, y no continuar con esta idea del genio en su torre, sino que podemos hacer como hacen los directores de cine o como hacen los directores de orquesta, que podemos presentar obras colaborativas.
0: Y bueno, yo hablo de colaboraciones, ahora sí viene esta otra pregunta que yo posteé en mi Facebook, la convocatoria de Zurda Foro Popular para integrar la agenda de agosto. Entonces, no, hombre, me llovieron preguntas como si yo trabajara en la Zurda, ¿verdad? Sí. Entonces, ¿cuál es la forma más ideal para que puedan establecer contacto y poder acceder a este foro?
1: Bueno, mira, yo en realidad también soy un participante de la Zurda. Yo vi su convocatoria y yo soy un mitotero, y cuando vi la convocatoria yo les dije, yo quiero. Uh-huh. Y ya me apartaron fecha y lo hemos ido preparando. Y yo lo que le recomiendo a los amigos que nos escuchan, nos ven, pues es que escriban a las redes sociales del foro La Zurda y que ahí se pongan en contacto pues con las personas que están ahí al frente. Sí, en realidad es un espacio cultural, pues un espacio amigo. Yo no estoy ahí involucrado en la organización. Uh-huh. Pero pues escríbanle, son personas que también tienen mucho la intención de sacar adelante este foro y de que todos podamos participar. Entonces, pues los invito a que les escriban y se pongan en contacto con ellos para que puedan hacer su evento. Sí, vi que tienen su agenda ahora para hacer exposiciones. Vi que van a tener exposición y venta de obra plástica. Entonces, pues sí, contáctenlos para que también lleven a cabo su presentación y o pueden tocar también, ¿no? También, ¿no? Me parece que los viernes organizan sesiones musicales.
0: Muy bien, ya ven, ahí está la respuesta. Sean pacientes, escriban y les van a responder. Sí, sí. Porque yo no puedo gestionar.
1: Sí. Donde yo sí los puedo invitar y hacer el anuncio es a Rey Chanate. Ahí sí pueden dirigirse conmigo o a las páginas de Rey Chanate Editorial Galería, y también con mucho gusto buscamos un espacio para su exposición, presentación, taller, lo que ustedes nos propongan. Saben que somos un un espacio abierto al público, que buscamos fomentar la cultura y el arte y que no tenemos pues ningún fin lucrativo, ¿no?
0: Pues ahí está la disposición que está por parte de Rechanate para que puedan ustedes incorporarse, también la ruta a seguir para la Zurda Foro Popular y la invitación para que acudan el día de mañana justamente a este recital poético-musical y van a estar leyendo el...
1: Vamos a leer de Un humanoso amoroso es un ser monstruoso y vamos a leer de otro libro que se llama Flor de sangre sembrada por el amor. Son libros que me ha editado el taller de edición autogestiva Stultifera Navis. Ellos son del estado de Morelos, con los que también tenemos muy buena amistad. Y pues ellos son quienes han producido estos materiales.
0: Pues te agradezco muchísimo, Oscar Gar López. Te deseo muchísimo éxito. Ya sabes que aquí están los micrófonos.
1: Muchas gracias, muchas gracias.
0: Y ahí les ofrezco una disculpa, de repente me dio el ataque de tos, pero ya lo superé, espero. Vamos al resumen de la información nacional, continúe con nosotros, vamos a hablar justamente sobre el Festival Cultural y Artístico de Guadalupe, ya está en puerta.
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5: Desde su hallazgo hace 2 décadas al pie del Templo Mayor, la diosa o señora de la tierra, Tlaltecutli, permanece vigilante y capta la atención de los cientos de visitantes al museo de sitio, donde desde hace 16 años es celosamente resguardada y atendida en su conservación. Hoy la gran escultura y los 5 colores que la decoran están estables y en excelentes condiciones. La pieza de 12 toneladas, hallada a 4 metros bajo el piso actual, es considerada la más grande hasta ahora conocida y la mejor preservada por sus características, técnicas y estéticas del arte policromo mexica. Hace más de 500 años quedó a salvo de los conquistadores, quienes no se percataron de su existencia a solo unos centímetros de profundidad por donde caminaban. El descubrimiento, agregó la especialista, ha sido de gran relevancia por varios motivos, como sus dimensiones, su detallado trabajo bajo relieve, la gran cantidad de color original, su ubicación relacionada con el Huey Teocalli, así como su simbolismo y posible función. El homenaje por el centenario del natalicio del historiador Miguel León Portilla, su amigo y colega Eduardo Matos Moctezuma, encabezó la inauguración de la exposición bibliográfica Miguel León Portilla, Una vida sin final, homenaje en su centenario, instalada en la sede del Colegio Nacional en la colonia Centro Histórico. Además de la muestra, también se realizó una lectura dramatizada de un fragmento de la obra de teatro La huida de Quetzalcóatl, la primera y única pieza dramática de León Portilla. Matos Moctezuma afirmó que esta exhibición está hecha para conocer más sobre quién fue Miguel León Portilla y lo que significó para México. En esta pieza, que fue uno de los primeros que realizó y aportaba hacia dónde iba, porque no puede negar que mucho del contenido del fragmento de la obra que se escucha está la filosofía. Así se aprecia lo que representó para México, para la Universidad Nacional Autónoma de México y para el Colegio Nacional. Con un día menos de actividades, este 2026, el AI Festival Querétaro, considerado entre los encuentros intelectuales y artísticos más importantes, operará con solo 4.3 millones de pesos. Esto representa un recorte de poco más del 60% en comparación con el año pasado, que fue de un monto aproximado de 11 millones de pesos. Así lo reconocieron autoridades organizadoras del evento durante la presentación del programa de actividades a celebrarse del 4 al 6 de septiembre. Entre ellos, Marta Daniela Salgado, secretaria de Cultura del municipio de Querétaro, aseguró que el recorte se debió tanto a la reducción de presupuesto federal a los estados, así como por la inversión a infraestructura cultural en el municipio.
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0: Gracias por continuar con nosotros en Enfoque Cultural. Sigamos con la información. Y ya les había dicho que de el 3 al 9 de agosto se va a estar desarrollando el Festival Cultural y Artístico de Guadalupe 2026, que obviamente, además del Foro César Antoni, tiene más propuestas, porque luego como que todos se encandilan solo con el foro, pero están desarrollando otras líneas, hay talleres, hay una vinculación con diferentes espacios que justamente nos va a dar a conocer Raúl Guerrero, director de este festival. Gracias por estar aquí, bienvenido.
7: Muchísimas gracias por la invitación, Yadi. Para mí siempre es un gusto venir aquí a tu programa a platicarles de las actividades que tenemos en el ayuntamiento y pues en esta ocasión nuestro festival de festivales, el Festival Cultural y Artístico de Guadalupe 2026.
0: Ya lo has organizado en varias ocasiones. ¿Qué reto significa para ti que como público somos súper exigentes?
7: Creo que siempre lo más complicado para nosotros es hacer la selección, porque hay que recordar que tenemos un municipio muy extenso, muy plural, y hay que buscarle darle cabida a todos los géneros, a todas las solicitudes. El presidente Pepe Saldívar siempre está muy atento y nos encomienda mucho que estemos revisando los comentarios, los mensajes que nos llegan en nuestras redes, pues para hacer un cartel que sea equitativo con las propuestas que nos pide la gente. Recordar que también tenemos muchos artistas en Guadalupe que tienen la inquietud de presentarse, y bueno, también nosotros ahí estamos recibiendo las carpetas artísticas. Siempre son decisiones un poquito complejas porque pues nos gustaría tener espacio y tener más fechas para poder presentar a todos los artistas que nos llegan por ahí. Pero bueno, ahí hacemos la lucha pues para poder presentar a muchos artistas locales y que alternen con los artistas que vienen de invitados, y que en esta ocasión, pues bueno, tenemos un muy buen cartel artístico. Esperamos sea todos los días a reventar el aforo. Uh-huh. Y bueno, como bien lo comentas también.
0: Y nos ha caracterizado eso, ¿eh?
7: Sí.
0: Hay unas panorámicas, unas postales donde se ve hermosísimo.
7: Sí, por eso creo que nos han nombrado como el municipio más festivalero de los pueblos mágicos. Porque sí, efectivamente tenemos festivales casi cada mes, desde los gastronómicos como el del aguachile, el tamal, la tuna, la birria. Sí ponemos mucha atención en que cada mes debemos de tener actividades ahí en el jardín, que son actividades para toda la familia. Cuidamos mucho el tema de seguridad, tenemos las juntas con las corporaciones para que la gente en cualquier festival, no solo en el festival cultural, se sientan seguros de pasar un rato tranquilos con la familia y pues disfrutar de la musiquita o del tema gastronómico que siempre pues mes con mes ahí presentamos. Y en esta ocasión pues el festival de los festivales del municipio.
0: Gran expectativa. ¿Cuántas actividades tienen programadas?
7: Híjole, son más de 100 actividades que tenemos. ¿Tenemos? Sí, sí. Bueno, tenemos un concurso de taekwondo, tenemos el concurso de cortometrajes Cuéntamelo en Corto, con más de 15 mil pesos en premios, en una bolsa de premios, pero el primer lugar se llevará 8 mil pesos. Tenemos un ciclo de cine que estará presentándose en el Museo de Guadalupe, también uno de los íconos del municipio, un recinto muy bonito para que la gente pueda disfrutar de nuestro ciclo de cine, nuestro ciclo de danza y nuestro ciclo de teatro, que también pues acompañan este festival. Como bien lo mencionas, no solo son las actividades artísticas, sino también las culturales que principalmente presentamos en colaboración con el Museo de Guadalupe.
0: Hay unos muy famosos recorridos que se realizan hacia, bueno, que recorren obviamente el museo, el templo, que van hacia Zóquite. ¿Cómo se llaman estos recorridos? Se me fue el nombre.
7: Te comento, ya tenemos tres recorridos. Tenemos un recorrido nocturno en el museo muy interesante para toda la gente que pues no ha tenido la oportunidad de conocer el Museo de Guadalupe. Pues es un recinto muy grande y hacen esta actividad por la noche. Es un poquito más tétrico, por ahí le echan también le echan sal y pimienta al recorrido pues para hacerlo más atractivo. También tenemos un recorrido en el centro y tenemos, como bien lo mencionas, Entre Conos, Historia y Devoción, que es el recorrido que se hace por las comunidades, por Tacualeche, por Zóquite. Son actividades que son totalmente gratuitas, se pueden inscribir en la misma página del ayuntamiento, están las convocatorias ahí para que se registren. Y bueno, son actividades que nos solicitan ahora sí que festival con festival y feria con feria, así que no las hemos dejado de lado. Tenemos estos tres recorridos que, como te comento, son para toda la familia y son completamente gratuitos por parte de nuestra dirección de turismo. Comenzamos el 3 de agosto, por ahí hay un poco de confusión, porque el 3 de agosto iniciamos con nuestros talleres culturales que se estarán llevando de forma gratuita en el Centro Platero. Tenemos talleres de talabatería, joyería, arte wixárika, También se pueden inscribir directamente en la página del ayuntamiento, están las bases, o se pueden acercar a la Secretaría de Economía, donde los pueden atender. Sí son cupo limitado, para que a los que les interese acudan lo antes posible, porque se llenan. Son actividades que... Son vacaciones y sí. Son actividades para toda la familia. También tenemos otro taller por ahí con el pastelero Andrés Guerrero, muy conocido por su serie Netflix. Es un taller para niños que se estará llevando a cabo el martes 4 y el miércoles 5, también en el Centro Platero. La convocatoria está en la página de Desarrollo Económico, o se pueden acercar también ahí con ellos para inscribirse, porque se agotan los lugares, y pues como son totalmente gratuitos, pues la gente aprovecha muy bien de sus vacaciones.
0: ¿Cuál concierto tenemos que ir? Porque tenemos que ir.
7: Híjole, tenemos una variedad de música, como lo mencionábamos en un principio, muy importante. Te comento, comenzamos el martes 4 con nuestra noche de pop con María José, una artista mexicana que ha ganado múltiples discos de oro y platino. Ha tenido más de 25 presentaciones agotadas en el Auditorio Nacional, así que estamos completamente seguros que será una noche que estará abarrotada en el aforo. Continuamos el miércoles 5 con nuestra noche retro y electrónica, una fusión muy importante que estamos haciendo con dos de las instituciones pues, que tienen más auge en el estado. Primero César Veina con su programa de Rucos Night, que estará presentando música de los 60s, 70s, 80s, y continuamos con algo un poquito más contemporáneo, la música electrónica de Fónica, donde estarán haciendo ahí una fusión en cuanto a estos dos géneros importantes de la música. Continuamos el jueves 6 de agosto con nuestra noche tropical y del recuerdo, recordando que Guadalupe, cada jueves en el Jardín Juárez, tenemos a personas de la tercera edad bailando danzón, así que creímos que era muy importante también tener una noche especial para ellos, y es la noche de las sonoras. Tenemos por ahí a la Sonora Dinamita y a la Sonora Santanera, que son considerados patrimonio musical de nuestro país, donde será una noche llena de clásicos inolvidables. El viernes 7 de agosto tenemos nuestra noche regional mexicana con Grupo Palomo, una de las agrupaciones más importantes del norteño romántico, con más de 30 años de trayectoria, ganadores de Latin Grammy, y los estará acompañando la banda local, el TR de Jerez, agrupación de banda sinaloense con una proyección muy importante en esta región. Y el sábado 8 tenemos una de las presentaciones más esperadas. Mucha gente nos ha preguntado de esto, y es que es un reencuentro de una banda de los 90s que ya tiene por ahí varios años que no se han presentado, y este es de los primeros conciertos que hacen en este reintegro de la agrupación original. Nos preguntan mucho si viene el vocalista estelar Leonardo de Lozán, y si viene, estará con nosotros Fobia, nuestra noche de rock, el sábado 8. Pues es una banda que ha sido un ícono desde los 90s, se han presentado en el Vive Latino, en el Palacio del Norte, en el Pal Norte, en el Auditorio Nacional, así que estamos seguros que será una de las noches con más convocatoria en nuestro escenario César Antoni. Y continuamos el domingo 9, nuestra gran clausura norteña, donde tendremos por ahí el Poder del Norte y los Cadetes de Linares de Epifanio Ortiz, una agrupación que mantiene vivo el legado de las instituciones más importantes de la música norteña tradicional, interpretando temas que forman parte de la historia de nuestro país. Más o menos este es nuestro programa artístico, pero como bien lo mencionas, no solo tenemos las presentaciones de los artistas invitados, también tenemos el talento local que nos caracteriza en Guadalupe, donde siempre pues, tratamos de alternar el talento principal con nuestros artistas locales, dándole el mismo escenario y la misma importancia. Por ahí tenemos a Pan Velvet, estará Rafa Hernández, un maestro que tiene ya muchas generaciones creando músicos aquí en el estado, está Latitudes. Por parte del regional mexicano tendremos a grupos dominantes, La Tribu, Estación Norte, Pati Raudales, Nord 3 y más, que nos estarán acompañando ahí desde las 6 de la tarde en el Jardín Juárez. Muchos nos preguntan cuál va a ser el horario en esta ocasión. Les comento que los artistas locales se presentan a partir de las 6 de la tarde y nuestros artistas invitados estarán presentando a partir de las 8 y media de la noche para terminar por ahí de un 11 y media, 12 de la noche.
0: ¿En dónde pueden checar todo este detalle que nos acabas de compartir?
7: Mira, se pueden meter a las páginas del ayuntamiento, ahí está el programa publicado, donde está todo el programa, tanto artístico y cultural, con las sedes. Comentarles que bueno, es un festival que está diseñado para toda la familia. Tenemos actividades desde la mañana, tenemos por ahí a Showtime, tenemos una obra de teatro del Principito, tenemos el planetario de 360 con diferentes proyecciones que son para los niños a partir de las 10 de la mañana y en el Museo de Guadalupe también, en el jardín principal, un taller de Legos que también se estará realizando durante todo el festival en el museo. Y pues bueno, aprovechar este tipo de actividades ahora que los niños están de vacaciones, pues para que tengan algo productivo, después puedan pasar a nuestro corredor gastronómico a consumir algo de los alimentos de nuestros productores locales. También tenemos un corredor artesanal, pues para que puedan llevar la pulserita, el quesito, la mermelada, pues una amplia gama de productos que tienen nuestros productores locales y que, bueno, tratamos de concentrar todo en el jardín, pues para que tengan esta experiencia integral donde puedan ir al museo, puedan ir al gastronómico, puedan ir al artesanal y terminar con el concierto que, como te comento, comienzan desde las 6 de la tarde y por ahí de las 11:30, pues ya se terminan. Nos encargó mucho el presidente Pepe Saldívar tener bien cuidado el tema de seguridad. Hemos tenido diferentes juntas y reuniones con las diferentes corporaciones, Metropol, Estatal, la 11ª Zona Militar, esto con el fin de que las personas que nos acompañen se sientan muy seguras de que pueden disfrutar sin ninguna preocupación en un festival que nosotros estaremos cuidando desde temprano por nuestro circuito cerrado también. Por estas razones hacemos estos filtros de seguridad. Okay. Y dejamos solo dos accesos principales, también porque la gente nos pregunta, ¿y por dónde accedemos? Bueno, uno de los accesos es al lado del museo, el otro acceso es al lado del convento. Sí hay otros callejones, como el Callejón de Reza, como el Callejón de Galeana, que permiten acceder al jardín, pero por razones de seguridad dejamos solo dos filtros, lo que nos simplifica un poco el trabajo con las corporaciones y podemos estar también más al pendiente pues de que todo transcurra en sana calma. Y bueno, a las 11:30, 12 de la noche, en cuanto se termine el concierto del artista principal, desplegamos nuestro operativo de seguridad para darle a la gente media hora, 20 minutos de que puedan terminar ahí sus actividades, pasar a la barra, pasar al gastronómico por un alimento y puedan retirarse a sus casas tranquilamente.
0: ¿Qué les parece? Solamente faltamos nosotros del 3 al 9 de agosto. Ya organícense, para muchos es periodo vacacional. Entonces hay que disfrutar desde muy temprano hasta que termine el último concierto.
7: Así es.
0: Raúl Guerrero, gracias por la información que nos compartes. Te deseamos muchísimo éxito y ahí nos vemos. Hay que ir.
7: Por ahí los esperamos a todos. Invitarlos nuevamente del 3 al 9 de agosto en el Jardín Juárez, nuestro escenario principal, el escenario César Toni. Y bueno, un festival para toda la familia y aprovechar las vacaciones.
0: Ah, como debe de ser. Muchísimas gracias.
7: Gracias.
0: Le envío saludos muy afectuosos a Marlene Botello. Gracias, Marlene, por estar viéndonos. Vamos al resumen de la información internacional. Continuamos.
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5: A 90 años del asesinato del poeta y dramaturgo Federico García Lorca, que se cumplen el próximo 18 de agosto, instituciones de México, España, Venezuela y Uruguay realizan multitud de exposiciones, obras de teatro, ópera, conciertos y mesas de discusión que conmemoran la vida y obra del autor andaluz. En junio se llevó a cabo en México el estreno mundial de la ópera Lorca, Lluvia en cada párpado, de Víctor Nájera. La escenificación parte del fusilamiento de Federico García Lorca y, en retrospectiva, explora su relación con el pintor Salvador Dalí. La compañía Arca y Danza Española, con dirección y coreografía de Alejandro Tena, desarrolló el espectáculo de flamenco experimental Soledad, el soneto de Federico García Lorca, en el Teatro de la Danza Guillermina Bravo del Centro Cultural del Bosque. Los cines climatizados y las bibliotecas de Roma abrirán sus puertas gratis para ayudar a los residentes de la capital italiana a hacer frente a la intensa ola de calor, anunciaron las autoridades locales. Del 23 de julio al 4 de agosto, 11 cines y 11 bibliotecas se convertirán en refugios climáticos. El cambio climático es, por desgracia, una realidad. Afecta a la vida de las personas, a su salud, a sus interacciones sociales y a su capacidad para realizar actividades durante esas horas y días, declaró a la prensa el concejal de cultura en Roma. El proyecto busca crear espacios donde las personas también puedan superar el aislamiento causado por no poder estar al aire libre. La deslumbrante galería del Loop, que fue blanco de un robo en octubre, reabrió al público, convirtiéndose en una nueva atracción para los turistas, a pesar de que sus exposiciones más valiosas fueron retiradas. La Galería de Apolo, una de las salas más suntuosas del museo más visitado del mundo, era conocido anteriormente por exhibir las joyas de la corona francesa. Pero después de que 8 piezas valoradas en unos 100 millones de dólares fueran robadas a plena luz del día el año pasado, se hizo famosa en todo el mundo por ser el escenario de uno de los robos más audaces y embarazosos de los últimos tiempos.
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0: este intro que les estamos compartiendo, que es justamente para darle la bienvenida hacia estos micrófonos a Álvaro Ruiz, director de la Camerata María Grieber, porque ahora en agosto viene un concierto súper especial, pero él nos va a dar todos los detalles. Bienvenido, gracias por estar aquí.
1: Muchísimas gracias, siempre es un placer estar aquí contigo, Yadira, y siempre muy agradecido por la invitación a tu programa.
0: A mí me da mucho gusto, y sobre todo porque siempre lo he dicho, es uno de los directores más jóvenes en Zacatecas. También, bueno, quienes integran la Camerata María Grieber, músicos muy comprometidos que están asumiendo compromiso tras compromiso, y sobre todo porque tienen el firme propósito de que pueden vivir de la música, y lo están demostrando.
1: Efectivamente, la verdad es que ya después de varios conciertos, de varias participaciones, se ha formado un grupo muy, muy sólido, un grupo muy comprometido con la música, y la verdad es que nosotros estamos muy contentos cada vez que tenemos un espacio para dar a ver nuestro arte, nuestro lenguaje artístico.
0: Álvaro, platícale a nuestra audiencia qué es lo que han preparado. Ya les dimos el adelantito, ¿verdad?
1: Sí, bueno, los invitamos, pues, el 8 de agosto vamos a estar realizando un concierto que es un tanto diferente. Siempre buscamos dar propuestas que de alguna manera sean innovadoras. Ya lo demostramos con los conciertos, como por ejemplo el que realizamos José José Sinfónico. Esta vez vamos a estar realizando lo que es la presentación de las estaciones de Vivaldi, pero vamos a presentar una versión que es moderna, es recompuesta por el compositor británico Max Richter, que nos da como otra perspectiva de las estaciones, una perspectiva más innovadora, que conserva mucho las estéticas barrocas y los grandes momentos que tienen las cuatro estaciones originales, los conserva y da como, presenta otra estética más moderna, más cinemática, más profunda en momentos, y sin duda es algo que es muy interesante. Y asimismo, este concierto va a estar, digamos, va a ser una propuesta de alguna forma multidisciplinaria, porque vamos a estar realizando una proyección en vivo en todo lo que es el Teatro Fernando Calderón. No solamente, digamos, como en el escenario, va a ser una proyección 360, lo que es un videomapping, donde vamos a ser partícipes todos de la música. Vamos no solamente a escuchar las estaciones, sino que vamos a entrar dentro de las estaciones de Vivaldi.
0: ¿Hay músicos invitados también?
1: Sí, efectivamente, es muy importante mencionar el nombre del violín solista, Daniel de la Torre, el maestro Daniel de la Torre, muy agradecidos con el maestro. Sin duda es un placer, un gran placer trabajar con él, y sí, pues él va a ser nuestro solista invitado en esta ocasión.
0: Y va a ser el próximo viernes, 8 de agosto, no traigo los días, pero va a ser el 8 de agosto a las 19 horas en el Teatro Fernando Calderón, y los boletos ya están a la venta.
1: Ya los tenemos a la venta, así es, los puede conseguir en la plataforma de Flash Ticket, es flashticket.mx, se puede comunicar para cualquier duda a mi número de teléfono 492-219-0108, ahí los puede conseguir, Flash Ticket. Próximamente vamos a abrir un punto de venta en el Teatro Fernando Calderón, donde también va a poder conseguir sus boletos físicos, sus boletos en taquilla. Y bueno,
0: va a ser un único concierto.
1: Va a ser única fecha, el 8 de agosto a las 7 de la tarde. Sábado, y pues todos están invitados. Si tenemos el espacio, me gustaría hablar un poquito de la música. Como ya bien mencioné, es una propuesta diferente, el nombre es Recompose, Vivaldi, The Four Seasons Recomposed by Max Richter, ese es el nombre correcto de la obra, y como lo dice el nombre, pues es una versión moderna, una versión nueva, y presenta estéticas innovadoras, presenta estéticas que para la época de Vivaldi, para la época del siglo XVIII no existían. Muchas veces la música de Max Richter tiene unas texturas modernas, busca crear ambientes, y para esta ocasión, donde va a ser el concierto inmersivo, donde va a haber proyecciones 360, pues funciona bastante bien, porque es música muy envolvente, muy inmersiva, donde vamos a escuchar muchos sonidos muy ambientales, donde va a haber muchos colores también. que sin duda, como menciono, ya existían en la música, ya existen en la música original de Vivaldi, pero Max Richter, aprovechando recursos que se han ido desarrollando a través de los siglos y recursos contemporáneos, pues va creando una atmósfera muy, muy atractiva para el público actual. Por lo tanto, es un concierto que creo que le puede gustar bastante a propios y extraños, a gente que le gusta la música clásica. Y asimismo, si es tu primer concierto, estoy seguro que te va a gustar por todo lo que es la propuesta musical y también por la propuesta del videomapping que vamos a realizar en el teatro.
0: Yo preguntaba si iba a ser un único concierto, porque sin duda el hacer todo este esfuerzo tecnológico con el videomapping y obviamente pues todos los ensayos que implican, todo sí, el trabajo que vienen haciendo, bueno, pero ya nos dijo, solo un concierto, así es que aprovechen, compren sus boletos. Bueno, ya dijimos, ¿verdad? Todavía es periodo de vacaciones para muchos. Hay que ir a disfrutar de la música, este espectáculo que nos traen directamente aquí a casita. Ya la Camerata María Grieber se nos anda popularizando más, bueno, en el sentido, así, entre comillas, ¿verdad? En el sentido de que ya se nos van a Durango, ya se nos van a diferentes lugares a estar ofreciendo estos conciertos. Ya no somos solo exclusivos.
1: Bueno, sí. Pues para nosotros es un placer hacer música aquí en Zacatecas. La verdad es que, bueno, yo soy oriundo de Calera, Zacatecas, pero bueno, vivimos aquí ya hace varios años y siempre es un placer estar trabajando con músicos tan increíbles como los que tenemos aquí. Sin duda es un privilegio el que tenemos todos como zacatecanos poder disfrutar de esta música, porque hay muchas ciudades donde luego no existe esta apertura pues a esta música, ¿no? Esta perspectiva. Y pues sí, efectivamente, muy agradecidos con todo el público zacatecano.
0: Reiterar nuevamente en dónde pueden comprar los boletos y si más o menos ya tienes una fecha probable de cuándo estaría la taquilla física, porque sabemos de muchos de los que nos escuchan y nos ven, pues como que todavía no le tienen mucha confianza a hacer la compra así en línea.
1: Bueno, pues los boletos los puede conseguir en flashticket.mx, puede pagar con tarjeta de débito. Y lo que es el punto de venta, seguro lo vamos a tener en taquilla a partir del 3 de agosto. Toda la semana del concierto vamos a tener la taquilla abierta, así como el día del evento.
0: Ahí está la oportunidad para acudir. Muchísimas gracias, Álvaro Ruiz, director de la Camerata María Grieber. No sé qué nos falta comentarle a nuestra audiencia.
1: No, pues nada, muy agradecidos también por la respuesta que ha habido en nuestros recientes conciertos. Ahora que tuvimos el concierto José Sinfónico con Joaquín Serrano, la verdad es que tuvimos una gran recibimiento por parte del público. Hace un año, de hecho, realizamos nosotros lo que fueron las cuatro estaciones de Vivaldi en el Museo Rafael Coronel. Las estaciones, digamos, las originales, la partitura original que escribió Vivaldi en el siglo XVIII. Esta vez, pues volvemos, pero con esta versión recompuesta de Max Richter, ¿verdad? Pero pues claro que sí, muy agradecido con todo el público, muy agradecido contigo, Yadira, por seguirnos invitando aquí a este espacio.
0: Ya sabes que con muchísimo gusto vamos a seguirle la pista a la Camerata María Grieber, porque seguramente vendrán más proyectos. Muchísimas felicidades.
1: No, muchísimas gracias. Nos pueden seguir en Instagram, Camerata Orquesta de Cámara María Grieber, y en Facebook, Camerata María Grieber. Ahí están nuestras redes sociales.
0: Muchísimas gracias. Y gracias a ustedes que nos acompañaron en este viernes. Recuerden que hoy va a estar justamente el doctor Javier García Diego a las 6:00 p.m. en el Museo Zacatecano hablando sobre los 100 años de la Guerra Cristera en Zacatecas. Si recuerdan un poquito, platicamos de esto hace como una semana y fue súper interesante todo el planteamiento que estuvo haciendo respecto a cómo se vivió la Guerra Cristera en Zacatecas, y que solamente en Durango y en Zacatecas fueron los dos estados en donde se vivió intensamente tanto la Guerra Cristera como la Revolución Mexicana, acontecimientos históricos muy, muy cercanos. Pero vayan para que él sea justamente el que nos dé toda la información. Gracias por acompañarnos, una disculpa por tanta tos, pero ya regreso como el 10 de agosto, creo. Y ya regresó con vos, espero. Gracias a Paulina Cervantes por su apoyo en el control técnico. Ale Arteaga en las redes sociales. Mi nombre es Yadira Rivera y le deseo que ustedes se la pasen súper, súper bien. Adiós.
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4: Viernes 24 de julio. Bienvenidos al flash informativo de Radio Francia Internacional. En los controles nos acompaña Juliette Lecuyer y estas son las noticias más relevantes de la jornada en 3 minutos.
5: Jessica Brumek.
4: Israel avanza con lo que llama una masiva operación antiterrorista en Cisjordania ocupada. El primer ministro Benjamín Netanyahu ordenó a la vez la legalización de los asentamientos en el territorio palestino, donde 2 israelíes y 4 palestinos murieron durante un tiroteo. Episodio que residentes describieron como un ataque de colonos en el que también participó el ejército israelí. Se trata del ataque más mortífero de este año en Cisjordania. 2 incendios convergen y se acercan a Madrid, ciudad que despertó este viernes con el olor al humo de los incendios forestales, cuya propagación ha obligado a declarar la emergencia nacional en la región de la capital española, donde se ha confinado a más de 19.000 personas y también en la provincia de Ávila. Escuchamos a Isabel Díaz Ayuso, presidenta de la Comunidad de Madrid.
6: Nos encontramos en esta situación, el peor incendio de la historia de la Comunidad de Madrid, repito, es algo que nos está costando mucho asumir. Ya estamos planificando cómo a través del plan de inversión regional vamos a poner en marcha una línea específica para ayudar a los ayuntamientos y a los municipios en general a la limpieza, a aquellas infraestructuras dañadas y todo lo que los ayuntamientos vayan necesitando.
4: Los fuegos también continúan calcinando más de 10.000 hectáreas en el sur de Francia en las últimas semanas, 50.000 en lo que va del año. Emmanuel Macron solicitó el mecanismo de protección civil de la Unión Europea por incendios. Hoy, 24 de julio, se cumple un mes desde los terremotos de magnitud 7,2 y 7,5 que devastaron Venezuela y se cobraron la vida de 5.346 personas, por lo menos. El país sudamericano sigue buscando a sus víctimas entre los escombros y no hay cifras oficiales de desaparecidos. El portal Desaparecidos Terremoto Venezuela los calcula en más de 44.000. En India se desarrolla una jornada nacional de manifestación contra la brutalidad policial liderada por el movimiento juvenil conocido como las cucarachas. Mientras continúan las negociaciones entre los estudiantes y el gobierno, que analiza un proyecto de ley contra el fraude en los exámenes. Y una de deportes para finalizar, tras la caída en 16avos en el Mundial 2026, Alemania confirmó que Jürgen Klopp será su nuevo seleccionador, con la tarea de hacer resurgir al equipo alemán, al equipo germano, de cara al Mundial 2030 organizado por España, Portugal y Marruecos. Hasta aquí las noticias en Radio Francia Internacional.
7: Reunión de Seguridad Regional. Con la finalidad de fortalecer la paz y la tranquilidad en la zona centro-occidente del país, el gobernador David Monreal Ávila participó en la 8ª reunión de seguridad regional, celebrada en el estado de Guanajuato, donde las autoridades acordaron intensificar la seguridad de zonas limítrofes y puntos claves de conexión carretera.
8: Hoy hemos celebrado aquí en este marco una serie de acuerdos entre los estados vecinos, los estados que conformamos este encuentro de gobernadores para bien, para la paz y la tranquilidad de nuestros pueblos.
7: En el encuentro participaron la anfitriona y el gobernador de Guanajuato, Livia Denise García Muñoz Ledo, el mandatario zacatecano David Monreal, la gobernadora de Colima, Indira Vizcaíno Silva, el gobernador de Nayarit, Miguel Ángel Navarro Quintero, además de representantes de Aguascalientes, Jalisco y Michoacán. La reunión tuvo el objetivo de trabajar en la pacificación de la región mediante acciones de inteligencia compartida y la participación conjunta del Ejército Mexicano y la Guardia Nacional.
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Latin Jazz Lalo Schifrin Suite es una celebración de diversos colores, sonidos y sentimientos que forman América. Es también un reflejo de las contribuciones del compositor al lenguaje musical de América en las últimas 4 décadas. Latin Jazz Suite es un hito de la mayor parte, sin duda. Como compositor, Schifrin revela una mayor profundidad, una madurez refinada, el dominio de las formas mundanas musical y una sensibilidad perfeccionada por el drama y la aventura de las estructuras de larga duración. Schifrin usa su habilidad de composición para sugerir los distintos paisajes que atraviesa.

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Sidney Bechet fue un músico y compositor de jazz estadounidense, intérprete de saxofón, soprano y clarinete. Nació en Nueva Orleans el 14 de mayo de 1897. Se inició con el clarinete a los 6 años de edad, siendo señalado por sus contemporáneos como un niño prodigio en aquel instrumento. Integró varias bandas callejeras de New Orleans. Se trasladó a Chicago en 1917, donde tocó con Freddie Keppard y Joe King Oliver, entre otros. En 1919 viajó a Europa, realizó algunas presentaciones y obtuvo de la crítica periodística muchos elogios. Entre ellos se afirmaba que Sidney es un genio. Estando en Londres se interesó por el saxofón soprano, instrumento que adoptó y utilizó cada vez con más frecuencia que el clarinete, aunque siempre llevaba consigo un pequeño acordeón con el cual grabó solo dos piezas en 1924. Bechet fue para mí el verdadero epítome del jazz. Todo lo que él tocó a lo largo de su vida fue completamente original. Honestamente, pienso que él fue el único hombre que ha querido ser en esta música, afirmó Duke Ellington. A continuación en Radio Zacatecas queda con ustedes Sidney Bechet.

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La popularidad de los Gypsy Kings rápidamente atravesó el Océano Atlántico. Su álbum epónimo obtuvo el disco de oro en los Estados Unidos y permaneció más de 10 meses en las listas de éxitos del país, hazaña inaudita para un disco cuyas letras no estaban en inglés. El grupo incluso recibió una invitación para tocar en el baile de inauguración de George Bush en Washington, invitación que se vieron obligados a declinar por un motivo digno de admiración: deseaban pasar algún tiempo con sus familias. Los Gypsy Kings ya tienen un lugar en la lista de artistas latinos del mundo, y sin descuidar la verdadera esencia de la tradición musical gitana, han hecho mucho por dar a conocer la música latina en todo el mundo y han contribuido a que este género escale posiciones en las listas de éxitos de la música pop. Los hechos hablan por sí mismos. Su primer disco, al que dio título el nombre del grupo, se colocó entre los 10 discos más vendidos en más de una docena de países y recibió 20 discos de oro y de platino. La interminable fama de los Gypsy Kings supera todas las barreras culturales e internacionales. Han conquistado el mundo entero, desde los Estados Unidos hasta Japón, pasando por Escandinavia, Australia y por los continentes de América del Sur, Europa,

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5: Luchar contra la pesca ilegal puede ser peligroso. Inspectores ambientales fueron atacados en 2014 y en 2019 ambientalistas de la ONG Sea Shepherd, que retiran redes ilegales de pesca en alta mar, fueron blancos de cócteles Molotov de los pescadores.
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1: Viernes 24 de julio, sí, desde aquí les damos la bienvenida a una nueva edición del informativo de Radio Francia Internacional. En los controles nos acompaña Alan Vidal y estos son nuestros titulares.
2: Jessica Brumec.
1: España azotada por el fuego, más de 6.000 hectáreas fueron calcinadas y 26.000 personas están siendo evacuadas en la región de Madrid, comunidad declarada en emergencia nacional y donde las llamas continúan avanzando, como en la región vecina de Castilla y León. Iremos allí con nuestro corresponsal. Vuelve a montar la tensión en Cisjordania ocupada. Israel ordena la legalización de una parte de los asentamientos en el territorio palestino y avanza con lo que ha denominado una masiva operación antiterrorista. Esto tras un mortífero enfrentamiento que dejó 2 israelíes y 4 palestinos fallecidos. Y en este noticiero iremos al Tour de Francia, que cierra su 19ª etapa de montaña con la victoria del vigente campeón, el esloveno Tadej Pogačar, en el tramo que fue de Gap al Alpe de Huez. Iremos allí con nuestro enviado especial. Hasta aquí los titulares, comenzamos.
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1: Lo decíamos en titulares, el fuego sigue azotando a España. Más de 6.000 hectáreas calcinadas y 26.000 personas evacuadas al momento en la región de Madrid, declarada en emergencia nacional. En la región de Castilla y León, con otro gran foco de incendio, 9.000 hectáreas han sido arrasadas y el fuego se acerca a Madrid, donde ya se han fusionado 4 focos. Vamos allí, conectamos en directo con nuestro corresponsal Juan Cascón, quien se encuentra en Las Rozas de Madrid. Juan, ¿cuál es la situación en el lugar?
4: Hola, Jessica. Pues mira, el cielo está de un color entre grisáceo, rojizo y amarillento y cae ceniza aquí en Las Rozas, uno de los municipios madrileños donde se están reubicando provisionalmente a las personas residentes de las zonas afectadas. Son ya más de 19.000 evacuados y 6.000 hectáreas quemadas por los 3 incendios que afectan a la Comunidad de Madrid, todos en la sierra oeste de la región, que este viernes se han unido en un gran y único frente sin que los bomberos hayan podido controlarlo. Estoy con María, una de las evacuadas de la localidad de Colmenar del Arroyo. María, ¿cómo ha sido el momento en que os han evacuado? ¿Habéis podido prepararos de alguna manera?
5: No he tenido tiempo de reaccionar, yo había trabajado de noche, entonces estaba durmiendo por la mañana. Esta mañana no he llevado a los niños al campamento porque ya había bastante humo, caían muchas pavesas y de repente pues eso, me ha pitado el móvil muy fuerte, ya era desalojar. No hemos tenido tiempo de coger pues absolutamente nada, hemos cogido el gatito, las 2 cobayas, le he dicho a los niños que se prepararan algo corriendo en las mochilas y ya está.
4: Bueno, pues ya ves, Jessica, no han tenido apenas tiempo para prepararse. El gobierno español ha declarado la situación de emergencia aquí y también en la provincia vecina de Ávila, donde otro grave incendio, como decías, ha calcinado más de 9.000 hectáreas. A su vez, España ha pedido a Bruselas que active el mecanismo europeo de respuesta a emergencias y que le proporcione al menos 4 aviones, algo que la Unión Europea ya ha hecho, enviado 2 desde Grecia y 2 desde Italia.
1: Muchas gracias, Juan Cascón, reportando desde Las Rozas de Madrid, de las zonas cerca de los focos de incendio. Agregamos que en Ávila la Guardia Civil ha detenido a una persona e investiga a otra como potenciales sospechosos de haber desencadenado el fuego. Fuego que no solo satura el aire en España, Francia también lucha contra 3 grandes focos en el sur del país, donde ya han ardido más de 12.000 hectáreas estas semanas y los evacuados ascienden a más de 67.000. Leticia Fuentes entrevistó a Celia Ojeda, portavoz de Greenpeace España, quien analiza la virulidad de estas olas de fuego, uno de los efectos, de hecho, del cambio climático.
6: Los incendios sí que son cada vez más virulentos, son incendios que se llaman de sexta generación, son muy difíciles de controlar. El propio incendio tiene tantísima energía que los propios bomberos y bomberas forestales les resulta difícil predecir su comportamiento. Ya llevan años diciéndolo y esto tiene que ver con las olas de calor y con el cambio climático, entre otras cosas.
1: Vuelve a montar la tensión en Cisjordania ocupada. El primer ministro Benjamín Netanyahu ordenó la legalización de una parte de los asentamientos en el territorio palestino, en concreto de los puestos agrícolas. Israel avanza ahora con lo que ha denominado una masiva operación antiterrorista, esto luego de un mortífero ataque que dejó 2 israelíes y 4 palestinos fallecidos. Desde Jerusalén amplía nuestra corresponsal Yarira Gómez Muñoz.
3: Como pasa a diario en Cisjordania ocupada, un grupo de colonos armados asaltó el pueblo de Til, próximo a la ciudad de Nablus, y que bajo los acuerdos de Oslo se ubica en zona A, que está prohibida para los israelíes. Como es habitual, los residentes palestinos que no iban armados salieron a ahuyentarlos, pero la situación derivó en dos actos de violencia. Por un lado, uno de ellos agarró el rifle de un colono soldado que lo estaba apuntando y abrió fuego contra él y probablemente contra otro soldado fallecido. Según fuentes palestinas, solo se hizo con el arma cuando vio a familiares muertos en el suelo. Mientras que por otros vídeos sabemos que un soldado o un colono abrió fuego de forma indiscriminada contra los palestinos que estaban lejos y no les estaban atacando, de ahí las muertes de dos hermanos y de sus dos primos. ¿Cómo ha respondido la coalición de Netanyahu? Ha calificado el hecho de ataque terrorista y por esta razón ha iniciado una operación militar con redadas en la zona, ha cerrado todos los accesos a la ciudad de Nablus y otras localidades y ha decidido legalizar lo que se conocen como puestos agrícolas de avanzada que sirven de base para futuros asentamientos. El ejército israelí ya ha invadido con violencia el hospital de Nablus, mientras los colonos han atacado al menos 5 aldeas palestinas. Desde Jerusalén, para Radio Francia Internacional, Yanira Gómez Muñoz.
1: Agregar que Donald Trump recibirá a Netanyahu el próximo martes en la Casa Blanca, en medio de las tensiones entre ambos líderes por la gestión de la guerra con Irán. Guerra que continúa con hostilidades cruzadas entre Washington y Teherán y con más de 6.000 marinos parados en el estrecho de Hormuz, cuya evacuación pidió la ONU este viernes, ya que sus embarcaciones en plena zona de bloqueo y ofensivas no pueden abandonar el Golfo con seguridad. La situación en la región está fuera de control, advirtió el secretario general de Naciones Unidas, Antonio Guterres. Lo escuchamos.
7: La situación se está descontrolando, se tambalea al borde de lo inimaginable. La región está siendo arrastrada a un círculo de confrontación cada vez más amplio. Una crisis alimenta la otra, una escalada desencadena la siguiente. A medida que esta dinámica se extiende, los objetivos políticos quedan cada vez más eclipsados por la propia confrontación.
1: Era el secretario general de Naciones Unidas, Antonio Guterres, sobre la escalada en Medio Oriente. Escalada que suma un nuevo ingrediente luego de que los rebeldes hutíes de Yemen, apoyados por Irán, hayan atacado en los últimos días a barcos petroleros de Arabia Saudita, aliado de Estados Unidos. Escuchamos el análisis de Fernando Carvajal, exmiembro del panel de expertos para Yemen de la ONU.
8: Este es un conflicto dinámico donde también tenemos que considerar los últimos casi 11 años de la guerra entre los hutíes en Yemen y Arabia Saudita, que es parte de la guerra civil que estalló en marzo del 2015 en Yemen entre los hutíes y el gobierno legítimo de entonces el presidente Abdurrabbo Mansour Hadi. Hay que también recordar que los hutíes ya utilizaron esta táctica después de que se estalló la guerra en Gaza entre los palestinos e Israel. 2024 y parte del 2025, los hutíes también intentaron cerrar el estrecho de Bab el-Mandab con la excusa de boicotear a Israel y a todos los aliados y empresas que tienen negocio con Israel.
1: Hoy, 24 de julio, se cumple un mes desde los terremotos que devastaron Venezuela y se cobraron la vida de al menos 5.346 personas. El país sudamericano sigue buscando a sus víctimas entre los escombros sin cifras oficiales de desaparecidos. Según el portal Desaparecidos Terremoto Venezuela, se calculan en más de 44.000. Balance a un mes de la tragedia por nuestro corresponsal Víctor Amaya.
9: Todavía con la inquietud de muchas personas de encontrar a sus familiares, a sus seres queridos dentro de los escombros, por supuesto ya no con vida, pero por lo menos tener la certeza de que encontraron sus cuerpos para darle sepultura. Y además con las dudas, las incertidumbres sobre la cantidad de desaparecidos, que es un número que el gobierno no actualiza y que ayer el gobernador de La Guaira dijo no solo que no se tiene, sino que asumió que quizá nunca se pueda determinar una cifra certera en ese caso. También está la incertidumbre de quienes se han quedado sin techo y están repartidos en campamentos del gobierno, o en muchos que son informales, con carpas de ayuda internacional, a la espera de soluciones más permanentes y también de asistencias en materia de alimentación y salud, incluyendo salud mental, mientras se van sumando llamados a que la ayuda con donaciones no disminuya como ha empezado a ocurrir en esta última semana. Y La última incertidumbre, por supuesto, es la de los impactos económicos a mediano y largo plazo, que todavía no se han terminado de cuantificar ni se sabe cómo se van a atender.
1: Era nuestro corresponsal desde Caracas, Víctor Amaya. Cambiamos ahora el foco al internacional. La carrera por el liderazgo de Naciones Unidas ya está en marcha. Los 6 candidatos, dos hombres y 4 mujeres, que aspiran a sustituir a Guterres a partir del 2027, se midieron este jueves en un debate televisado donde coincidieron en la urgencia de devolver la credibilidad al organismo. Quienes se perfilan con más ventaja, analiza Alberto Priego, profesor de Relaciones Internacionales de la Universidad de Comillas, entrevistado por Delia Runatei.
10: Lo que hay es varias visiones, ¿no? Visiones más políticas, visiones o opciones más políticas, opciones más técnicas. Yo creo que hay dos grandes candidatos o dos grandes candidatas, que son las dos latinoamericanas, que son Bachelet y Rebecca Grispan. El candidato senegalés también tiene sus opciones, pero realmente quien yo considero que tiene más opciones es la candidata de Costa Rica, porque primero la apoya su gobierno y buena parte de los gobiernos latinoamericanos, y en segundo lugar porque es quien tiene una mayor experiencia dentro de la organización, ¿no? Es un burócrata, por decirlo así, de las Naciones Unidas, aunque no está solo en Naciones Unidas, y también pues no es hostil a las grandes potencias, no es hostil ni a China ni a Rusia. Estados Unidos es una incógnita, y yo creo que en Europa no se la ve mal, sobre todo porque fue secretaria general de la Organización de las Cumbres Iberoamericanas en Madrid, y eso pues también le da un plus a la hora de tener los votos de los europeos.
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1: Y el rey se hizo con la 19ª etapa del Tour de Francia. Hablamos del esloveno Tadej Pogačar, quien ganó el tramo de montaña entre Gap y el Alpe d'Huez y continúa con el maillot amarillo. Y conectamos en directo con nuestro enviado especial al Tour de Francia, Carlos Pizarro. Carlos, ¿qué nos deja esta etapa cuesta arriba?
12: Hola Jessica, muy buenas, saludos desde la estación de esquí de Alpe d'Huez, una de las etapas míticas del Tour de Francia, donde ha ganado el descomunal Tadej Pogačar, que sumó su 5ª victoria parcial y se consolida aún más como líder incontestable en la clasificación general. Al final fueron las 21 curvas más famosas del ciclismo las que decidieron la carrera, luego de que el ecuatoriano Richard Carapaz, el francés Lenin Martínez y el norteamericano Sepp Kuss se escapasen en cabeza para animar la etapa, pero fue a falta de 900 metros que Pogačar, que se había escapado del grupo de favoritos, adelantó a los 3 hombres de cabeza para entrar en solitario a meta. Al menos Carapaz salió con premio, ya que se enfunda ahora el maillot de Pepas, que le acredita como el mejor escalador en la clasificación general. Detrás de Pogačar se consolida el belga Remco Evenepoel, mientras que el mexicano Isaac del Toro sacaba 3 segundos más a su gran perseguidor, el francés Paul Seixas. El podio final que se va a decidir mañana con la etapa reina, donde se repite la misma meta, pero con la dureza añadida de afrontar 3 puertos de categoría especial. Informó para Radio Francia Internacional Carlos Pizarro desde el Tour de Francia 2026. Adelante, estudio.
1: Muchas gracias, Carlos Pizarro. Y hasta aquí la actualidad en Radio Francia Internacional. 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Hasta la próxima.

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